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Son las 7 de la tarde con 23 minutos. Escuchamos a Harry Styles con este tema que se llama As It Was. Por cierto, gracias a las personas que se comunican con nosotros por cualquier medio disponible, por ejemplo en redes, en facebook.com/dinamica94.5, en Insta y ex como @dinamica94.5, desde luego en mis cuentas personales como @chio94m. Estoy en Insta, en TikTok y en X. Últimamente no les he movido mucho que digamos, honestamente. Pero bueno, si quieres mandarme algún mensaje, comentario, saludo, etcétera, pues ahí andamos. Te dejo a Madonna junto a Sabrina Carpenter. Esto es Bring Your Love.

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Son las 7:41 en Dinámica 94.5. Escuchamos esta canción que se llamó Silent Treatment. Por mi parte, te doy las gracias por acompañarme y permitirme estar contigo presentando las mejores canciones del Top 40 en esta tarde del 2 de junio de 2026. Soy Chio Muñoz, nos volvemos a escuchar mañana a las 15 horas de 3 a 5 en tu programa favorito Rock and Pop 94.5. Posteriormente, lo más relevante de la información a partir de las 6 y nuevamente una horita de música y cotorreo para ti de 7 en adelante hasta las 8. Te dejo a Sabrina Carpenter

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11 Dinámica 94.5, muchachos, ¿cómo están? Muy buenas noches. Me da mucho gusto saludarlos en este martes 2 de junio del 2026. Daladier González en cabina con ustedes, saludándolos hoy hasta que sean las 12 de la noche. Los invito para que se queden conmigo durante estas 4 horas, ya para que se termine el día, las últimas 4 horas de este 2 de junio, de este 2 del sexto mes del año, ¿ok? 878-115-2083, WhatsApp de cabina, 878-782-1966, teléfono en cabina, redes sociales Dinámica 94.5 para Facebook, Instagram y X.

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2: Un momento, ANSPAC. La autoestima es la capacidad de reconocerse y amarse a uno mismo. La afectividad es la capacidad para relacionarse sana y amorosamente. Estos, la autoestima y la afectividad, son dos elementos imprescindibles en las personas para evitar relaciones humanas tóxicas que desgastan y destruyen. Este fue un momento ANSPAC.
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Son las 9:06 p.m. Escuchas Dinámica 94.5. Muchachos, son ya las 9:06 p.m. Temperatura en Piedras Negras caliente. Bueno, no tan caliente porque se empezó a nublar hace rato. Y eso fue así como que detonante para que se sintiera menos caliente. 32 grados, un grado más que anoche. Entonces, sí está un poco más caliente, pero no se sentía tan caliente. 9:07 p.m. Vamos con música dinámica.

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0: Es el momento de la oración de la noche.
1: Ya es de noche, Señor, y te decimos, quédate con nosotros.
2: Que la luz de tu gracia no conozca nunca el anochecer en nuestras vidas.
1: Que el trabajo de este día haya sido como ofrenda sin defecto agradable a tus ojos.
2: Que en nuestras palabras y acciones hayamos sido luz del mundo y sal de la tierra para cuantos nos trataron.
1: Ilumina, Señor, nuestra noche y concédenos un descanso tranquilo.
2: Que mañana nos levantemos en tu nombre y podamos contemplar con salud y con gozo el amanecer de un nuevo día.

10 de la noche con 8 minutos, escuchas Dinámica 94.5. Son ya las 10 con 8, muchachos. Y ahora sí, nuevamente me presento a Daniel González en cabina con ustedes hasta que sean las 12 de la noche. Vamos por las últimas dos horas, pero aquí tenemos información importante que quiero compartir con ustedes. Y hoy vamos a platicar de un cortometraje que está muy bueno y aparte una serie que está buenísima y que me estoy chutando en estos momentos.

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Seguimos escuchando música en Dinámica 94.5. Ese no es solo, ¿ah? Sí, no, me captó. Muchachos, son ya las 10:27, 10:27, y voy a platicar con ustedes sobre un cortometraje que la neta estuve viendo anoche y me gustó muchísimo. La neta es un cortometraje el cual no sé si ustedes ya lo vieron, pero si no lo han visto, ahorita voy a platicar, espérense. Se los recomiendo, se los voy a poner aquí, para que lo escuchen. Dura, 9 minutos, pero creo que tenemos mucho tiempo. Entonces, les voy a poner este cortometraje, voy a tratar de ponerlo todo, más que todo este rollo son efectos y todo este asuntacho. Se llama The Spider, ¿ok? Este es un cortometraje ¿cómo se le puede llamar? De horror puede ser, pero es un cortometraje de El Hombre Araña, ¿ok? Es un cortometraje del Hombre Araña y trae muchísimas cosas de Spider-Man, ¿ok? De Spider-Man, de Tobey Maguire, que fueron la primer trilogía, y trae algunos toques de otros, de unos cómics y este tipo de cosas, ¿no? Entonces, este cortometraje lo estuve viendo anoche. Este cortometraje se lanzó allá por el 2024, creo. Entonces es casi nuevo, ¿no? Y la neta está muy padre. Este cortometraje lo pueden ver en YouTube. La neta se los recomiendo muchísimo. Está muy bueno, pero muy bueno. Sobre todo con los efectos especiales. Aparte es un cortometraje que se hizo casi casero. Entonces, para este rollo, para hacer así casi casero, es buenísimo, neta. Entonces, vamos a escuchar algo. Vamos a ver si podemos escuchar de perdido la mitad. Para no durar tanto tiempo con este rollo, ¿ok? Venga.

0: ます。
1: Okay.

0: Peter, cariño, ¿está tu bobina ahí adentro?
1: Sí, digo, sí.
0: Tío,
1: estoy bien.
0: Está esperando.
1: Ok, sí. Ya casi salgo, tarda un minuto.
0: Peter.

Ugh!

Ah!

0: Parque. Parece que está poniendo atención a mi clase.
1: Ahí está, escuchamos esa parte, esa pequeña parte de este cortometraje de The Spider, que la neta está buenísimo, y te voy a dar una pequeña sinopsis. Te digo que está hecho casi como casero, obviamente no está hecho como con casero, todo 100% casero, pero sí, la neta, los efectos especiales están buenísimos y todo el rollo. The Spider es un famoso cortometraje de terror, estrenado en 2024 y dirigido por Andy Chen. En él, Chandler Riggs, actor de The Walking Dead, interpreta a Peter Parker en una inquietante versión de horror corporal que muta como una araña en lugar de convertirse en el héroe clásico. Esta versión, la neta, está buenísima. Te decía, es como si en algún momento, yo creo que este vato, el escritor o la escritora y el productor y Andy Chen y todos ahí, en algún momento dijeron, bueno, ¿y qué hubiera pasado si Peter Parker, que creo que en algún momento pasa en los cómics o en una versión de Spider-Man, ¿qué hubiera pasado si Peter Parker, en lugar de ser como lo vemos en Spider-Man, se hubiera convertido en una versión de una araña mutante, ¿no? O hubiera mutado en una araña, ¿no? Como en su momento, no sé si alguien ya ha visto La Mosca, que es una película media asquerosa. En este caso, Peter Parker, pues sí, el primer día en el que le pica la araña, pues él le pasan muchísimas cosas, como las que le pasaron al Spider-Man de Tobey Maguire. ¿Qué le pasa? Pues obviamente empieza a sentir como que temperatura y como que se empieza a enfermar en lo que le está pues pasando todo el proceso de la araña contaminada o de la araña que tiene radiación, la araña radiactiva y esas cosas, ¿no? Entonces resulta que durante su primer día le pasa todo este rollo, va camino a su casa, lo atropellan. Y una de las personas que lo atropellan y que aparentemente lo quiere asaltar, él le dice, ayúdame o dame la mano, cuando lo atropellan. El vato le da la mano y le arranca él toda la piel. Se ve que le arranca toda la piel de la mano, por eso es que grita. Entonces, muchos dicen que le está quemando la mano con ácido, pero no. Haz de cuenta que como se le pega todo en la mano, como a Peter Parker de Spider-Man, de Tobey Maguire, se pega todo en su mano, entonces se le pega la piel del vato y pues obviamente donde le estira, pues se le viene toda la piel. Le pasa lo mismo, pasa exactamente lo mismo, que se le empiezan a pegar todas las prendas, telarañas por aquí y por allá, sale corriendo entre los edificios, gritando y todo el rollo, pegándose en las paredes y saltando por aquí y por allá. Pero al momento de regresar a su casa empiezan a cambiar las cosas. ¿Por qué? Porque empieza a vomitar y se le cae un diente, cosa que le llama la atención y lo pone en la alerta. ¿Por qué? Porque él se toca otro diente para ver qué onda y resulta que también se le cae. De ahí él se desmaya y cuando despierta ya está en la escuela, pero está boca abajo en el pupitre, o sea, está recargado en el pupitre. Y cuando lo despiertan o cuando lo levantan, al parecer Gwen Stacy lo levanta, le dice, Pete, ¿qué onda, güey? Pues levántate. La cara está llena de telarañas y de sangre. Y se empieza a sentir mal. El maestro y los alumnos llaman a la ambulancia, llega la ambulancia, se lo lleva. Es muy rápido, son 9 minutos del cortometraje en donde te platican todo, ¿no? Llega la ambulancia y hacen algunas tomas en la ambulancia en donde él se siente muy mal, pero empieza a matar a todos los de la ambulancia porque le empiezan a salir algunas extremidades del estómago, que son las patas de la araña. ¿Ok? Llega corriendo, de pronto, pues la ambulancia se accidenta. Él llega corriendo a su casa, se mete, está el tío Ben. Y el tío Ben, como entra tan rápido, no sabe quién entró, la tía May o Peter. Nadie le contesta. Tío Ben va al cuarto de Peter y le dice que si se encuentra bien. Y Peter le dice que está bien, que no entre, que está perfecto. Tío Ben ya se va, pero cuando se va descubre que en la chapa de la puerta hay demasiada sangre. La sangre de los paramédicos que mató. Para esto, en la televisión y en todas las noticias ya se está diciendo lo que pasó con la ambulancia. Y que mucha gente vio a una araña o algo que colgaba en los edificios. Tío Ben entra al cuarto y se asusta mucho. Se asusta mucho, le dice que quién es, que cómo se siente, que si es Peter. Y esas cosas pasan a otra escena en donde la tía May va llegando a la casa, le grita a ambos y nadie contesta. Cuando la tía May sube al cuarto, entra a un cuarto lleno de telarañas y ve que algo, alguien, al parecer Peter, y digo al parecer, se está comiendo al tío Ben. Ya lo tiene destripado, güey, se le ven las tripas y todo el pedo. Todas las tripas y los órganos, bien asqueroso. Entonces, la tía May se asusta, grita. Y es cuando podemos ver la cara de Peter Parker, la mutación. Voltea y es una cabeza con muchos ojos, aparentemente los ocho ojos de la araña. Pero uno por aquí, otro por allá, otro más allá. Como si fuera todo un pequeño, bueno, no un pequeño, un gran tumor lleno de ojos. Con dos colmillos saliendo de la boca, que es donde se está devorando al tío Ben, y solamente uno de los ojos es el ojo que uno de los ojos que conocemos de Peter Parker, en donde está derramando una lágrima porque no puede evitarse, no puede evitarlo, y se va a comer también a la tía May. Y ahí termina el cortometraje, pero tenemos escenas postcrédito, igual que una película de Marvel. Hay una escena postcrédito en donde aparece ya una chica en un callejón huyendo de algo o de alguien, y podemos ver ya un cameo de la tarántula o de la araña gigante que está mutada, la cual en cuestión de segundos acaba con la vida de esa mujer, le entierra todas las patitas como si fuera nada y se la devora. Este cortometraje está buenísimo, se llama The Spider y lo puedes ver en YouTube. Lo pones así, The Spider, y te va a aparecer en YouTube, te va a aparecer versión en inglés, versión en español latino, la versión que tú quieras ver, pero la neta, no te los puedes perder. Está buenísimo, recomendadísimo, y vamos con música, yo regreso a Dinámica.

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1: 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La autoestima es la capacidad de reconocerse y amarse a uno mismo. La afectividad es la capacidad para relacionarse sana y amorosamente. Estos, la autoestima y la afectividad, son dos elementos imprescindibles en las personas para evitar relaciones humanas tóxicas que desgastan y destruyen. Este fue un momento ANSPAC.
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11:23, seguimos escuchando música en Dinámica 94.5. 11:23. Oye, se fue rapidísimo el tiempo. Ahorita en el otro bloque voy a platicar con ustedes sobre el inicio de una serie, sobre algunos detallitos de una serie que estoy viendo en estos momentos. Digo en estos momentos, no ahorita en cabina. O sea, ahorita en mi vida presente, ¿ok? Que está muy buena y que también se las voy a recomendar muchísimo.

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11:40, 11:40, muchachos, ya no vamos a tener tiempo para platicar de la otra serie que estoy viendo y que quiero recomendarles, pero lo vamos a dejar para mañana. Mañana les traigo la recomendación sin problema, ¿ok? 11:40, tiempo de despedirme, gracias por haberme escuchado, se van a quedar en la grata compañía de Luis Minor y la música de Dinámica 94.5, además, su programa Minor Deportes, en el que va a hablar de todo lo que se espera para este Mundial 2026. Que bueno, sabemos que se va a llevar a cabo aquí en México, en Estados Unidos y en Canadá. Yo me voy, gracias. Yo regreso mañana en punto de las 8:00 p.m. si es que ahí arriba Diosito no dispone otra cosa. Gracias, bye.

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Hay favoritismo siempre de repente de las mamás. No, no se crean. Amigos, ¿cómo están? Muy buena madrugada. Ya es miércoles, mitad de semana. Les recordamos que hoy hay podcast de Dinámica. Así es, hoy a partir de las 6 de la tarde van a poder estar en el podcast el día de hoy de Dinámica con Daladier González. Y si no mal recuerdo, creo que hoy es... Si no es Chu Alvarado, es el Pato. No, creo que es Chu el que estará hoy con ustedes. Así que bueno, ya lo saben, el podcast de Dinámica. Por supuesto, al ratito platicamos toda la información deportiva. Hoy inician las finales de la NBA.

Amigos, después de la media, como ya saben, viene la información deportiva. Hablaremos, por supuesto, del partido de la selección que lleva mañana juega, su último partido amistoso ante la selección de Serbia. Tendremos, por supuesto, también la información del Mundial. Tenemos, obviamente, vamos a hablarle del estadio de los Rayados del Monterrey. Hablaremos del estadio Monterrey, sede de la Copa del Mundo. Por supuesto, haremos el análisis del grupo ABCDL. Ahí también hablaremos del grupo E de la Copa Mundial. Y obviamente hablaremos de los países que ya han llegado a territorio mundialista. Ya lo hizo Sudáfrica, Japón ya también aterrizó en nuestro país. Así que muchas cosas vamos a platicar con ustedes en el mundo deportivo. Además, por supuesto, la actividad del béisbol mexicano, las grandes ligas. Hay información de AEW y también de Consejo Mundial, que tendrán de regreso la AEW en México. Así que hablaremos de eso. Y obviamente, por supuesto, el tema de las finales de la NBA que vamos a platicarlos. Hoy arrancan las NBA Finals entre San Antonio y Nueva York. Así que eso y mucho más platicaremos en el ámbito deportivo en unos minutos más. Así que mientras tanto, lo voy a dejar con esto que se llama Home Records de Somber a través de Dinámica 94.5. Que tengan un excelente miércoles. Hoy es 3 de junio.

Bienvenidos a la información deportiva, amigos de Minor Deportes en Dinámica. ¿Cómo están? Actividad e información que tendremos para el día de hoy, de lo que sucedió ayer. Obviamente hablaremos de algunos temas interesantes, por ejemplo, el nuevo presidente de Tigres, que está soñando con que sus grandes ídolos o los grandes ídolos del pueblo o de la gente de los Tigres sean directivos. Así es. Tendremos, hablando de temas mundialistas, la Liga MX presente en el Mundial. ¿Cuántos jugadores en total están en la Copa Mundial? Que no sean no solamente los convocados de México, sino que otros más. Hablaremos de eso. La bienvenida que recibió uno de los países que ya llegó a territorio mexicano para la Copa Mundial, por supuesto, así que excelente. Y bueno, hablaremos de esos temas. También, por supuesto, estaremos platicando lo del profe Julio Ibáñez, que ya por fin liberado de todo este problema que tuvo allá en Sudáfrica. Y pues algunos temas que estaremos platicando con ustedes del mundo. Por ejemplo, también Japón fue recibido. Otro partido amistoso ahí, y Haití en su último partido de preparación goleó. Ya se tomaron la foto oficial los jugadores de la selección mexicana, ahí lo vamos a tener, y otros temas más. Pero bueno, vamos a platicar primero de otros temas que ahorita les voy a comentar. Amigos, pues ahí está la información. Y sí, cierto, tenemos que hablar, por supuesto, del tema de Roland Garros. ¿Cómo está la cosa? Alexa González también hace unos días, de hecho en el último día del mes de mayo, pues se coronó en Madrid, incluso con récord, y pues revalidó un título importante a Alexa González, que también es una de las grandes exponentes que puede tener nuestro país en los próximos Juegos Olímpicos de Los Ángeles. Así que la marchista mexicana dominó de principio a fin la capital española, adjudicándose el Gran Premio Internacional Madrid de la Marcha al finalizar con un tiempo de 43 minutos y 6 segundos. Así que excelente tiempo para esta gente. Pero bueno, ahí lo tenemos con la World Athletic Race Walking Tour en su categoría oro. Vio pues ganar el oro, ganar en primer lugar a la mexicana Alexa González. Una carrera bastante buena. Y muy bien, por la mexicana, que sigue levantando la mano como de las grandes exponentes del mundo del deporte actual de nuestro país. Está teniendo grandes resultados. Ya hablamos ayer del equipo de equitación que logró conseguir el título en Europa. Y pues ahora lo hace Alexa González también el fin de semana. También David Martínez ante Umar Nurmagomedov. Eso lo tendremos en el UFC en Abu Dhabi. Ahí está preparándose el peleador mexicano de artes marciales mixtas, que tendrá su prueba más importante de su carrera ante el ruso, el segundo del ranking en el peso gallo. Y es que el mexicano se subirá al hexadrilátero para medirse a Umar Nurmagomedov en la pelea coestelar de la UFC Fight Night 282. Ahí estará el mexicano compitiendo contra el ruso este próximo 25 de julio en el Etihad Arena de Abu Dhabi, allá en Arabia, en el Reino de Arabia. Tendremos una gran cartelera. El nacido en la Ciudad de México llega a este compromiso con marca profesional de 14 victorias y una derrota, además de un perfecto 3-0 dentro de las filas de la UFC. Ha estado invicto a lo largo que ha estado él desde que llegó a la máxima categoría de las artes marciales mixtas. Así que ahí lo vamos a tener, y su duelo será ante este ruso Nurmagomedov, que va a ser, la verdad, bastante bueno. De hecho, es la lucha, como les digo, coestelar de ese evento de la UFC 286. Así que será muy interesante lo que viviremos este fin de semana en la categoría del peso gallo. O sea, interesante lo que vamos a ver con este peleador mexicano. 282, quiero decir, de la UFC. Vamos con más información, y en este caso es en la actividad de Roland Garros el día de ayer martes en la rama femenil. La número 7 del mundo ha caído. Elena Svitolina quedó eliminada ante su compatriota Marta Kustiuk, con un parcial de 6-3, 6-2, 6-3, en el cual cayó. O sea, no fueron 6 corridos, se fueron hasta el tercero y ahí quedó fuera la número 7. También la número 8, Mirra Andreyeva eliminó a la rumana Sorana Sirstea 6-3, 6-0, o sea, fácil. Y ya avanzaron a la ronda de las semifinales del torneo. De hecho, se van a medir ellas dos el día de mañana. Y hoy, a la número uno del mundo,
Arina Sabalenka ante Diane Schneider, la número 25, la rusa, se van a enfrentar el día de hoy, o bielorrusa, bueno, se van a enfrentar hoy, además de Kalinskaya, Ana Kalinskaya ante Maya Chalinska, la polaca, que van a enfrentarse también el día de hoy, en los otros dos partidos de los cuartos de final. También acá, Alexander Zverev sufrió en el primer set, aunque lo ganó en tie break, pero después de ahí dominó completamente al español Rafael Jodar, y ahí está el número 2 del mundo, que puede subir al número 1, llegando a las semifinales del torneo de Roland Garros. Mientras tanto, Menchik, el checo, eliminó al que ha sido la sorpresa del torneo, Joao Fonseca, el brasileño, que ahora cayó en sets corridos 6-4, 6-3, 7-6, se fueron un tie break, y ahí terminó ya el sueño del brasileño. Pero bien, la verdad, destacado lo del brasileño. Para hoy, pues prácticamente es Italia contra Canadá. El número 4, Félix Auger Aliassime ante Flavio Cobolli, el 4 contra el 10 sembrados del torneo, y el duelo entre los italianos Berrettini y Arnaldi, que se medirán también el día de hoy. En el dobles varonil, el día de hoy tendremos partidos de la ronda de cuartos de final. Ayer se jugó una, donde los italianos Babazzori y Bolelli terminaron eliminando a la pareja de Nosa y Oberleitner. Ahí quedaron fuera ellos, y los italianos, la pareja 5 está del otro lado. Mientras tanto, la pareja número 2 y la 1 van a jugar en sus respectivos partidos ante la pareja de India y Brasil, y también ante la pareja de Hugo Nis y el francés Edouard Roger Vasselin. Así que ese será el enfrentamiento que tendremos el día de hoy, además de otro duelo de una pareja neerlandesa contra una pareja francesa. En dobles femenil también tendremos la actividad, y también en el mixto se estará jugándose los enfrentamientos en Roland Garros. Para el día de hoy, en el evento de AEW Dynamite, amigos, programado para este miércoles 3 de junio en el Siegel Center de Richmond en Virginia, tendremos la cartelera bastante interesante en el cual se incluye la defensa del campeonato mundial de AEW, combates de campeonato de TNT y el duelo correspondiente a los torneos de Owen Hart varonil y femenil. Aquí tenemos, por ejemplo, en el torneo Owen Hart cuartos de final femeninos, Alex Winslow ante una luchadora por anunciarse. Vamos a ver quién será esa luchadora que estará haciendo su participación el día de hoy en estos cuartos de final. La semifinal masculina del torneo Owen Hart, Will Ospreay entre Mark Davis. Suena interesante este enfrentamiento. También tendremos la lucha por el campeonato TNT. El campeón Kevin Knight se mide a Speedball Mike Bailey. Y finalmente, el toro mexicano Rush se medirá y buscará arrebatarle el campeonato mundial de AEW a NGF. Así que ahí está lo que tendremos el día de hoy en All Elite Wrestling Dynamite, en este episodio de el miércoles. Pero esa no es la novedad. La novedad de AEW es que tanto AEW como Consejo Mundial de Lucha Libre, porque pues digo, hay una alianza entre estas dos marcas de lucha libre internacionales, bueno, internacional y la otra mexicana, es que la AEW estará de vuelta con su en la Catedral de la Lucha Libre, en lo que viene siendo la Arena en la Arena México. La emblemática Arena México, Coliseo de la Arena México, ahí estarán midiéndose nuevamente una cartelera bastante buena. Será su segunda edición AEW Grand Slam México, recordándolo que la otra ocasión, el año pasado, fue cuando tuvimos a Adam Hammond Page, que hizo una promo en español muy buena, y es un luchador americano, bueno, extranjero, y habló muy perfecto español, bueno, casi perfecto español. Pero bueno, tendremos una buena cartelera el próximo miércoles, será el 5 de agosto en la Ciudad de México, y es que la empresa sonense volverá a la Catedral de la Lucha Libre el próximo 5 de agosto en un evento llamado All Elite Wrestling Grand Slam México. Así que está listo, los boletos estarán a la venta a partir del sábado 6 de junio a las 10 horas del tiempo local. Así que las superestrellas de la AEW, incluidas por supuesto el actual campeón NGF, por supuesto las estrellas mexicanas Místico, Máscara Dorada, Bandido, Ton de Rosa, claro, el ídolo Andrade, el ídolo, entre otros, serán parte de esta gran cartelera de lucha libre de la competencia de WWE, en este caso AEW. Así que excelente el regreso de este
de esta cartelera, que por cierto, vamos a tener cosas muy interesantes, ojalá sean muy interesantes lo que vamos a vivir con todo esto de AEW, les digo ahora, que regresa a nuestro país. Así que, bien, bien por AEW, bien por All Elite Wrestling, que regresa a territorio mexicano el próximo 5 de agosto. Vámonos ahora con lo último, antes de cerrar la información, en este caso, actividad del básquetbol, porque sí, señoras y señores, hoy, desde el AT&T Center, o sea, la casa de los Spurs de San Antonio, en San Antonio, Texas, los Espuelas y los Knicks de Nueva York escenificarán el juego 1 de las finales de la NBA, juego obviamente súper cardíaco, que es de pronósticos reservados, hay que decirlo, dos equipos que llegan en un gran momento, uno, eso sí, con muchos días de descanso, que le puede perjudicar, pero a la vez beneficiar, como es el caso de los Knicks. Mientras tanto, el equipo de San Antonio, que viene de una serie bastante, bastante reñida, agresiva y muy cansada, como es contra el equipo de Oklahoma, que tuvieron que ir hasta un séptimo partido y viajar hasta la bahía de San Francisco, para que al final el equipo de San Antonio de Víctor Wembanyama lograra la victoria y así estar en la gran final, o en la final, que de hecho arrancará en su casa, en territorio tejano. Así que ahí será el primer partido el día de hoy, el viernes el segundo, y ya nos iríamos al tercer partido hasta el próximo lunes, pero en territorio neoyorquino. Así que, gente, para todos los fanáticos de las Espuelas de San Antonio, hoy arranca la actividad de las finales, en las NBA Finals. Con esto cerramos el primer bloque informativo de Minor Deportes en Dinámica. Rapidito, vamos a ir con la voz de One Republic. Regresando, platicamos todo el entorno del béisbol y, claro, todo lo relacionado al fútbol y al mundial.

En 9 minutos, la 1 de la mañana, vamos a cerrar la información deportiva, amigos, amigas, en esta madrugada. Por supuesto, vamos a platicarles de todos los otros deportes, bueno, los deportes que faltan, que es el béisbol, y por supuesto, la actividad del fútbol, porque hay unas cosas que tenemos que platicar, el mundial sobre todo, que ya estamos a 8 días del arranque del mundial 2026 en territorio norteamericano. Bueno, vámonos con el béisbol mexicano, amigos, amigas, porque el día de ayer tuvimos actividad de el martes, con los resultados que ya les voy a platicar. Bastante interesante los partidos que se jugaron el día de ayer, gente. Pero bueno, vamos con ellos para que pues, no se nos vaya el tiempo. Bueno, hablemos primero de la victoria de los Tigres de Quintana Roo sobre los Guerreros de Oaxaca, buen triunfo del equipo de los Tigres, 9-1. Los Bravos de León también se impusieron en el Alfredo Harp al derrotar al conjunto de los Diablos Rojos 10-4, así que también buen triunfo. Victoria también de Aguascalientes sobre los Tecolotes 4-3. El Águila de Veracruz derrotando a los Piratas de Campeche 2-1. El equipo de Durango también se llevó la victoria por marcador de 6-4 ante los Dorados de Chihuahua. Victoria también de los Pericos de Puebla sobre los Olmecas de Tabasco. Y también tenemos el triunfo del equipo de los Sultanes 11-10 ante los Araperos de Saltillo. Además de eso, los Algodoneros le pegan en Monclova, en la capital del acero, al equipo de los Acereros. También la victoria de los Charros, más bien de los Toros de Tijuana, 4-3 a los Charros de Jalisco. Y finalmente un partido que se pospuso, el de los Leones de Yucatán ante los Conspiradores de Querétaro. Así que, gente, ahí está la información del béisbol mexicano. Hay actividad el día de hoy, pero eso fue lo destacado el día de ayer. Actividad del béisbol de las Grandes Ligas, jornada de este martes, bastante intenso.

Muchos partidos, muchos resultados, pero es momento de platicarles cada uno de ellos. Filadelfia le ganó al conjunto de los Padres de San Diego 3-2. Buen triunfo de los Phillies. También victoria del equipo de Detroit sobre el cuadro de Tampa. Blanqueados, de hecho, 8-0. Así que bien por el equipo de los Tigres con esta victoria importante. Victoria también de Miami sobre el equipo de los Nacionales de Washington 7-3. Boston que cae ante Baltimore 4-2. Victoria de Cleveland ante los Yankees. Duelo de los equipos que están en la parte alta de sus respectivas divisiones. Pero ahí está, victoria de Cleveland. También victoria de Cincinnati sobre el equipo de sobre Kansas City, que no ha tenido una buena temporada. También victoria de Atlanta sobre el equipo de Toronto 4-3. Y Minnesota que le pega a los Media Blanca de Chicago por marcador de 6-4. Además de eso, victoria de Milwaukee 8-3 al equipo de San Francisco. Victoria de los Rangers 7-4 al equipo de San Luis. Victoria de los Atléticos 2-1 al conjunto de los Cachorros de Chicago. Pittsburgh que le pega a Houston. Y también victoria de Seattle sobre los Mets. Colorado sobre los Angelinos. Y los Dodgers que derrotaron al conjunto de los Diamantes de Arizona. Así que amigos, ahí está la información del béisbol de las Grandes Ligas.

0: bastante polémica de un histórico equipo del fútbol mexicano que por el momento va a decir hasta aquí, de momento, pero que volverán en algún futuro no muy cercano o no muy lejano. Pero bueno, el equipo de Tapatío no encuentra razón deportiva para invertir, cuestión económica. Ya saben ahora con todas estas cosas que han pasado, de que si se invierte o no se invierte en el fútbol mexicano, de que si hay o no ascenso o descenso. Bueno, todas las trabas que se han dado hoy en día en nuestro balompié nacional, que pues sí, la verdad que sí, es una tontería lo que se está pasando, lo que vive nuestro fútbol mexicano actualmente, que es totalmente locura, es una locura, nada. Tonteras de la Federación Mexicana con el hecho de que pues quieren dinero, de que se quiere más lo económico que lo deportivo, que les importa un reverendo cacahuate todo el hecho de que existiera en algún momento el ascenso y el descenso en el fútbol mexicano. Bueno, ese tipo de cosas han orillado proyectos que en un momento decía sí pueden funcionar, pero pues no. Ese proyecto como tal, uno de ellos, el de los tecos, y es que pues no se retiran completamente del fútbol, simplemente van a congelar su franquicia que está hoy en día en la Liga Premier, en la segunda división del fútbol mexicano, y pues van a esperar si es que se reabre el tema de el ascenso y el descenso, pero no competirán a partir del torneo Apertura 2026 en la Liga Premier. Así dio a conocer la directiva encabezada por de la mano de Víctor Manuel Bucetich, que fueron campeones de hecho en el 94, único título que tienen en el fútbol este equipo, y pues que los, como saben, la familia Leaño es el que ha sido dueña de este equipo a lo largo de muchos años en el fútbol mexicano. Pero pues sí, triste la situación que está viviendo el fútbol actual, como les digo, pero bueno, así están las cosas. Ni hablar, bendita Liga MX, como dice el lema de la Liga del Fútbol Mexicano o de la Liga MX, siente tu liga. Sí, siente tu liga, sí, así es. Lamentable, lamentable lo que se está viviendo actualmente en el fútbol de nuestro país. Pues, ¿qué se puede esperar? Bueno, la directiva de los Tigres, o el nuevo presidente del equipo de Tigres, sueña con que sus grandes figuras como son Guiñac y Nahuel Guzmán pues estén ahí como directivos. Pues dice, qué mejor que tener una leyenda a tu lado. Así lo expresó el nuevo presidente del conjunto de los Tigres. Como ya saben, hace unos días fue anunciado el nuevo presidente, y pues es lo que él ha comentado, que les gustaría ver a los grandes ídolos del fútbol regio, verlos ahora como directivos de pantalón largo de su momento. Y es que Carlos Emilio González abrió la puerta para que Guiñac, como también Nahuel Guzmán, continúen en la institución felina tras su paso, obviamente, como futbolistas al cerrar sus carreras. Y es que el nuevo presidente del equipo de los Tigres abrió la puerta a la posibilidad de que estos dos jugadores, de las máximas leyendas del equipo de Tigres, como André Pierre Guiñac y Nahuel Guzmán, continúen vinculados a la institución una vez que concluyen sus carreras como futbolistas profesionales, y por qué no hacerlo como trabajo de pantalón largo, o sea, en el área directiva. Y es que González habló en exclusiva para lo que es el diario Record, en el cual comentó que pues el directivo destacó las cualidades y consideró que el francés tiene el potencial para convertirse en un importante ejecutivo dentro de la institución de los Tigres. Así que, como les digo, es una buena noticia. Bueno, puede ser buena, no voy a decir que no sea mala, pero pues hay que tomarlo con paciencia, con pincitas todo este tema. Les digo, no es que sea mala, es interesante, pero ahí da poquito, pero ahí está él. Y pues también habla, ¿por qué no? Que también el otro que pueda hacerlo sea Nahuel Guzmán. Ahora, hablando de la Liga MX, amigos, pues esta liga de fútbol, nuestra querida y bendita Liga MX, pues va a aportar 26 convocados en estas convocatorias de la Copa del Mundo. Y es que en comparación con el Mundial pasado en Qatar, en esta ocasión son 3 jugadores más repartidos en 6 selecciones alrededor del mundo quienes estarán jugando el Mundial en esta edición 2026. Bueno, naturalmente México obviamente cuenta con la mayoría de los jugadores de la Liga MX, con 12 jugadores de 7 equipos distintos. Existe un incremento de 2 seleccionados en comparación con el Mundial pasado. Anteriormente, resultado en jugadores de las selecciones de Estados Unidos, Ecuador, Colombia, Panamá y Uruguay. Bueno, obviamente la lista la conforman jugadores de la Liga MX, como les digo, más aparte Camilo Vargas, arquero, de hecho, titular de la selección colombiana, del Atlas, Israel Reyes del América, Sebastián Cáceres, Alejandro Sendejas, Brian Rodríguez del América, todos ellos, pero Sendejas con Estados Unidos y Cáceres y Brian con la selección uruguaya. Eric Lira y Willer Dita, los jugadores de la máquina, pero uno de mexicano y el otro colombiano. El equipo de Bravos aporta a José Luis "El Puma" Rodríguez de la selección panameña. La Chivas son de los que más aporta, con un total de 5 jugadores, con el Tala, Romo, Gutiérrez, La Hormiga y el Piojo. León con el Ismael Díaz, además de Joel Bárcenas, pero él con Mazatlán, el extinto Mazatlán, con la selección de Panamá. Santiago Mele, arquero suplente uruguayo, ahí está el equipo de juego de Rayados. En el Valencia, que todavía pertenece al equipo de los Tuzos, pero ahí está el nombre de Valencia, el ecuatoriano. La historia de la leyenda que es este Ener Valencia. Memote Martínez con el equipo de los Pumas. Alberto Carrasquilla de los Pumas con la selección panameña. Pedro Vite con Ecuador. Y Carlos Acevedo, el tercer arquero de la selección mexicana. El Búfalo Aguirre de los Tigres con Uruguay, antes estaba en el América. Dos de Tijuana, Jackson Poroso, que se va a la selección ecuatoriana. Mientras que, obviamente, el gran talento de Gilberto Morita, Gilberto Mora, de los Xolos. Y finalmente, de Toluca, tanto Gallardo como Alexis Vega, jugadores de la selección mexicana. Así que ahí están los jugadores de la Liga MX repartidos en los distintos países, incluido obviamente el nuestro. Bueno, hablemos de la sede de la Copa del Mundo. Ahora ya hablando de temas mundialistas, la selección mexicana ya también se tomó la fotografía oficial de los jugadores que estarán en la Copa del Mundo, obviamente cada uno mostrando el dorsal con el cual estarán jugando en este mundial, y que pues obviamente van a tener ahí sus distintivos. Por ejemplo, Raúl Jiménez solo tendría Raúl. El caso, por ejemplo, de Fidalgo, solo sería Fidalgo. También Quiñones con la J y luego Quiñones. Obed Vargas, la O y luego Vargas. Tenemos a Luis Chávez con L Chávez. Orbelín, está uno solo. Gilberto Mora, la G y luego Mora. Alexis Vega, Eric Lira, y bueno, ahí están todos los jugadores de la selección mexicana. Ahora sí, hablemos de el Estadio de Rayados, del Estadio Monterrey, sede de la Copa Mundial o sede mundialista. El equipo de Rayados que presentó su estadio el cual es uno de los más modernos que hoy tiene el fútbol mexicano, capacidad para 53.500 aficionados. Está ubicado en el municipio de Guadalupe, Nuevo León, en la zona metropolitana de la ciudad de Monterrey. Su diseño cuenta con una imponente vista directa al Cerro de la Silla y es conocido por su arquitectura sostenible con certificación ambiental LEED, LEED. Su nombre oficial durante la Copa Mundial será denominado como Estadio Monterrey, por cuestiones obviamente de patrocinios, porque pues es un banco patrocina el Mundial y ellos tienen el patrocinio de otro banco, además del de la Liga MX. Por cierto, este estadio contará con 4 partidos durante la fase de grupos, bueno, 3 de la fase de grupos y uno más de los 16avos de final, que sería el 29 de junio. Los otros 3 partidos que serán de la fase de grupos el 14 de junio, o sea, el domingo, será el Suecia contra la selección de Túnez. ¿Cómo se llama el grupo este? A ver, veamos. Mundial. A ver, voy rapidito. Mundial 2026. La selección de Suecia va a jugar contra... es contra Túnez. Exactamente, va a ser contra la selección de Túnez. Ese va a ser el partido. Suecia contra Túnez. Luego tendremos el Túnez contra Japón. Y finalmente el Sudáfrica contra Corea del Sur. Ese sería el 24 de junio, el último partido. El 20 de junio contra Japón y Túnez. Y Suecia contra el equipo tunecino el 26 de junio. Así que esos serán los partidos de la Copa Mundial de la FIFA. Que les digo, ya está a la vuelta de la esquina. Y va a ser bastante bueno. Por cierto, el juego va a ser a las 9 de la noche, ¿eh? Va a ser nocturno el partido de Suecia y la selección tunecina. Esos serán los partidos, como les digo, bastante interesantes, que tendrá el Estadio de Rayados. Y pues sí, Guadalupe ya está listo, la ciudad de Monterrey está lista para recibir a la población. Y ya lo habíamos comentado con ustedes que en este escenario, específicamente en Nuevo León, tendrá el Fan Fest más grande de todo el mundial, porque va a ser enorme. Además, sabemos que el Parque Fundidora es un lugar, enorme, enorme. Así como lo estoy comentando. Pero bueno, ahí está la información de el Estadio Mundialista. Vamos con más información, y en este caso el análisis del grupo E de la Copa Mundial, donde tenemos a las selecciones de Alemania, Curazao, Costa de Marfil y Ecuador. No va a ser tan fácil para la selección alemana, eso sí, cuenta con un gran talento, grandes jugadores, y eso sí, sus dos uniformes son bellísimos, los dos, el de local y el de visitante. Me gusta más el de local, de hecho, que el de visitante, pero Alemania será el último año que vestirá la marca alemana Adidas, ya que a partir de la próxima serán de otra marca. No recuerdo si va a ser Puma o Nike, pero bueno, este grupo tendrá actividad a partir del 14 de junio y cerrará su actividad de fase de grupos el próximo 26 de junio. Este grupo, como lo podemos decir, como amplio favorito está Alemania. Sin embargo, Costa de Marfil y Ecuador son las dos selecciones que pueden buscar, e incluso se puede hablar de que alguna de este grupo pudieran calificar hasta tres, porque tanto Costa de Marfil como Ecuador son equipos bastante fuertes. El débil, por supuesto, es la debutante Curazao, pero nos hemos dado cuenta que en estos mundiales a veces las apariencias engañan. Bueno, hablemos de los enfrentamientos en la jornada 1. El próximo domingo 14 de junio tendremos los dos partidos. El primero, desde la casa de los Tejanos de Houston, el equipo de Alemania abrirá su grupo ante la selección de Curazao. Por su parte, en el segundo partido del Lincoln Financial Field, la casa de los Águilas de Filadelfia, Costa de Marfil se medirá a la selección ecuatoriana. Luego, en la segunda jornada, el 20 de junio, en el estadio del Toronto FC, en el BMO Field, Alemania se mide a Costa de Marfil, mientras que Ecuador, en el Arrowhead Stadium, la casa de los Jefes de Kansas City de la NFL, ahí se medirán Ecuador y Curazao. Y en la última jornada, desde el MetLife Stadium, o la final del estadio Nueva York, New Jersey, donde se va a jugar la final, el 25 de junio, Ecuador se medirá a Alemania, mientras que en el estadio de los Águilas de Filadelfia, Curazao hará lo propio ante la selección de Costa de Marfil. Sí, un grupo tal vez no el más fuerte, no competitivamente hablando, pero sí puede darle pequeños problemitas a la selección teutona, sobre todo el tema de Ecuador y Costa de Marfil. Curazao, pues, debe ser el rival más débil, es evidente, pero les digo, todo puede pasar en un mundial. Bueno, gente, buenas noticias para el periodista y su camarógrafo Julio Ibáñez, por eso la sonrisa aquí del profe Julio Ibáñez. Y es que sí, señoras y señores, ya por fin la novela, esta gran novela que tuvo con el tema de que fue detenido en un en vivo que estaba haciendo allá en Sudáfrica, que voló un dron en una zona que no estaba permitida, que estuvo encarcelado, incluso hablaba que iba a recibir una pena de 5 años de prisión, y bueno, muchas cosas de esas, pero al final ya vio la luz, y el profe Julio Ibáñez ya estará de regreso con su gente, con su familia sobre todo. Y sí, siempre estuvo la gente de TUDN, la gente de Televisa, siempre estuvo ahí al pendiente del profe Julio Ibáñez, del camarógrafo Dani García. Y bueno, ya finalmente se acabó toda esta novela. Están libres, de hecho hicieron un video en el cual agradecieron el apoyo. Ahí está, de hecho, agradecemos mucho el apoyo de todos los comunicadores de TUDN, de toda la radio y televisión mexicana, y sobre todo de los aficionados de fútbol que siguieron y se pronunciaron sobre este tema. Así que el profe Julio Ibáñez estará de regreso. Estaría, de hecho, llegando la madrugada del 2 de junio, incluso hasta estos días del 3, para que él pueda reportar y pues obviamente estar listo para ser uno de los reporteros de cancha en la Copa Mundial de la FIFA. Ahí está, obviamente, él listo para trabajar. Quienes también ya dieron su bienvenida fue la selección de Sudáfrica el día de ayer, en la madrugada, mañana del martes, llegó incluso al son del mariachi, llegaron los sudafricanos, el primer rival de la selección mexicana en el Mundial. Recordemos que esta selección tendrá su centro de base, o su base de concentración, o su base principal será en la ciudad de Pachuca, Hidalgo, así que los sudafricanos ya llegaron a territorio mexicano, de los primeros países que ya arribaron a territorio mundialista. Otro de los que ya llegaron es la selección, incluso con sombrero norteño y todo eso, la selección japonesa, los nipones, comandados por Takefusa Kubo, y toda esta selección nipona que se habla, va a ser uno de los caballos negros, muy poderosos, y aparte invicta en lo que va, ya ha derrotado, es el matagigantes hoy en día la selección japonesa, con sombrero norteño y todo, al ritmo del norte. Japón ya está en Monterrey para iniciar su preparación mundialista, y es que la selección asiática entrenará en las instalaciones de los Tigres, no recuerdo cómo se llama las instalaciones de los Tigres, pero estarán allí hasta el 7 de junio, antes de viajar a Estados Unidos para disputar el mundial, que le corresponde sus partidos, el primero de ellos, de hecho, el equipo japonés, Japón, 2026 en el Mundial. Vamos a ver, su primer partido va a ser el 14. Van a jugar ellos en el grupo F, van a jugar en Arlington. Ese es su primer partido en Arlington. Luego su segundo partido va a ser en Monterrey, en la sede de Guadalupe. Y el último partido van a jugar en la casa de los Vaqueros de Dallas. Así que estará doblemente disputando sus partidos en Texas. Pero pues es una buena noticia que al menos estén en territorio mexicano un ratito hasta luego regresar. Véanlos, ahí están los japoneses felices con sus sombreros charros. Al momento de llegar a Monterrey, ahí está, y como les digo, estarán ellos al menos hasta el 7 de junio entrenando en las instalaciones de los Tigres de la U de Nuevo León. Así que bien, por el conjunto japonés que lo recibieron con un gran momento, y aparte un meme bastante interesante con todos los jugadores de ahí formados en formación FIFA, más de hace cuenta, pero con sombreros charros todos los con sombreros norteños, perdón, todos los japoneses. Y bueno, el que se hizo famoso, viral, el jugador menos viral del mundial, Tim Payne, su selección de Nueva Zelanda, pues no pudo, perdió en su último partido de preparación. No sé si sea su último partido, pero sí perdieron ante la selección de Nueva Zelanda, de Haití. Los haitianos los golearon 4-0 los neozelandeses, así que bueno, goles de Providence, Joseph Pierrot y Lacroix fueron los que marcaron los goles del equipo haitiano. Y bueno, ahí está el tema de la selección de Haití y Nueva Zelanda, que están disputando sus últimos partidos de preparación. Hablando de ello, México también tendrá su último partido, su despedida el día de mañana en la casa de los Diablos Rojos del Toluca, el Nemesio 10, cuando el equipo mexicano se mida ante Serbia, en el cual a lo mejor ya veremos un 11, prácticamente el que podremos ver el próximo 11 de junio. Bueno, es el que pudiéramos observar para esta ocasión el día de mañana. Pero bueno, con eso cerramos la información deportiva, pues ya nos pasamos de más, 1:12 a.m. Gracias por escuchar Minor Deportes en Dinámica. Identificamos la estación y continuamos con más.
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Ahí está Billie Eilish, amigos de Dinámica, a la 1:33 exactamente. Les recordamos, tenemos el centro de mensajes a WhatsApp, 878-115-2083. Y ahí vienen las lluvias, ahí vienen de a poquito. Se están acercando aquí a la franja fronteriza. Ya están en la zona de Uvalde, ya pasaron San Antonio. Vienen en un momento para Eagle Pass. Y bueno, les estaremos informando. Recuerden que hay pronóstico de lluvias hasta la 1:00 a.m. Y también el pronóstico de lluvias se va a extender a lo largo de todo este miércoles. A los que tengan fiestas o algún evento, bueno, tengan precaución al momento de hacer las fiestas. Y todavía el pronóstico se va a extender hasta el viernes y más, de lluvias. En fin, vamos con más música con la voz de Sara Larson.

Ahí está Capital Cities con Safe and Sound a través de Dinámica. 1:43 a.m, amigos. Estamos en estos momentos, pues sí, madrugando, en este miércoles, mitad de semana. Espero les estén pasando muy bien. Y pues vamos a continuar con más. Así que esto que vas a escuchar es la voz de lo que viene siendo Taylor Swift.

Oiga, sí, qué gacho esa lesión de Marcelo Flores el pasado sábado en la final de la Conca Champions ante Toluca, de Tigres. Y el panorama, pues sí, no luce nada, nada alentador. Ya está empezando a sentirse un poquito los relámpagos, bueno, los truenos, los relámpagos ahí en el cielo de la ciudad, nublado completamente, y ya viene, ahí viene el agua, ahí viene el agua. Bueno, ni modo. Son las 2:10 prácticamente. Aquí estamos en la tercera hora a través de Dinámica 94.5. Ya hablaremos del pronóstico del tiempo en su momento, pero como les digo, vienen lluvias aquí a la zona norte de Coahuila, sur central de Texas. De hecho, ya están las nubes en algunos sectores de Ciudad Acuña, en las zonas altas de Piedra, bueno, en las zonas alejadas de Piedras Negras, y también en algunos sectores de Eagle Pass ya están estas precipitaciones o estas nubes de lluvia aquí.

con Mood a través de Dinámica. Ahí están las nubecitas, ahí está la precipitación. Bueno, en este momento la temperatura ha descendido. Sí, descendió, estamos en 28 y ahora estamos en 22 grados, bastante cambiante. De hecho, está la humedad en un 100% y hay vientos del este en 30 kilómetros y ráfagas de 44. O sea, hay viento bastante importante en la ciudad de Piedras Negras en esta madrugada de miércoles, gente. Bueno, ahí está esto. Vamos a tener la voz de Taylor Swift con You Belong With Me a través de Dinámica. Gracias por seguir con nosotros. Recuerda que estoy hasta las 5.

Las 3 de la mañana con 12 minutos con Dance con Kissing Stranger a través de Dinámica. Aquí estamos con ustedes hasta las 5 de la mañana. 3 con 12, bueno, 3 con 13. Actualizamos un poquito cómo está la situación del clima. Se mantiene, bajó un poquito más en 21 grados, pero se mantiene airoso. Y ya tenemos un poquito más de presencia de las nubes que están circulando esta zona en Piedras Negras en estos momentos. 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

Bueno, gente, vamos a platicarles del pronóstico del tiempo. Estamos en estos momentos y sí, el radar nos indica que ya están un poquito más las nubes de lluvia e incluso alguna lluvia fuerte. Pudiera ser, pero sobre todo en estos momentos está airoso. Bueno, hoy miércoles esperan lluvias aisladas, chubascos y lo que se pueden convertir en llovizna y tormenta eléctrica después de la una de la tarde. Aunque lo curioso es que va a estar parcialmente soleado la tarde de este miércoles, con una temperatura máxima en los 33 grados y la sensación térmica de 38, es aún más curioso. Habrá vientos del este de 5 a 10 kilómetros por hora y el pronóstico está en un 30% de las posibilidades de lluvias para hoy. Por la tarde, la noche aumenta en un 40% las posibilidades de lluvias y tormentas eléctricas, estará mayormente nublado, con una temperatura mínima en los 23 grados Celsius, vientos del este sureste de 10 a 15 kilómetros por hora. Mañana jueves se espera pues más lluvias, aunque en un 20% por la tarde, 31 como máxima. Estos serían hasta antes de las 7 de la mañana las posibilidades de lluvias. La noche, bueno, de hecho habría otras lluvias despuesito a la una. Y luego, jueves por la noche, aumentan entre un 50 a un 80% las lluvias. Todo esto hasta después de la una de la mañana. Viernes, llovizna ligera y posibles tormentas eléctricas. Temperatura máxima en los 29 grados. Vientos del este sureste 10 kilómetros por hora. Las posibilidades de precipitación están en un 70%. La mínima en los 22. También lluvias ligeras, pero en un 60%. Sábado, parcialmente soleado. 32 como máxima. La mínima en los 23. Aunque con un 20% de posibilidades de lluvia. Así que ahí está, amigos, el pronóstico del tiempo y todo podría ya cambiar para el domingo, que no se esperan lluvias.

Bueno, amigos, actualización de lo que está pasando en estos momentos. Y sí, ya hay registro de lluvias en algunos sectores de la ciudad. Y de hecho, aquí en la Avenida Carranza también ya llegó las lluvias moderadas aquí a esta zona. Bueno, veremos que ojalá esto pase en un ratito, pero como les digo, ya está lloviendo en varios sectores de Piedras Negras, así que los invito y les exhorto a, pues, estar precavidos, estar prevenidos al momento de manejar. Maneja con precaución, ¿ok?

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Bueno, ya es la última hora, 4:05 a.m. Qué cansancio, la verdad. Pero bueno, aquí los invito para que sigan escuchando más música en Dinámica. Viene la voz de Tame Impala con Drácula. Y como les digo, falta poquito. Recuerden que a las 5 nos retiramos. Y reitero que estén al pendiente todo lo que venga de la información, sobre todo del clima.

la voz y la música de One Republic con Need Your Love a través de Dinámica. Pues ya nos acercamos al final, poquito más de media hora. El pronóstico, pues sí, se mantiene con lluvias en estos momentos, a lo mejor en algunos sectores de la ciudad. Tome su debida precaución en el momento de manejar. Lo digo de verdad, ¿eh? Así que, pues ahí está. Bueno, gente, continuaremos ahorita con la música de Dinámica. Viene la voz de Major Lazer con Leon. Así que, gracias por estar en sintonía con nosotros. Recuerde que estoy hasta las 5 de la mañana.

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1: Gente, con la voz de esto que se llama Like a G6, The 40th Movement, yo me despido, amigos. Muchas gracias por escucharme. Viene la información a las 5 y recuerden, maneje con precaución en esta madrugada de miércoles aquí en Piedras Negras. Cuídense mucho, viene el pato a las 5. Bye.

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0: Son las 5:03 a.m. La temperatura se encuentra en los 23 grados centígrados, equivalentes a los 73 grados Fahrenheit, y hay una humedad del 89% en el ambiente. El más reciente reporte del Servicio Meteorológico Nacional de los Estados Unidos nos advierte que tendremos un 30% de posibilidades de lluvias y tormentas. El cielo estará parcialmente soleado con una máxima temperatura que alcanzará los 33 grados centígrados, 91 grados Fahrenheit, pero el índice de calor hará sentir esa temperatura en 38, 100 grados Fahrenheit, vientos que van a estar soplando del este cerca de las 5 millas por hora, equivalentes a los 10 kilómetros por hora. Para esta noche esperamos un 40% de posibilidades de lluvias y tormentas. El cielo estará en su mayor parte nublado con una temperatura mínima en los 23 grados centígrados, 73 grados Fahrenheit, vientos del este entre 5 y 10 millas por hora. El día de mañana jueves esperamos un 20% de posibilidades de lluvias y tormentas, máxima en los 31 grados, 88 grados Fahrenheit. Mañana por la noche esperamos un 80% de posibilidades de lluvias y tormentas con una mínima en los 22, 72 grados Fahrenheit. El viernes hay un 70% de posibilidades de lluvias y tormentas, máxima en los 29. La noche del viernes 60% de posibilidades de precipitación y una mínima en los 22. Para el sábado durante el día no hay probabilidades de lluvias, al menos hasta ahora, máxima de 32. La noche del sábado sí hay un 20% de posibilidades de lluvias y tormentas y la mínima rondará los 23 grados centígrados. El domingo, domingo de elección, sin lluvias, máxima de 34, una mínima en los 24 grados centígrados. El lunes, prácticamente igual, 34 como máxima y 24 como mínima. Les saludamos en este avance de Radio Zócalo Noticias, periodismo de verdad. Hoy es miércoles, mitad de semana, miércoles 3 de junio del año 2026. Carlos Luanga, Clotilde y Ovidio celebran su onomástico en la semana número 23, el día 154. Restan 211 días para concluir el presente año. En la información, el gobierno del estado, a través de diferentes dependencias encabezadas por la Procuraduría de los Niños, Niñas y la Familia, estará al pendiente del caso de la menor presuntamente violentada por su padre y que la mamá viralizó el fin de semana. El gobernador Manolo Jiménez señaló que así lo ordenó luego de ver el video que se replicó en redes sociales, acciones que tienen como propósito garantizar y salvaguardar la integridad de la menor, ya que las infancias son prioridad de su gobierno.
1: Y bueno, esta situación se está investigando y se va a investigar con más intensidad a fondo para ver cuál es la situación y en todo momento siempre viendo por el bien de la menor, porque aquí en Coahuila, para nosotros, nuestras niñas, niños y adolescentes son lo más valioso que tenemos.
0: Por su parte, la subprocuradora de los niños, niñas y la familia en la región confirmó que la tía materna tiene bajo resguardo a la niña, por lo que se vigilará que acude a sus terapias y se cumplan las condiciones propicias en su estancia temporal. Edith Hernández añadió que también se coordinarán con los juzgados para aportar toda la información pertinente que permite determinar el estado que guarda la menor, así como complementar las investigaciones en este proceso legal.
2: Pero hay que tomar en cuenta que como hay unos procedimientos que se están llevando en contra de tanto denuncias de la madre y del padre, dimos cumplimiento con lo que nos pide el juez, pero entregamos también a la niña como esa familia de apoyo y quien se encargará de vigilarla a lo que vendría siendo la tía en el domicilio, en este caso de la tía.
0: Elementos de la Agencia de Investigación Criminal detuvieron a Aldo Erubiel N., médico que labora para la delegación local de la Cruz Roja, al contar con una denuncia en su contra por el delito de violación en agravio de una joven de 19 años de edad. La afectada presentó la querella ante el Centro de Justicia y Empoderamiento para la Mujer, informó Rogelio Gómez Rodríguez, coordinador de Ministerios Públicos, quien añadió que el médico de 28 años de edad fue detenido afuera de la Cruz Roja. Una jovencita de 17 años de edad ingresó al hospital de Zona 11 de Seguro Social después de que fuera abusada sexualmente, por lo que elementos de la Agencia de Investigación Criminal tomaron conocimiento de los hechos. El coordinador de Ministerios Públicos, Rogelio Gómez Rodríguez, indicó que ya se iniciaron las investigaciones del caso y se allegarán los medios de prueba necesarios para encontrar al responsable y proceder penalmente. Tras celebrarse la audiencia de vinculación, Jorge Luis N., de 38 años de edad, quedó en prisión preventiva justificada en un plazo de cierre de investigación complementaria de 2 meses, informó Rogelio Gómez Rodríguez. El coordinador de Ministerios Públicos detalló que el hombre fue detenido por el delito de violación equiparada en perjuicio de su hijastra de tan solo 11 años de edad, en hechos ocurridos en la colonia Buena Vista. Un hombre que regresaba de Piedras Negras a Estados Unidos por el puente internacional 2 fue detenido al contar con una orden de búsqueda en San Antonio, donde enfrenta un proceso por agredir a su mujer mientras estaba embarazada. Así lo dio a conocer el jefe de diputados del sheriff del condado de Maverick, Roberto de León, quien mencionó que se trata de Agustín García, de 29 años de edad, quien fue detectado por los oficiales de aduana y protección fronteriza. En más noticias, darle a conocer que el cuerpo sin vida de un hombre que vivía solo fue localizado en avanzado estado de descomposición en una vivienda ubicada en la calle Santiago Treviño de la colonia La Hacienda. El hallazgo ocurrió luego de que una vecina pasó por la vivienda y percibió fuertes olores, por lo que al asomarse encontró a la persona sin vida, que fue identificada como Víctor N., de 49 años de edad, convirtiéndose en el suicidio número 21 en lo que va del presente año. Son las 5 de la mañana con 12 minutos. La temperatura se encuentra en los 23 grados centígrados, 73 grados Fahrenheit. Hasta aquí este avance de Radio Zócalo Noticias, periodismo de verdad.
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1: 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Un momento, Anspac. Saber escuchar es tener la mente activa y abierta. El concentrarnos genera confianza y provoca apertura. Así como la empatía es ponerse en los zapatos del otro, si escuchamos, el otro también lo hará. Y esto asegura que hemos entendido y comprendido lo dicho. Este fue un momento ANSPAC.
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1: Son las 5:32 a.m. La temperatura se encuentra en los 24 grados centígrados, que son equivalentes a los 76 grados Fahrenheit, y hay una humedad del 89% en el ambiente. El más reciente reporte del Servicio Meteorológico Nacional de los Estados Unidos nos advierte que tendremos todavía un 30% de posibilidades de lluvias y tormentas. El cielo estará, sin embargo, parcialmente soleado. La máxima temperatura estará alcanzando los 33 grados centígrados, equivalentes a los 91 grados Fahrenheit, pero afuera la sensación térmica será de 38 100 grados Fahrenheit, con los vientos soplando del este cerca de las 5 millas por hora, equivalentes a los 10 kilómetros por hora. Para esta noche esperamos un 40% de posibilidades de lluvias y tormentas. El cielo estará en su mayor parte nublado con una temperatura mínima en los 23 grados centígrados, 73 grados Fahrenheit, viento soplando del este entre 5 y 10 millas por hora. Para el día de mañana jueves esperamos un 20% de posibilidades de lluvias y tormentas, máxima de 31 grados, 88 grados Fahrenheit. Sin embargo, mañana por la noche hay un 80% de posibilidades de precipitación y una mínima que rondará los 22 grados centígrados. El viernes, un 70% de posibilidades de lluvias y tormentas durante el día, 60% durante la noche. Máxima, el viernes en los 29 grados centígrados, la mínima rondará los 22 grados. Para el sábado no hay probabilidades de lluvias durante el día, máxima de 32. La noche del sábado sí hay un 20% de posibilidades de lluvias y una mínima en los 23 centígrados. El domingo, para la jornada electoral, domingo de elección, sin lluvias, máxima de 34, una mínima de 24 grados centígrados. Y el lunes, prácticamente igual, 34 como máxima y 24 como mínima. Les saludamos en este avance de Radio Zócalo Noticias, periodismo de verdad. Hoy es miércoles, mitad de semana, miércoles 3 de junio del año 2026. Carlos Luanga, Clotilde y Ovidio celebran su santo. Es la semana número 23. El día 154, restan 216 días para concluir el presente año. En la información, el gobierno del estado, a través de diferentes dependencias encabezadas por la Procuraduría de los Niños, Niñas y la Familia, estará al pendiente del caso de la menor presuntamente violentada por su padre y que la mamá viralizó el fin de semana. El gobernador Manolo Jiménez señaló que así lo ordenó luego de ver el video que se replicó en redes sociales. Acciones que tienen como propósito garantizar y salvaguardar la integridad de la niña, ya que las infancias son prioridad de su gobierno.
2: Se está investigando y se va a investigar con más intensidad a fondo para ver cuál es la situación y en todo momento siempre viendo por el bien de la menor, porque aquí en Coahuila para nosotros nuestras niñas, niños y adolescentes son lo más valioso que tenemos.
1: Por su parte, la subprocuradora de los niños, niñas y la familia en la región confirmó que la tía materna tiene bajo resguardo a la menor, por lo que se vigilará que acuda a sus terapias y se cumplan las condiciones propicias en su estancia temporal. Edith Hernández añadió que también se coordinarán con los juzgados para aportar toda la información pertinente que permita determinar el estado que guarda la pequeña, así como complementar las investigaciones en este proceso penal.
3: Pero hay que tomar en cuenta que como hay unos procedimientos que se están llevando en contra de tanto denuncias de la madre y del padre, dimos cumplimiento con lo que nos pide el juez, pero entregamos también a la niña como esa familia de apoyo y quien se encargará de vigilarla a lo que vendría siendo la tía en el domicilio, en este caso de la tía.
1: Elementos de la Agencia de Investigación Criminal detuvieron a Aldo Erubiel N., médico que labora para la delegación local de la Cruz Roja, al contar con una denuncia en su contra por el delito de violación en agravio de una joven de 19 años de edad. La afectada presentó la querella ante el Centro de Justicia y Empoderamiento para la Mujer, informó Rogelio Gómez Rodríguez, coordinador de Ministerios Públicos, quien añadió que el médico de 28 años de edad fue detenido afuera de la Cruz Roja. Una jovencita de 17 años de edad ingresó al hospital de Zona 11 de Seguro Social después de que fuera abusada sexualmente, por lo que elementos de la Agencia de Investigación Criminal tomaron conocimiento de los hechos. El coordinador de Ministerios Públicos, Rogelio Gómez Rodríguez, indicó que ya se iniciaron las investigaciones del caso y se allegarán los medios de prueba necesarios para encontrar al responsable y proceder penalmente. Tras celebrarse la audiencia de vinculación, Jorge Luis N., de 38 años de edad, quedó en prisión preventiva justificada en un plazo de investigación complementaria de 2 meses, informó Rogelio Gómez Rodríguez. El coordinador de Ministerios Públicos detalló que el hombre fue detenido por el delito de violación equiparada en perjuicio de su hijastra, de tan solo 11 años de edad, en hechos ocurridos en la colonia Buenavista. Un hombre que regresaba de Piedras Negras a Estados Unidos por el puente internacional 2 fue detenido al contar con una orden de búsqueda en San Antonio, donde enfrenta un proceso por agredir a su mujer mientras estaba embarazada. Así lo dio a conocer el jefe de diputados de sheriff del condado de Maverick, Roberto de León, quien mencionó que se trata de Agustín García, de 29 años de edad, quien fue detectado por los oficiales de aduana y protección fronteriza. El cuerpo sin vida de un hombre que vivía solo fue localizado en avanzado estado de descomposición en una vivienda ubicada sobre la calle Santiago Treviño del fraccionamiento La Hacienda. Una vecina que pasaba por el lugar percibió los fuertes olores y al asomarse vio el cuerpo sin vida de Víctor N., de 49 años de edad, quien se convirtió en el suicidio número 21 en lo que va del presente año. Cuando realizaba trabajos de carpintería utilizando una herramienta de corte, Alberto Botello Hernández, de 68 años de edad, sufrió una grave herida en una de sus piernas, muriendo casi de inmediato debido a la intensa pérdida de sangre. Los hechos se presentaron en la vivienda marcada con el número 311 de la calle Coahuila del fraccionamiento Santa Rosa en Ciudad Acuña, por lo que las autoridades acudieron tras el reporte de los familiares. La Fiscalía General del Estado está a la espera de los resultados de la necropsia de ley practicada al cuerpo de Martín Heriberto González Ramírez, de 30 años, quien falleció en el Hospital General de Salvador Chavarría la noche del lunes. Rogelio Gómez Rodríguez, coordinador de Ministerios Públicos, informó lo anterior y añadió que dicha persona perdió la vida debido a las graves quemaduras que sufrió el sábado al intentar encender un asador con un líquido flamable. Un miembro activo de una pandilla criminal, identificado como Esteban Bustos, de 33 años de edad, quien viajaba de pasajero o como pasajero en un automóvil, fue sorprendido por cometer una infracción de tránsito y se le encontró en poder de cocaína. Humberto Garza, subjefe de la policía de Eagle Pass, reveló que el hombre, quien estaba a bordo de un vehículo Chrysler 200 modelo 2015, fue puesto bajo arresto a espera de ser magistrado. A menos de una semana de confirmarse la salida de Michelle Ibarra como titular de Tránsito y Vialidad, el alcalde Carlos Jacobo Rodríguez informó que el oficial Ernesto Abraham Piliado tomará el cargo en funciones a partir de ahora. Es algo que el elemento cuenta con más de 11 años de experiencia y una base sólida de preparación, además de que en el pasado ya ha fungido interinamente como responsable de dicha área. En cuanto a las unidades de género, el comisario de la Policía Preventiva, Cruz Eliud Mercado, detalló que la responsabilidad recaerá ahora en Karina Zúñiga. El municipio informó sobre la detección de una contaminación grave en el arroyo El Soldado, donde se localizaron un total de 40 contenedores de aceite de motor usado, lo que se traduce en cerca de 200 litros del combustible. El director de Imagen Urbana y Ecología, Alexis González, destacó lo preocupante de este hecho, ya que en caso de una fuerte precipitación, los desechos pudieran ser arrastrados al río Bravo y provocar su contaminación. Aseveró que ya se ha iniciado una profunda investigación en los talleres mecánicos de la zona para verificar sus permisos y comprobantes de una disposición correcta de los desechos, y de encontrar al culpable sería sancionado económicamente. 5:42 a.m. ya la temperatura se encuentra en los 24 grados centígrados, 76 grados Fahrenheit. Hasta aquí este avance de Radio Zócalo Noticias, periodismo de verdad.

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1: Son las 6:03 a.m. La temperatura se encuentra en los 23 grados centígrados, que son equivalentes a los 73 grados Fahrenheit, y hay una humedad del 90% en el ambiente. Para hoy, el más reciente reporte del Servicio Meteorológico Nacional de los Estados Unidos nos advierte que continuarán las probabilidades de lluvias y tormentas para Piedras Negras y Golpaz, el condado de Maverick, las regiones norte de Coahuila y sur de Texas en un 30%. Sin embargo, el cielo estará parcialmente soleado con una máxima temperatura que alcanzará los 31 grados centígrados equivalentes a los 33 grados centígrados equivalentes a los 91 grados Fahrenheit, pero la sensación térmica allá afuera será de 38, 100 grados Fahrenheit. Los vientos muy ligeros soplando del este cerca de las 5 millas por hora. Para esa noche, 40% de posibilidades de lluvias y tormentas. El cielo será en su mayor parte nublado con una temperatura mínima en los 23 grados centígrados, 73 grados Fahrenheit, viento soplando del este entre 5 y 10 millas por hora. Mañana jueves, 20% de posibilidades de lluvias y tormentas, máxima de 31, 88 grados Fahrenheit. Mañana por la noche, 80% de posibilidades de precipitación y una mínima de 22, 72 grados Fahrenheit. El viernes, 70% de posibilidades de lluvias y tormentas, máxima de 29. En la noche del viernes, 60% de posibilidades de lluvias y tormentas y una mínima en los 22 grados centígrados. El sábado, no hay probabilidades de lluvias durante el día, máxima de 32. Sin embargo, la noche del sábado, 20% de posibles precipitaciones con una mínima en los 23 grados centígrados. Ya para el domingo, día de elección, no hay probabilidades de lluvias, máxima de 34, mínima de 24 grados centígrados. Y el lunes, iniciando la siguiente semana, 34 como máxima y 24 como mínima. Les saludamos en este avance de Radio Zócalo Noticias, periodismo de verdad. Hoy es miércoles, mitad de semana, miércoles 3 de junio del año 2026. Celebramos a Carlos Luanga, Clotilde y Ovidio. Es la semana número 23, el día 154. Restan 211 días para concluir el presente año. En la información, el gobierno del estado, a través de diferentes dependencias encabezadas por la Procuraduría de los Niños, Niñas y la Familia, estará al pendiente del caso de la menor presuntamente violentada por su padre y que la mamá viralizó el fin de semana. El gobernador Manolo Jiménez señaló que así lo ordenó luego de ver el video que se replicó en redes sociales, acciones que tienen como propósito garantizar y salvaguardar la integridad de la niña, ya que las infancias son prioridad de su gobierno.
2: Y bueno, esta situación se está investigando y se va a investigar con más intensidad a fondo para ver cuál es la situación y en todo momento siempre viendo por el bien de la menor, porque aquí en Coahuila para nosotros nuestras niñas, niños y adolescentes son lo más valioso que tenemos.
1: Por su parte, la subprocuradora de los niños, niñas y la familia en la región confirmó que la tía materna tiene bajo resguardo a la menor, por lo que se vigilará que acuda a sus terapias y se cumplan las condiciones propicias en su estancia temporal. Edith Hernández añadió que también se coordinarán con los juzgados para aportar toda la información pertinente que permita determinar el estado que guarda la pequeña, así como complementar las investigaciones en este proceso legal.
3: Pero hay que tomar en cuenta que como hay unos procedimientos que se están llevando en contra de tanto denuncias de la madre y del padre, dimos cumplimiento con lo que nos pide el juez, pero entregamos también a la niña como esa familia de apoyo y quien se encargará de vigilarla a lo que vendría siendo la tía en el domicilio, en este caso de la tía.
1: Elementos de la Agencia de Investigación Criminal detuvieron a Aldo Erubiel N., médico que labora para la delegación local de la Cruz Roja, al contar con una denuncia en su contra por el delito de violación en agravio de una joven de 19 años de edad. La afectada presentó la querella ante el Centro de Justicia y Empoderamiento para la Mujer, informó Rogelio Gómez Rodríguez, coordinador de Ministerios Públicos, quien añadió que el médico, de 28 años de edad, fue detenido afuera de la Cruz Roja Una jovencita de 17 años de edad ingresó al hospital de Zona 11 de Seguro Social después de que fuera abusada sexualmente, por lo que elementos de la Agencia de Investigación Criminal tomaron conocimiento de los hechos. El coordinador de Ministerios Públicos, Rogelio Gómez Rodríguez, indicó que ya se iniciaron las investigaciones del caso y se allegarán los medios de prueba necesarios para encontrar al responsable y proceder penalmente. Tras celebrarse la audiencia de vinculación de Jorge Luis N., de 38 años de edad, quedó en prisión preventiva, justificada en un plazo de investigación complementaria de 2 meses, informó Rogelio Gómez Rodríguez, el coordinador de Ministerios Públicos. Detalló que el hombre fue detenido por el delito de violación equiparada en perjuicio de su hijastra de tan solo 11 años de edad, en hechos ocurridos en la colonia Buenavista. Un hombre que regresaba de Piedras Negras, Estados Unidos, por el puente internacional 2, fue detenido al contar con una orden de búsqueda en San Antonio, donde enfrenta un proceso por agredir a su mujer mientras estaba embarazada. Así lo dio a conocer el jefe de diputados de sheriff del condado de Maverick, Roberto De León, quien mencionó que se trata de Agustín García, de 29 años de edad, quien fue detectado por oficiales de aduana y protección fronteriza. El cuerpo sin vida de un hombre que vivía solo fue localizado en avanzado estado de descomposición en una vivienda ubicada sobre la calle Santiago Treviño del fraccionamiento La Hacienda. Una mujer que pasaba por el lugar percibió los fuertes olores y al asomarse vio el cuerpo sin vida de Víctor N., de 49 años de edad, quien se convirtió en el suicidio número 21 en lo que va del presente año. Cuando realizaba trabajos de carpintería utilizando una herramienta de corte, Alberto Botello Hernández, de 68 años de edad, sufrió una grave herida en una de sus piernas, muriendo casi de inmediato debido a la intensa pérdida de sangre. Los hechos se presentaron en una vivienda ubicada en la calle Coahuila del fraccionamiento Santa Rosa de Ciudad Acuña, por lo que los familiares reportaron los hechos a las autoridades. La Fiscalía General del Estado está a la espera de los resultados de la necropsia de ley practicada al cuerpo de Martín Heriberto González Ramírez, de 30 años, quien falleció en el Hospital General Salvador Chavarría la noche del lunes. Rogelio Gómez Rodríguez, coordinador de Ministerios Públicos, informó lo anterior y agregó que dicha persona perdió la vida debido a las graves quemaduras que sufrió el sábado al intentar encender un asador con un líquido flamable. Un miembro activo de una pandilla criminal, identificado como Esteban Bustos, de 33 años de edad, fue detenido por oficiales del Departamento de Policía de Eagle Pass, informó el subjefe de la corporación, Humberto Garza. Declaró que el hombre viajaba como pasajero en un automóvil Chrysler 200 modelo 2015, que fue detenido tras una infracción de tránsito, pero al revisar a los pasajeros se le detectó un envoltorio con cocaína. A menos de una semana de confirmarse la salida de Michelle Ibarra como titular de Tránsito y Vialidad, el alcalde Carlos Jacobo Rodríguez informó que el oficial Ernesto Abraham Piliado será a cargo de dichas funciones. Destacó que el elemento cuenta con más de 11 años de experiencia y una base sólida de preparación, además de que en el pasado ya ha fungido interinamente como responsable de dicha área. En cuanto a las unidades de género, el comisario de la Policía Preventiva, Cruz Elión Mercado, detalló que la responsabilidad recará ahora en Karina Zúñiga. El municipio informó sobre la detección de una posible contaminación grave en el arroyo El Soldado, donde se localizaron un total de 40 contenedores de aceite de motor usado, lo que se traduce en cerca de 200 litros del combustible. El director de Imagen Urbana y Ecología, Alexis González, destacó lo preocupante de este hecho, ya que en caso de una fuerte precipitación, los desechos pudieran ser arrastrados al río Bravo y provocar su contaminación. Aseveró que se investigará a los talleres de la zona para verificar que cuenten con sus permisos y los comprobantes de la correcta disposición de desechos, y el que resulte culpable será sancionado económicamente. Son las 6:12 a.m. en Piedras Negras. La temperatura se encuentra en los 24 grados centígrados, 76 grados Fahrenheit. Hasta aquí este avance de Radio Zócalo Noticias, periodismo de verdad.
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0: 6:33 ya, la temperatura en Piedras Negras se ubica en los 23 grados centígrados, equivalentes a los 73 grados Fahrenheit y una humedad del 90% en el ambiente. Hoy esperamos 30% de posibilidades de lluvias y tormentas. El cielo estará, sin embargo, parcialmente soleado con una máxima temperatura que alcanzará los 33 grados centígrados, 91 grados Fahrenheit, una sensación térmica de 38, 100 grados Fahrenheit, viento soplando con dirección del este cerca de las 5 millas por hora, alrededor de 10 kilómetros por hora. Esta noche hay un 40% de posibilidades de lluvias y tormentas. El cielo estará en su mayor parte nublado con una temperatura mínima en los 23 grados centígrados, 73 grados Fahrenheit, vientos del este cerca de las entre 5 y 10 millas por hora, equivalentes a 10 a 15 kilómetros por hora. Mañana jueves hay un 20% de posibilidades de lluvias y tormentas, máxima en los 31 centígrados, 88 grados Fahrenheit. Mañana por la noche 80% de posibilidades de precipitación y una mínima de 22, 72 grados Fahrenheit. El viernes 70% de posibilidades de lluvias y tormentas, máxima de 29. La noche del viernes 60% de posibilidades de precipitación y una mínima en los 22. El sábado, sin lluvias, máxima de 32. La noche del sábado, 20% de posibles precipitaciones y una mínima en los 23 centígrados. Para el domingo, día de elección, máxima de 34, mínima de 24 grados centígrados. Y el lunes igual, 34 como máxima y 24 como mínima. Les saludamos en este avance de Radio Zócalo Noticias, periodismo de verdad. Hoy es miércoles, mitad de semana, miércoles 3 de junio del año 2026. Carlos Loanga, Clotilde y Ovidio celebran su santo. Es la semana número 23, el día 154, y restan 211 días para concluir el presente año. En la información, el gobierno del estado, a través de diferentes dependencias encabezadas por la Procuraduría de los Niños, Niñas y la Familia, estará al pendiente del caso de la menor presuntamente violentada por su padre y que la mamá viralizó el fin de semana. El gobernador Manolo Jiménez señaló que así lo ordenó luego de ver el video que se replicó en redes sociales. Acciones que tienen como propósito garantizar y salvaguardar la integridad de la niña, ya que las infancias son prioridad de su gobierno.
1: Y bueno, esta situación se está investigando y se va a investigar con más intensidad a fondo para ver cuál es la situación y en todo momento siempre viendo por el bien de la menor, porque aquí en Coahuila, para nosotros, nuestras niñas, niños y adolescentes son lo más valioso que tenemos.
0: Por su parte, la subprocuradora de los niños, niñas y la familia en la región confirmó que la tía materna tiene bajo resguardo a la menor, por lo que se vigilará que acuda a sus terapias y se cumplan las condiciones propicias en su estancia temporal. Edith Hernández añadió que también se coordinarán con los juzgados para aportar toda la información pertinente que permita determinar el estado que guarda la pequeña, así como complementar las investigaciones en este proceso legal.
2: Pero hay que tomar en cuenta que como hay unos procedimientos que se están llevando en contra de tanto denuncias de la madre y del padre, dimos cumplimiento con lo que nos pide el juez, pero entregamos también a la niña como esa familia de apoyo y quien se encargará de vigilarla a lo que vendría siendo la tía en el domicilio, en este caso de la tía.
0: Elementos de la Agencia de Investigación Criminal detuvieron a Aldo Erubiel N., médico que labora para la delegación local de la Cruz Roja, al contar con una denuncia en su contra por el delito de violación en agravio de una joven de 19 años de edad. La afectada presentó la querella ante el Centro de Justicia y Empoderamiento para la Mujer, informó Rogelio Gómez Rodríguez, coordinador de Ministerios Públicos, quien añadió que el médico, de 28 años de edad, fue detenido afuera de la Cruz Roja. Una jovencita de 17 años de edad ingresó al hospital de Zona 11 de Seguro Social después de que fuera abusada sexualmente, por lo que elementos de la Agencia de Investigación Criminal tomaron conocimiento de los hechos. El coordinador de Ministerios Públicos, Rogelio Gómez Rodríguez, indicó que ya se iniciaron las investigaciones del caso y se allegarán los medios de prueba necesarios para encontrar al responsable y proceder penalmente. Tras celebrarse la audiencia de vinculación de Jorge Luis N., de 38 años de edad, quedó en prisión preventiva justificada en un plazo de cierre de investigación complementaria de 2 meses, informó Rogelio Gómez Rodríguez. El coordinador de Ministerios Públicos detalló que el hombre fue detenido por el delito de violación equiparada en perjuicio de su hijastra de tan solo 11 años de edad, en hechos ocurridos en la colonia Buenavista. Un hombre que regresaba de Piedras Negras a Estados Unidos por el puente internacional 2 fue detenido al contar con una orden de búsqueda en San Antonio, donde enfrenta un proceso por agredir a su mujer mientras estaba embarazada. Así lo dio a conocer el jefe de diputados de sheriff del condado de Maverick, Roberto de León, quien mencionó que se trata de Agustín García, de 29 años de edad, quien fue detectado por los oficiales de aduana y protección fronteriza. El cuerpo sin vida de un hombre que vivía solo fue localizado en avanzado estado de descomposición en una vivienda ubicada sobre la calle Santiago Treviño del fraccionamiento La Hacienda. Una vecina que pasaba por el lugar percibió los fuertes olores y al asomarse vio el cuerpo sin vida de Víctor N., de 49 años de edad, quien se convirtió en el suicidio 21 en lo que va del presente año. Cuando realizaba trabajos de carpintería utilizando una herramienta de corte, Alberto Botello Hernández, de 68 años de edad, sufrió una grave herida en una de sus piernas, muriendo casi de inmediato debido a la intensa pérdida de sangre. Los hechos se presentaron en la vivienda marcada con el número 311 de la calle Coahuila del fraccionamiento Santa Rosa en Ciudad Acuña, por lo que los familiares reportaron los hechos a las autoridades. La Fiscalía General del Estado está a la espera de los resultados de la necropsia de ley practicada al cuerpo de Martín Heriberto González Ramírez, de 30 años de edad, quien falleció en el Hospital General Salvador Echevarría la noche del lunes. Rogelio Gómez Rodríguez, coordinador de Ministerios Públicos, informó lo anterior y añadió que dicha persona perdió la vida debido a las graves quemaduras que sufrió el sábado al intentar encender un asador con un líquido flamable. Un miembro activo de una pandilla criminal, identificado como Esteban Bustos, de 33 años de edad, fue detenido en posesión de cocaína por elementos del Departamento de Policía de Igualpaz, informó el subjefe de la corporación Humberto Garza. Detalló que ese sujeto viajaba como pasajero en un automóvil Chrysler 200, modelo 2015, detenido tras una infracción de tránsito, pero al realizar la revisión de los ocupantes se le localizó un envoltorio con dicho enervante. A menos de una semana de confirmarse la salida de Michelle Ibarra como titular de Tránsito y Vialidad, el alcalde Carlos Jacobo Rodríguez informó que será el oficial Ernesto Abraham Piliado quien asumirá el cargo. Destacó que dicho elemento cuenta con más de 11 años de experiencia, así como una base sólida de preparación, además de que en el pasado ya ha fungido interinamente como responsable de tan importante área. En cuanto a las unidades de género, el comisario de la Policía Preventiva, Cruz y Luis Mercado, detalló que la responsabilidad recaerá en la oficial Karina Zúñiga, quien también cuenta con capacidad para ello. Cerca de 200 litros de aceite para carro en desuso fueron localizados en 40 contenedores tirados ilegalmente en el Arroyo El Soldado, a la altura de la avenida Román Cepeda, en la colonia Tierra y Esperanza, confirmó Jorge Alexis González. El director de Imagen Urbana y Ecología señaló que se trata de una situación grave, ya que en caso de una fuerte precipitación, los escurrimientos podrían haber arrastrado el combustible hacia el río Bravo y provocar la contaminación del afluente. Ante ello, confirmó que se realiza una investigación entre los talleres mecánicos de la zona para revisar tanto sus permisos como los comprobantes de la legal disposición de sus desechos y de encontrar al culpable, será sancionado económicamente. Por otro lado, aseguró que tras los estudios de laboratorio, el río Escondido se descartó la presencia de ácidos o detergentes luego de la espesa espuma que se detectó en la corriente la semana pasada, aunque todavía restan algunos resultados. Entre ellos, añadió Alexis González, están los de posible presencia de bacterias coliformes, producto de derrames de drenaje, problemas que en el pasado ya se han enfrentado en el citado afluente. 6:42 a.m. ya la temperatura se encuentra en los 23 grados centígrados, 73 grados Fahrenheit. Recuerde que está ahí mucha, pero mucha más información se la presentaremos a detalle en punto de las 7 de la mañana en la primera emisión de Radio Zócalo Noticias, periodismo de verdad. Por su atención, gracias. Regresamos los micrófonos a cabina.
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0: Son las 7 de la mañana con 3 minutos. La temperatura se encuentra en los 24 grados centígrados, equivalentes a los 76 grados Fahrenheit, y la humedad se ubica en el 90% en el ambiente. Hoy les saludamos la mañana de este miércoles en Radio Zócalo Noticias con parte de lo que hemos preparado para todos ustedes. Gobernador ordena investigación tras señalamientos de niña violentada en Piedras Negras.
1: Peronif mantendrá coordinación con la tía de la menor presuntamente violentada.
2: Doctor de la Cruz Roja es detenido afuera de la institución. Lo acusan de violación.
3: Abusan de jovencita de 17 años de edad. Ingresa al hospital de zona del Instituto Mexicano del Seguro Social.
4: Sujeto que violó a su hijastra y se grabó queda en prisión preventiva.
0: Cae en Eagle Pass sujeto acusado de golpear a su mujer embarazada en San Antonio.
1: Encuentran a personas sin vida en Hacienda La Luna. Es el suicidio número 21 del año en Piedras Negras.
2: Muere desangrado sexagenario en Acuña tras cortarse la pierna con una sierra.
3: Investiga la Fiscalía General del Estado muerte de sujeto que sufrió quemaduras al encender un asador.
4: Abraham Piliado en tránsito y Karina Zúñiga en género sustituirán a Michelle Ibarra.
0: Contaminan el soldado con 200 litros de aceite de motor. El municipio ya investiga.
1: Realizan estudios de laboratorio para descartar contaminación en el río Escondido.
2: Jurisdicción sanitaria reporta un caso sospechoso de dengue en la colonia Presidentes.
3: A 2 años de haber sido electo, alcalde destaca trabajo de su administración.
4: Gestiona alcalde ante Comisión Federal de Electricidad, nueva tarifa, revisan causa de frecuentes apagones.
0: Alcalde confirma realización de la Feria del Norte 2026, el evento será concesionado.
1: Líder nacional del PAN respalda a Sergio Borja y candidatos en la región norte.
2: Cierra campaña Mayra Rubí, llama a defender el voto libre de los ciudadanos.
3: Memo Ruiz llama a ejercer el voto útil y mantener la seguridad en Coahuila.
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0: Son las 7 de la mañana con 7 minutos. La temperatura se encuentra en los 24 grados centígrados, 76 grados Fahrenheit y una humedad del 90% en el ambiente. De acuerdo al más reciente reporte del Servicio Meteorológico Nacional de los Estados Unidos, el National Weather Service, hoy esperamos un 30% de posibilidades de lluvias y tormentas, principalmente después de la 1 de la tarde. El cielo, sin embargo, estará parcialmente soleado. La máxima temperatura estará alcanzando los 33 grados centígrados, que son equivalentes a los 91 grados Fahrenheit. Sin embargo, usted y yo, si estamos en la calle, vamos a sentir hasta 38 centígrados, 100 grados Fahrenheit. Los vientos van a estar soplando con dirección del este, cerca de las 5 millas por hora, equivalentes a alrededor de 10 kilómetros por hora. Para esta noche esperamos 40% de posibilidades de lluvias y tormentas. El cielo estará en su mayor parte nublado con una temperatura mínima en los 23 grados centígrados, 73 grados Fahrenheit, vientos del este entre 5 y 10 millas por hora. Mañana jueves, 20% de posibilidades de lluvias y tormentas, máxima en los 31 grados, 88 grados Fahrenheit. Mañana por la noche, 80% de posibilidades de lluvias y tormentas, con una mínima de 22 grados, 72 grados Fahrenheit. El viernes, 70% de posibilidades de lluvias y tormentas, máxima de 29 grados. No recuerdo yo un junio con 29 grados como máxima temperatura. El viernes por la noche, 60% de posibilidades de precipitación y una mínima en los 22. Para el sábado, durante el día, no hay posibilidades de lluvias, máxima de 32. Aunque para la noche del sábado, 20% de posibilidades de precipitación y una mínima de 23. Ya para el domingo, sin lluvias, para vivir esta jornada cívica electoral, máxima de 34, mínima de 24 grados centígrados, y el lunes prácticamente igual, 34 como máxima y 24 como mínima.
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0: Son las 7 de la mañana con 10 minutos. Les saludamos en esta primera emisión de Radio Zócalo Noticias, periodismo de verdad. Hoy es miércoles, mitad de semana, 3 de junio del año 2026. Carlos Luanga, Clotilde y Ovidio celebran su santo en la semana número 23, el día 154, y restan 211 días para concluir el presente año. Si usted viaja a la vecina ciudad de Eagle Pass, como todas las mañanas, le vamos a conocer cómo se encuentra el tráfico, la carga vehicular en los puentes internacionales. El uno, que acaba de abrir sus puertas, todavía no se genera la fila, ya lo sabe usted, están circulando los automóviles, pero siempre hay una gran cantidad de carros esperando, tanto en la calle Matamoros como en la calle Hidalgo. Seguramente se llenará en los próximos minutos, porque el 2, a esta hora de la mañana, sí está lleno.
1: La cotización del peso dólar este miércoles se mantiene en 16 pesos con 70 centavos a la compra y en 17 pesos con 30 centavos a la venta.
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3: Esta mañana, si me permite usted informarle de los precios de la gasolina a continuación, deme unos segundos solamente para encontrar esta información. Si la tienes a la mano, Armando,
0: sí,
3: y me la puedes proporcionar, con todo gusto la compartimos a nuestro auditorio. Si usted tiene planeado salir a carretera, va a viajar o simplemente a realizar algunas actividades por el día, le invitamos para que cargue, llene el tanque de gasolina de la verde, de la regular, que está en los 19 pesos con 69 centavos por litro. La roja, la premium, 24 pesos con 10 centavos. Y el diésel en Gasco, 26 pesos con 97 centavos.
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0: 7 de la mañana con 12 minutos, Armando Valdés Martínez en la vía de comunicación. ¿Cómo estás, Tocayo? Buenos días.
8: Muy buenos días, Tocayo. Buenos días a la audiencia de Radio Zócalo Noticias. Bueno, para darte a conocer sobre las situaciones que se han venido presentando. Bueno, el día de ayer se tomó conocimiento por parte de la Fiscalía General del Estado del arresto de Aldo Rubiel, de 28 años de edad, detenido en las calles de Rodrigo Andalón y Oaxaca, por agente de la Policía de Investigación Criminal por el delito de violación en agravio de una joven de 19 años, quien lo denunció ante el Centro de Justicia y Empoderamiento de la Mujer. Ayer se iba a llevar a cabo la audiencia inicial, aparentemente fue diferida la misma audiencia de esta persona. Aparentemente se van a llegar algunos medios de prueba en contra de esta persona detenida. Hablando de estas situaciones, también se presentó el ingreso al Hospital del Seguro Social de una jovencita también de 17 años de edad que fue víctima de un abuso sexual. La Policía de Investigación Criminal ya inició con las indagaciones correspondientes en este caso para que se lleven a cabo la situación de esta investigación de este probable abuso sexual. También Martín Heriberto González Ramírez, de 30 años de edad, quien falleció en el Hospital Salvador Chavarría debido a quemaduras de la vía aérea cuando intentaba encender pues una leña para la carne asada. Esta situación, ahí la Fiscalía General del Estado faltaba que le dieran el resultado de la necropsia de ley, y se estaba investigando para tener dónde ocurrieron estos hechos, porque tampoco se tenía reporte de ingreso al Hospital Salvador Chavarría el pasado sábado de este caso. ante la Fiscalía General del Estado. También José Luis N., 38 años, quien fue detenido por agente de la Policía de Investigación Criminal por el delito de violación equiparada en perjuicio de su hijastra de 11 años. Por eso ocurrió en la colonia Buenavista, quedó en prisión preventiva justificada en un plazo de investigación complementario de 2 meses a llevarse a cabo la audiencia de vinculación a proceso. Ayer también, por la tarde, se reportaba el deceso de una persona, presuntamente suicidio. Se mencionaba que estaba un costado, un cuchillo. Sin embargo, se estaba esperando el reporte de la necropsia de ley para determinar cuáles eran las causas de la muerte del que respondía al nombre de Víctor, de 49 años de edad, quien es localizado ya en un avanzado estado de descomposición en una silla en el patio de su casa, en la parte frontal de su casa. A un costado se había localizado un cuchillo, se había mencionado que se había cerrado aparentemente con el mismo el cuello. Sin embargo, de acuerdo a los primeros informes, se descarta el suicidio, ya se descarta el suicidio por parte de la Fiscalía General del Estado. No había huellas de violencia en el cuerpo, a pesar de que se encontraba pues ya con fétidos olores, pues bueno, no era tal situación en este caso. En otra información también generada, el día de ayer se hizo una pareja de narcodistribuidores de sustancias prohibidas, fueron detenidos en la colonia Tierra y Esperanza, mientras iban transportaban drogas de macumarihuana y cristal. Los detenidos fueron identificados como José Alberto y Mayela, quienes iban en un Ford Fusion modelo 2006 en la calle Michoacán de la colonia Tierra y Esperanza, y se localizó aproximadamente 300 gramos de cristal, así como más o menos un peso de 300 gramos de marihuana. Estos fueron confinados ante la gente del Ministerio Público de la Subdelegación de la Fiscalía General de la República. Ayer los ladrones hacían de las suyas, incluso esta mañana también, hace unos momentos, 6:30 a.m, se reportó una movilización por parte de las autoridades de seguridad pública municipal, quienes informaron, dieron a conocer los elementos de la policía sobre un robo con violencia cometido en la farmacia Guadalajara. Sin embargo, bueno, mencionaron que darían a conocer detalles unos momentos más, solamente que los elementos confirmaron este robo con violencia ahí en la farmacia Guadalajara de la calle Mar Muerto, donde, bueno, estarían revisando qué era lo que se habían llevado los probables responsables. También otro robo también que se reportó por parte de la corporación policíaca fue otro robo registrado en la colonia San Joaquín el día de ayer, también a una farmacia, pero se entró y se llevó unas cosas según la información. Sin embargo, esta mañana pues nos dan a conocer sobre estos hechos registrados ahí en la farmacia Guadalajara. Pues aquí la información policíaca más importante generada hasta estos momentos, Tocayo, audiencia de Radio Zócalo Noticias.
0: Perfecto, muy completo y oportuno tu reporte, Tocayo, con lo más reciente, tanto en el caso del hombre sin vida en la colonia La Hacienda, como en este robo que se presenta los primeros minutos de este miércoles, en la farmacia Guadalajara. Estaremos pendientes, Tocayo, muchas gracias.
8: Muy buenos días,
0: Buenos días, 7:17 a.m. Y hablando de cuestiones policíacas, a menos de una semana de confirmarse la salida de Zaira Michelle Ibarra Alberto como titular del área de tránsito y vialidad, el presidente municipal de Piedras Negras confirmó que ya se definió quién se hará cargo de dichas labores. Durante el segmento de información de servicios al pueblo de ayer, Carlos Jacobo Rodríguez González presentó al oficial Ernesto Abraham Piliado García como nuevo director, confiando en que hará un gran papel al frente de la corporación. Destacó que cuenta con más de 11 años de experiencia y una base sólida de preparación, además de que en el pasado ya ha fungido interinamente como responsable de dicha área relevante para su administración.
9: Yo les había comentado que antes de que Michelle renunciara, había tenido una incapacidad bastante extensa, temas de salud, y aquí este muñeco es el que nos está ayudando en vialidad. Trabaja 15, 16, 17 horas diarias. Aquí ahora es un excelente, fue un excelente, digamos, director interino, en lo que Michelle no estuvo presente. Luego, pues ya ella regresó y empezaron a leer algunos problemas y él siguió a cargo del departamento de vialidad. Es una persona que ha sido bien entrenada por el comisario.
0: Por su parte, el comisario de la Policía Preventiva Municipal señaló que en torno a las responsabilidades de las unidades de género que desempeñaba la ahora exfuncionaria municipal, detalló que Karina Zúñiga será quien la realice. Cruz Luz Mercado aseguró que la oficial cuenta con la capacitación y experiencia requeridas, por lo que se mantendrán los mismos operativos y acciones de las unidades de género como se venían realizando hasta el momento.
10: Sí, actualmente se encuentra a cargo la oficial Karina Zúñiga. Comentarles que siguen los trabajos, los programas que se tenían, siguen activos, ellas estando la tarea de darle seguimiento a todos estos programas. Es una persona que también ha estado capacitado, ha ido a conferencias, ha ido a capacitaciones a la ciudad de Saltillo, y creo que tenemos bien cubierto ese punto. Tan es así que siguen todas las actividades común y corriente.
0: 7:20 en Eagle Pass, saludamos a nuestro compañero Eleazar Ibarra Escobedo. ¿Cómo estás, Eleazar? Buenos días.
11: ¿Qué tal, Armando? Compañeros, audiencia de Zócalo, muy buenos días. Para informarles que el departamento de Aduanas y Protección Fronteriza ha detenido a un sujeto de 29 años de edad que al momento de identificarse con un agente de esa agencia de ley instalado en el puente internacional número 1, pues se detectó que era buscado por parte de las autoridades en San Antonio, Texas, donde cometió el delito de agredir a su mujer, que se encuentra en estado de gestación, está embarazada. Se trata de Agustín García. Este hombre fue aprehendido el lunes por la tarde y debido a ello, a la orden de arresto, pues fue entregado a elementos del departamento del sheriff, que fueron llamados para tomarlo en custodia, ya que ese es el acuerdo que tiene la Agencia de Ley del Condado de Madrid con la institución federal. Y bueno, pues el hombre fue llevado a la cárcel, precisamente Tom Bowles, donde espera a que sea transportado allá a la ciudad de San Antonio para que siga enfrentando ese proceso judicial en la corte del condado de Béjar. Es lo que dio a conocer el jefe de patrullero del sheriff, Roberto de León. Esta misma autoridad también habló sobre el arresto de una jovencita de 17 años de edad, que bueno, pues su familia, específicamente su madre, reportó ante las autoridades después de que durante un convivio familiar pues ella se excediera en el alcohol, se tomó pues demasiado. Tan es así que su conducta pues la demostró sumamente agresiva con los miembros de su familia. Quisieron pues tranquilizarla, calmarla para que no sucediera nada. Sin embargo, ella se mostró todavía más agresiva, inclusive se quiso retirar de la casa caminando por ahí por la acera. Trataron de regresarla, pero aunque lo hicieron, ella se comportó todavía mucho más intimidante. Debido a ello y para seguridad de los miembros de la familia, entre los que se hallaba una joven mujer también que se encuentra embarazada, bueno, pues la madre pidió a la autoridad que actuara en base a la ley y la detuviera. Y es así como Camila González pues fue a parar al centro de detenciones Tom Bowles, después de que desde su domicilio ubicado en el sector Minas del Seco pues fuera llevada a la prisión Tom Bowles bajo los cargos de violencia doméstica con intimidación y también el de intoxicación en la vía pública. Y bueno, pues obviamente, aunque no es un delito mayor, tendrá que ser procesada por parte de un juez de paz y en su momento pues tendrá que acudir ante la corte. Por parte del departamento de la policía, un hombre de 33 años de edad, Esteban Bustos, fue detenido como resultado de una detención de tráfico. Él viajaba en un vehículo Chrysler 200-2015 y estaba de pasajero en ese auto de copiloto cuando un oficial de la policía pues intercepta a esta unidad y realiza las diferentes indagatorias correspondientes, bueno, pues se percata de que en el asiento donde se encuentra Bustos había un paquete sospechoso, un envoltorio cristalino que al momento de revisarlo resultó ser pues cocaína. A él lo ponen bajo la custodia y lo llevan al centro de detención municipal de aquí de la ciudad de Eagle Pass, donde antes de ser pues ingresado a la prisión le practican una revisión a su cuerpo, a sus vestimentas, y localizan pues todavía 8 envoltorios que tenían el mismo narcótico. Por esta razón, el subjefe Humberto Garza pues dice que fue presentado con un juez de paz que le impuso una fianza de $30,000 que, bueno, pues lo llevó a todavía ser transferido al centro de detención Stone Bowls. Cabe señalar que este sujeto fue descubierto como miembro activo de una pandilla criminal, por lo que todavía la investigación a su persona se extenderá. Habrá una indagatoria adicional, lo que informó el subjefe, el vocero Humberto Garza. Y con respecto al operativo que realizaron agentes tanto federales del estado como municipales en un domicilio que es propiedad de el colector de impuestos Rubén Montemayor desde el domingo pasado y el lunes por la mañana, bueno, finalmente el funcionario activo del condado de Maverick habló sobre este hecho. Dice que efectivamente hubo por ahí la llegada de oficiales de la policía que estaban trabajando un robo en el que se encuentra involucrado su hijo de 35 años de edad, del mismo nombre, que cometió junto con otra persona. Inclusive se maneja la información anticipada de que podría haber más sospechosos al interior de un vehículo que pertenece a la ciudad. El departamento de la policía lo tiene asignado a un detective y bueno, los responsables sustrajeron por ahí algunos objetos, aparatos dentro de la unidad oficial, y es por ello que se hizo, que se montó todo este movimiento de las autoridades de distintas agencias de el resultado, pues como lo dimos a conocer en su momento, 2 personas detenidas y bajo investigación, y la recuperación de algunos de los aparatos. En cuanto a la postura del señor Montemayor, él señala que, bueno, reconoce que efectivamente es su domicilio y que es su hijo el que está implicado, y que de todo esto pues desconocían justamente porque pues estaban fuera de la ciudad cuando había el movimiento de las autoridades en su domicilio. Sin embargo, pues deja todo en manos de la ley, puesto que no tiene nada que esconder, y si su hijo tiene que enfrentar las consecuencias, pues así debe ser, porque simplemente asegura son respetuosos de la justicia. Parte de la información, Armando, compañeros.
0: Bueno, pues un tema controversial, sin duda. Estaremos pendientes de el avance de las investigaciones y si hay cargos formales ya en contra de estas personas. Gracias, Eleazar.
11: Sí, al contrario, buenos días.
0: Buenos días, 7:27, temperatura 23 grados centígrados, 73 grados Fahrenheit. De la otra vía de comunicación saludamos a nuestro compañero Salvador González, el reportero urbano, que ya está listo con su primer enlace de hoy. ¿Cómo estás, Chava? Buenos días.
12: Hola, ¿qué tal, Armando? Te saludo con muchísimo gusto en esta mañana lluviosa acá en las calles de Piedras Negras, una mañana nublada, y sobre todo la recomendación para los automovilistas, sobre todo porque el pavimento está muy derrapante, evitar ahí algún percance automovilístico, algún choque por alcance, algún distractor, puede ser el factor para que se registren los percances automovilísticos a esta hora de la mañana. Armando, hay una petición por parte de vecinos de acá de la calle León, cruce con el Pidio Barrera, acá en el sector de la colonia San Joaquín. Hay un terreno que está siendo utilizado para depósito de basura y hay una preocupación ahí por parte de vecinos del sector, ya que se está acumulando mucha basura en este terreno baldío, y el cual, bueno, ante las condiciones climatológicas, Armando, es un pase para gol para la proliferación de la fauna nociva, de animales rastreros, de este tipo de predios con la basura acumulada, la humedad, con también sin duda se registran problemas como cucarachas, cien pies, arañas, tarántulas, y esto genera sin duda un problema para los vecinos de aquí del sector, de aquí de la colonia, por lo que solicitan el apoyo, sobre todo para la limpieza y también para el dueño de este tipo de predios, para evitar que se siga generando mayor contaminación, limpiarlo y, como dicen los vecinos, cercarlo para evitar que personas ajenas se siguen metiendo a este tipo de terrenos. Armando, es acá en el sector de la colonia San Joaquín donde nos comparten esta denuncia.
0: Bueno, pues ahí está el reporte para la autoridad municipal. Ojalá pueda ser atendido, decía el alcalde en estos días en su segmento de información, que es difícil para la autoridad municipal atender estas demandas de la gente porque son terrenos que tienen dueño. Pero bueno, cuando se convierten en un problema social es cuando debe de actuar la autoridad. Gracias, Chava.
12: Muy buenos días.
0: Buenos días, son las 7 de la mañana con 29 minutos. La temperatura se encuentra en los 23 grados centígrados, 73 grados Fahrenheit. Vamos a una pausa comercial, regresamos porque tenemos invitado en el estudio.
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0: Son las 7 de la mañana con 33 minutos. La presidenta de la Cámara de Diputados, Kenia López Rabadán, afirmó que México enfrenta una grave crisis de seguridad e impunidad al señalar que el país no puede seguir normalizando la presencia del crimen organizado ni la falta de consecuencias para funcionarios presuntamente vinculados con actividades ilícitas. Durante entrevista con Telezócalo Saltillo, la legisladora del Partido Acción Nacional cuestionó la actuación del gobierno federal frente a los señalamientos realizados desde Estados Unidos contra políticos relacionados con el caso Sinaloa y sostuvo que las autoridades mexicanas deberían investigar y sancionar a quienes resulten responsables sin esperar la intervención de otros países. La diputada también respaldó a la gobernadora de Chihuahua, Maru Campos, por las acciones emprendidas contra laboratorios clandestinos utilizados para la elaboración de drogas sintéticas, al considerar que ese tipo de operativos deberían ser reconocidos y no convertirse en un motivo para la confrontación política. En el marco de las elecciones locales para diputados en Coahuila, López Rabadán llamó a la ciudadanía a participar en las urnas y destacó que el Congreso del Estado tendrá en sus manos decisiones relacionadas con seguridad, salud, infraestructura y servicios públicos. La panista insistió en la importancia de mantener una oposición fuerte y de preservar la pluralidad política como mecanismo de equilibrio frente a los gobiernos. Respecto a la actuación de algunos diputados federales, reprobó los enfrentamientos verbales registrados recientemente en la Cámara de Diputados y sostuvo que los ciudadanos esperan resultados legislativos y no espectáculos políticos, de la importancia de que en Coahuila la gente salga a votar.
1: Y dentro de sus últimas actividades en la campaña proselitista para la renovación del Congreso local, este martes la dirigencia federal del Partido Acción Nacional estuvo presente en Piedras Negras para apoyar a los candidatos de los distritos 1, 2 y 3 y de cara a los próximos comicios electorales de este 7 de junio. El presidente nacional del partido, Jorge Romero Herrera, destacó el objetivo del blanquiazul por representar la opción de un cambio real para estas votaciones, reiterando la invitación a toda la población coahuilense para salir a votar este domingo, ya que aseveró estará en juego el futuro de la entidad para los próximos años.
2: Claro que buscamos como PAN ser una opción para la gente. Nada está por encima que la vida diaria de la gente. Hoy primero a las personas, a las mujeres, a los hombres de Coahuila, los llamamos a votar el próximo domingo 7 de junio. Miren, nos encantaría que lo hicieran por el PAN, pero aunque no sea por el PAN, salgan a votar por la opción que tú quieras, pero no le dejes esa opción a nadie más. Nosotros lo decimos, estamos absolutamente convencidos de que el día de una votación no es un día de políticos, no es un día de partidos, es un día en donde resuelves los próximos años de quienes te van a gobernar. Y mira, hoy la disyuntiva es preclara: o se vota por personas que, con todos los defectos del mundo, porque todos somos personas, con los errores que hemos tenido, pero que no nos queda ni la más mínima duda de que al crimen organizado se le tiene que combatir, o a los farsantes, traidores, que jurando sobre una constitución y detrás de la bandera que te iban a cuidar, se alían con los que te secuestran, te extorsionan o te matan. Esas son las dos opciones del país.
0: Y para precisamente seguir ahondando en estos temas políticos, en el último día que marca el calendario electoral para actividades proselitistas, recibimos en este espacio informativo a Sergio Borja Castillo, candidato precisamente blanquiazul a la Diputación Local por el Distrito 02. Sergio, ¿cómo estás? Buenos días.
4: ¿Qué tal? Buenos días. Muy agradecido por el espacio. Y efectivamente, como mencionan en la nota que acabamos de escuchar, pues estuvo con nosotros nuestro presidente del PAN a nivel nacional, donde simbólicamente dimos inicio a los cierres de esta campaña que estamos llevando a cabo en este segundo distrito. Y ciertamente hoy es el último día en el cual podemos salir a solicitar el voto. Cerramos este ciclo, pero iniciamos uno en el que, pues, Piedras Negras y Coahuila está ante la posibilidad de decidir qué es lo que queremos para nuestras familias, para nuestros hijos. Es decir, la ciudadanía tiene la opción de escoger los diferentes proyectos legislativos que a través de los días dimos a conocer. En este caso, podríamos decir, queremos más seguridad, queremos mejores empleos, queremos una real atención a nuestros jóvenes en cuanto a educación, trabajo. En ese sentido es lo que Acción Nacional les viene ofreciendo. E invitarlos a que nadie más decida por ustedes. Es increíble que en este 2026 aún escuchemos donde el ciudadano es amenazado de que le van a quitar ciertos apoyos. Hoy, en el transcurso de la casa de su servidora, esta radiodifusora, pues me doy cuenta que siguen destruyendo nuestra propaganda. Seguramente ustedes están enterados de que Morena presentó una queja en contra de su servidor por supuestos pagos a medios de comunicación. Y pues eso simplemente en política pues se traduce como, primero, que lo que denunciaban en años anteriores cuando eran oposición, ahora lo están haciendo. Y que es clarísimo la confrontación en cuanto a ideas. En ese sentido, bueno, yo simplemente invitaría a la ciudadanía, como bien lo dice nuestro presidente nacional. Lo importante es que la gente salga a votar. Aquí en Piedras Negras tenemos 8 opciones. Una de ellas es la del Partido Acción Nacional, en la cual le decimos al ciudadano de que, conscientes del momento que estamos viviendo, en Acción Nacional vamos a tener diputados que van a pugnar porque tengamos una mejor seguridad, donde tengamos reales oportunidades de progreso por parte del ciudadano y una mejor educación para nuestros hijos. Este 7 de junio hay que salir a votar por la opción que ustedes quieran, pero en este caso Acción Nacional, el PAN, le solicita que nos apoye.
0: ¿Cuál es el balance ya en esta recta final de campaña, Sergio? El balance de estos recorridos, de esas reuniones, de la planeación, de la estrategia, y en ese sentido, además del balance, ¿cuál sería la expectativa para este próximo domingo?
4: Bueno, el balance es positivo. Yo reitero, la ciudadanía de Piedras Negras es educada. Nosotros aquí en Piedras Negras, ciertamente cuando llega el hartazgo, la ciudadanía se manifiesta en ocasiones no de buena manera, pero en términos generales pudiéramos decir que la gente es educada, es amable, nos recibió de muy buena manera. Lo que pudiéramos decir es de que en esta elección vamos a demostrar que, con independencia del número, demostrar que Acción Nacional está vigente. Me parece que vamos a recuperar espacios, y conscientes del momento que estamos viviendo, es de que nos estamos preparando, o es la base de lanzamiento para el 2027. Hacer cuadros, recuperar la estructura que Acción Nacional tenía. Y está clarísimo el avance que el PAN va a tener aquí en nuestra ciudad. Les comparto, en la elección anterior tuvimos la posibilidad de acreditar 30 representantes de casilla. Ahora tenemos 230 y tenemos el 100% de los representantes generales. Entonces es una muestra clara de que vamos a tener un avance. Se han estado involucrando gente de la sociedad que no militaba o que no se había acercado con el PAN. Y eso nos da la confianza de que vamos a tener buenos resultados. Les compartía, nada más hay dos: ganamos o perdemos. Pero el perder no necesariamente significa que no vayamos a ocupar una curul. El ganar, el simple hecho de que incrementemos el número de votos, de que tengamos más representantes, de que hayamos despertado conciencia en el sentido de participar emitiendo su voto, yo creo que en términos generales el balance va a ser positivo. Yo les compartía de que el haber vivido de manera más cercana las necesidades de nuestra gente, el que nos hayan manifestado y que nos hayamos percatado del abandono que hay en nuestras colonias, la deficiencia que tenemos en los servicios públicos municipales, pues despierta una vez más al Sergio opositor que por muchos años manifestamos dentro del PAN, y en el sentido de asumir a cabalidad nuestra responsabilidad cívica que tenemos, ¿no? De exigir a nuestras autoridades el cumplimiento de sus obligaciones, pero a la vez como ciudadano coadyuvar para que nuestra ciudad sea cada día mejor.
3: Candidato, en estos últimos días, previo ya a finalizar las campañas, hemos visto cierres multitudinarios de otros candidatos y candidatas. ¿Hasta qué punto esto puede ser un termómetro de las preferencias de los de la ciudadanía y cómo lo ve en contraste con el cierre que usted tuvo?
4: Bueno, ciertamente el ver una multitud pues te refleja apoyo. Nosotros respetamos pues cada quien como haya realizado su evento de cierre. Yo lo mencionaba, estamos participando contra una organización que tiene un músculo que por años se ha estado ejercitando y contra la chequera de quienes actualmente forman parte del gobierno. Contra eso nosotros no podemos luchar. Dice ya uno de nuestros fundadores, nuestras armas son las ideas, no tenemos otras, pero tampoco hay mejores.
1: Sergio, ya estás en el último día de campaña. ¿Cuál es la iniciativa legislativa que proyectas como prioritaria para este distrito?
4: Híjole, la verdad es de que yo creo que hay tanto por hacer. A mí me parece que más allá de la cuestión legislativa, me parece que tenemos que pugnar y todos tendríamos que trabajar para erradicar la impunidad y la aplicación de las leyes, porque leyes tenemos cantidad, pero desafortunadamente se le busca el cómo evadirla, y yo creo que en ese sentido, más allá de lo que pudiéramos considerar como prioritario, es pugnar porque la impunidad se termine en nuestro país. Pero en términos generales, para nosotros es importantísimo la educación, la seguridad y buenos empleos para los nigropetenses.
1: Muy bien, también me gustaría que nos dieras tu punto de vista en relación de lograr el triunfo en estos comicios del próximo 7 de junio y ya llegando al Congreso, ¿cuál sería tu postura en relación a la deuda de Coahuila?
4: Pues yo creo que en ese sentido me parece que más allá de encontrar culpables o buscar responsables, yo creo que tenemos que buscar cómo renegociarla y definitivamente buscar un beneficio para las arcas de Coahuila. Nosotros mencionamos en diferentes foros de que necesitamos ciudadanos socialmente responsables, y hablar de ciudadanos implica empresarios y banqueros. En ese sentido, yo creo que el pueblo de Coahuila merece que sus dineros sean bien administrados, y si bien es cierto, en su momento quien le haya tocado la responsabilidad asumió ese compromiso, pues ahora nos toca nada más que renegociar y buscar beneficios que se reflejen en las arcas del estado y de los municipios.
6: Sí. Sergio, ¿cómo visualizas la jornada de este domingo 7 de junio? ¿Cómo la ves? ¿Cómo la esperas?
4: Bueno, ya hay antecedentes al respecto. Como es una elección solitaria, por decir de alguna manera, que las diputaciones históricamente pues se ha vivido que no son muy apasionadas, no hay mucha participación del ciudadano, entonces se habla de un 35, un 38% de participación, que si tenemos arriba de 120 mil habitantes, entonces estamos hablando de números aproximados entre 48, 45 mil electores, probablemente. Pero bueno, es lo que hemos estado pugnando, por eso la invitación general a que la ciudadanía participe. Ojalá y que los compañeros y tu servidor hayamos despertado el interés de la ciudadanía. A mí me parece que sí, pero bueno, ese día se se presentan múltiples factores que en ocasiones hacen que el ciudadano no acuda. Pero una vez más, yo invito al ciudadano de Piedras Negras, de manera particular, a que no permitamos que alguien más decida por nosotros. Realmente, aunque no lo veamos de esa manera, la integración del Congreso en ocasiones pudiéramos decir que es mucho más importante que una alcaldía. Porque, insisto, ahí se definen normas que nos rigen, pero también se definen cuánto vamos a pagar de impuestos, en qué se pueden gastar el gobierno del estado o los municipios el dinero que cada uno aporta al momento de hacer alguna adquisición. De ahí de la importancia de que salgamos a votar. Más allá de las leyes que pudiéramos generar, yo creo que precisamente por eso se le llama impuesto, porque no los tienen que imponer porque no nos gusta, pero es algo que afecta directamente a tu bolsillo. De ahí de la importancia de que ojalá y que el ciudadano salga a votar este próximo domingo, y si lo hacen por el PAN, pues mucho mejor.
7: De llevarse el triunfo, ¿cómo garantizaría Sergio Borja que nuestras policías sean más profesionales, más capacitadas y más dispuestas a seguir dándonos seguridad?
4: Híjole, yo creo que ese es uno de los principales problemas de las diferentes niveles de gobierno. Yo creo que tendríamos que buscar una normatividad en la cual se buscara perfiles realmente con la intención de servicio, porque podrás tener los conocimientos técnicos, académicos, pero si no traes el perfil de que nada más portas un arma y te transformas en algo diferente a lo que eres. Yo creo que quien tenga el don de servicio es quien debería estar ocupando esas corporaciones. Hace años había un programa por parte de la Federación en el cual a todos los agentes se les apoyaba con un mejor sueldo para de alguna manera evitar que cayeran en tentación de la corrupción. Se les apoyaba con becas para los hijos, para hacer mejoras en sus domicilios, se les capacitaba para tener un mejor conocimiento de la ley. Eso es algo que tendríamos que trabajar de manera coordinada, instituciones educativas, preparación física y psicológica, por supuesto, también para dotarlos de herramientas para que en momento de tomar decisiones sea lo más cercano al ciudadano. Hace años hablábamos de la proximidad social, entonces hay que buscar para que esto sea real. Y, por supuesto, también esto tiene que ir encaminado con el ciudadano, porque recordemos, para que haya corrupción tiene que haber quien ofrece y quien recibe, y quien solicite y el que da. Entonces, es una corresponsabilidad de autoridades y ciudadanía.
0: Queremos agradecer estos minutos para la audiencia de Radio Zócalo a Sergio Borja Castillo, candidato del Partido Acción Nacional a la Diputación Local por el Distrito 2. ¿Ya tienes definido la hora y la casilla donde vas a votar este domingo?
4: Yo voto en la casilla 577 y aproximadamente a la 1:30 voy a emitir mi voto. Ojalá y que quienes nos estén escuchando tengan realmente la responsabilidad cívica y que salgamos todos a votar este próximo domingo por el partido que quieran. Ojalá que sea por el PAN.
0: Gracias, Sergio. Vamos a la pausa y enseguida regresamos.
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9: ¿Hay más información? Con un exhorto a ejercer un voto libre y defender la voluntad popular de la elección el próximo domingo 7 de junio, la candidata de Morena PT a la diputación local, Mayra Rubí Rangel, realizó su cierre de campaña al asegurar que ningún derecho social debe ser utilizado como mecanismo de presión política. Acompañada de su esposo, sus cuatro hijos, la candidata suplente Ana Cristina Montero, así como del primer morenista Jacobo Rodríguez, Alejandro Robles Delgado de Morena, la diputada local Magaly Hernández y la diputada federal Marisela Zúñiga, indicó que su campaña pudo escuchar preocupaciones de la población y denuncias sobre presuntas amenazas relacionadas con la pérdida de apoyos sociales. Rangel afirmó que la dignidad de las personas no está en venta y que los ciudadanos tienen el derecho de decidir libremente por quién votar, por lo que agradeció al pueblo libre y valiente de Piedras Negras al destacar que la elección representa una oportunidad para que la población elija sin estar con la transformación. La candidata destacó que en la campaña constató el deseo de cambio de las familias negropetenses, así como la exigencia de mayores oportunidades para los jóvenes, mejores condiciones para las mujeres, respeto para las personas con discapacidad y una vida digna para las personas adultas mayores. Finalmente, Mayra Rubí Rangel convocó a los habitantes del Distrito 02 a acudir a votar con confianza, valentía y esperanza al asegurar que ningún poder puede imponerse sobre el pueblo organizado y decidido, con un voto libre que permitirá consolidar el proyecto de transformación que impulsa junto a Morena y el Partido del Trabajo.
10: Quiero agradecerle a este pueblo libre y valiente de Piedras Negras. Gracias por abrirme la puerta de su hogar. Gracias por compartirme sus preocupaciones. Gracias por confiarme sus sueños. Gracias por permitirme escuchar su voz. Porque durante estos 30 días no solamente recorrí calles, recorrí historias, escuché a madres de familia que luchan todos los días para sacar adelante a sus hijos, escuché a jóvenes que quieren oportunidades, escuché a adultos mayores que merecen vivir con dignidad, escuché personas con discapacidad que exigen igualdad y respeto. Los apoyos son del pueblo. Los programas sociales

0: pueblo. Los derechos no se negocian, los derechos no se condicionan y la dignidad del pueblo no se compra ni se vende. También deberían sentir vergüenza quienes hoy pretenden presentarse como defensores de la gente, cuando votaron en contra de la pensión universal para personas con discapacidad. Mayra es ley porque nuestra palabra vale. Mayra es ley porque los compromisos se cumplen. Mayra es ley porque nunca vamos a traicionar la confianza del pueblo. Mayra es ley porque entendemos que un cargo público no es un privilegio, sino una responsabilidad sagrada con quienes más lo necesitan. Mayra es ley porque vamos a legislar para quienes nunca han tenido voz, para quienes han sido ignorados, para quienes han esperado demasiado tiempo que alguien los defienda.
1: Con un llamado a realizar un voto útil el próximo domingo 7 de junio, el candidato de la Alianza Ciudadana por la Seguridad, Guillermo Memo Ruiz Guerra, intensificó sus recorridos por las colonias de Piedras Negras para incentivar a la participación hasta el último minuto de su campaña. Luego de que ya realizó un cierre de campaña, el candidato destacó que aún existe tiempo para seguir tocando puertas y dialogar con los ciudadanos, por lo que aprovechó para hacer un llamado a los coahuilenses y nigropetenses a que participen en las elecciones del próximo 7 de junio y respaldar su proyecto mediante el llamado voto útil. En su recorrido por la colonia 24 de agosto, resaltó su arraigo en Piedras Negras y aseguró que su trayectoria en el servicio público, iniciada desde los 20 años de edad, respalda su compromiso de seguir trabajando por el bienestar de las familias. El candidato afirmó, como padre de familia, comparte las mismas aspiraciones de los ciudadanos, que es vivir en paz, con tranquilidad y mejores oportunidades. Por ello se comprometió a mantenerse cercano a la población a través de sus casas de gestoría. Sostuvo que es necesario recuperar la dignidad de Piedras Negras y continuar impulsando el desarrollo del municipio, siempre con responsabilidad y dando resultados. Al momento de reiterar que votar por su candidatura representa respaldar la continuidad de la seguridad y la estabilidad en Coahuila. Finalmente, Memo Ruiz aseguró que durante sus recorridos ha encontrado una respuesta positiva de la ciudadanía y un interés creciente por participar en este proceso electoral.
2: Ya tuve mi cierre de campaña, sin embargo, pues es importante continuar, aprovechar el tiempo. Y bueno, hacer un llamado al voto este próximo 7 de junio. Es un llamado con responsabilidad para todos los coahuilenses y para los nigropetenses. Sobre todo un llamado para que hagamos el voto útil, ¿sí? Y el voto útil para quien aún no decide por quién votar, denme su voto de confianza. Quiero trabajar por Coahuila, quiero trabajar por Piedras Negras. Soy de aquí de Piedras Negras, aquí he construido mi vida en el servicio público. Me he dedicado al servicio público desde que tenía 20 años de edad. He trabajado desde muy joven, desde que estudié mi carrera universitaria. Y mi interés es trabajar por Piedras Negras, hacer las cosas bien por este estado, mantener a Coahuila blindado. Tengo 3 hijos, tengo mi esposa, y lo único que quiero es lo mismo que quieren los coahuilenses y los nigropetenses, que el día de mañana ellos vivan tranquilos, que vivan en paz, que nuestras familias vivan en un estado seguro, con mejor calidad de vida. Y yo desde el Congreso me comprometo a hacerlo, a seguir trabajando de cerca de la gente, estar a través de mis casas de gestoría, estando cerca de ellos. Denme la oportunidad de seguir trabajando por Piedras Negras, lo quiero seguir haciendo con mucha dedicación, con mucho esfuerzo. Tenemos que recuperar la dignidad de esta ciudad, de nuestro municipio, y seguir trabajando hacia adelante. Les pido que nos apoyen con su voto, que votar por Memo Ruiz es seguir votando por la seguridad. Votar por Memo Ruiz es votar por la confianza. Soy hombre de valores, hombre de principios, y de mi parte van a contar siempre con respeto, con trabajo, con resultados y con mucha responsabilidad.
0: ¿Has dado resultados?
2: Hasta el día de hoy, desde que he estado en cada encomienda, en cada encargo del servicio público, hemos trabajado con resultados, hemos trabajado de cerca de la gente, y así lo hemos llevado como diputado local también. A través de mis casas de gestoría he apoyado a mucha gente con lentes gratuitos, con aparatos ortopédicos, con servicios de salud, y quiero seguir haciéndolo desde mis casas de gestoría. Échenme la mano, apóyenme con su voto, y que aún no decide, utilicen ese voto útil y dénselo a la Alianza Ciudadana por la Seguridad, dénselo a Memo Ruiz, dénselo al PRI, para que podamos seguir trabajando por Piedras Negras y por Coahuila, esta tierra bendita, este gran estado y esta gran ciudad que nos ha costado mucho construirla y que tenemos que seguirla manteniendo, cuidando y siempre llevándola hacia adelante.
3: 8:03 a.m, la temperatura en los 23 grados centígrados, nos vamos hasta Ciudad Acuña, allá se encuentra lista nuestra compañera Alma Proa con su reporte de esta mañana. Acá en Piedras Negras, Alma, nublado y con llovizna ligera, ¿cómo amanece a Ciudad Acuña?
4: Buenos días, compañeros, buenos días a todo nuestro auditorio. Les saludo desde el bello puerto del futuro, donde en estos momentos nos encontramos con una temperatura que se ubica en los 28 grados centígrados, un día nublado, con pronóstico de lluvia para durante el trayecto de este precisamente miércoles. Y pasando de lleno a la información, compañero, le doy a conocer que un hombre de 68 años de edad perdió la vida de manera trágica mientras realizaba los trabajos de carpintería en su domicilio, esto luego de sufrir una grave lesión con una sierra eléctrica. Los hechos se registraron en una vivienda ubicada en el número 311 de la calle Coahuila, en el fraccionamiento Santa Rosa, hasta donde acudieron las corporaciones de seguridad y emergencia tras recibir el reporte del accidente. La víctima fue identificada como Alberto, mejor conocido entre los familiares como Don Beto, quien de acuerdo con los informes se encontraba realizando labores cotidianas de carpintería cuando sufrió un accidente al manipular una sierra eléctrica. La lesión le provocó una severa hemorragia, por lo que perdió una gran cantidad de sangre y falleció antes de que pudiera recibir atención médica pese a las llamadas de emergencia. Los elementos de la Delegación Norte 2 de la Fiscalía General del Estado, en coordinación con personal de seguridad pública, acudieron al lugar para tomar conocimiento de los hechos, además de acordonar el área mientras se realizan las diligencias correspondientes. De manera preliminar, las autoridades señalaron que todo apunta a que se trató de un lamentable accidente y esta situación podrá aclararse una vez practicada la necropsia de ley. También les informo que a fin de garantizar la seguridad en el proceso electoral que tendrá lugar este domingo 7 de junio, el municipio dio a conocer que a partir de las 0 horas del día 6 va a iniciar lo que es el periodo conocido como ley seca, por lo que estará prohibida la venta y consumo de bebidas embriagantes, así lo informó el secretario del ayuntamiento, José Juan Santos Terrazas. Manifestó que esta disposición aplica a todos los negocios y establecimientos con aprobación o licencia para la venta, distribución y suministro de bebidas alcohólicas, independientemente si estas van acompañadas de alimentos o bien si el consumo se realiza al interior del establecimiento, resaltando que también se estará aplicando para los eventos de corte social. El periodo de prohibición va a expirar a las 24 horas del día 7 de junio, por lo que el llamado que se ha realizado a los comerciantes y a la población en general es a respetar los protocolos establecidos, ya que de lo contrario se arriesgan a la aplicación de multas y sanciones que van desde lo económico, el arresto, hasta la clausura del establecimiento o negocio. La prioridad que se tiene por parte de las autoridades es garantizar la seguridad, el orden, la paz y la tranquilidad durante el desarrollo de la jornada electoral que tendrá lugar precisamente este domingo para lo que viene siendo la renovación del Congreso local. Y precisamente dando continuidad a este tema, les informo que el Comité Distrital del Instituto Electoral de Coahuila inició con la entrega de los paquetes electorales a las personas que fueron seleccionadas como presidente de casilla a fin de que estos puedan realizar en tiempo y forma su instalación para que los ciudadanos puedan ejercer su derecho al voto. Así lo dio a conocer Jesús Barrón González, titular de la dependencia. Citó que la dependencia se alista precisamente para lo que es la recta final de este proceso electoral para la renovación del Congreso local, destacando que el miércoles es el último día que se tienen los ciudadanos precisamente o los candidatos para realizar lo que es la labor de proselitismo político, ya que posterior a ello inicia el periodo de reflexión. Este periodo, conocido como veda electoral, comprende del 4 al 6 de junio y es el tiempo que las autoridades han otorgado a los ciudadanos para que analicen a detalle cada una de las propuestas que en su momento fueron presentadas por los aspirantes a la diputación local por el Distrito 1 y puedan así decidir quién o quiénes representan la mejor opción. La jornada electoral se va a realizar el domingo 7 de junio e iniciará a las 8 de la mañana para concluir a las 6 de la tarde o bien hasta en tanto emita su voto la última persona que se encuentra en la fila. En este tenor les doy a conocer que satisfecho con el trabajo realizado durante estos días de campaña y por los logros alcanzados, dijo sentirse precisamente el candidato a la diputación local por el Distrito 1 de Nuevas Ideas, Javier González, quien agradeció el apoyo que se brindó por parte de su partido para representarle en esta contienda electoral. El abanderado manifestó que esta experiencia le brindó la oportunidad de recorrer los municipios, conocer a fondo las necesidades de las familias, las cuales le ofrecieron su respaldo por ser una cara nueva dentro de la política local, por lo que tiene confianza en los resultados del día de la elección. El compromiso de Javier González es el trabajar de la mano con las autoridades de los tres niveles de gobierno para impulsar acciones que garanticen el bienestar de las familias coahuilenses, entre ellas pugnar por un presupuesto mayor para el área de seguridad, programas sociales, así como también programas de becas para niños y jóvenes. El candidato realizó un llamado a la reflexión para poder así decidir quién es la mejor opción este 7 de junio. Por último, les informo que maestros y deportistas externaron su total respaldo a los candidatos de la Alianza Ciudadana por la Seguridad, fortaleciendo aún más el trabajo y la campaña realizada por Francisco Javier Navarro Galindo y Héctor Alberto de Luna Sánchez en los municipios de Acuña, Jiménez y Zaragoza. Durante la reunión con los docentes, Javier Navarro reconoció la vocación, el compromiso y el espíritu de servicio de quienes se han encargado no solo de transmitir conocimientos, sino también de formar a hombres y mujeres comprometidos con su comunidad, ya que son ellos los que han sentado las bases de una mejor sociedad. Dentro de los compromisos pactados con los docentes está el promover una iniciativa para que se autorice un descuento en la autopista Premier para quienes tienen que transitar por esta área diariamente para conducirse a su hogar y centro de trabajo. Otro compromiso es el trabajar de forma conjunta en el proceso de modernización y mejoras a los servicios que se brindan por parte del ISSSTE. En el evento celebrado con los deportistas, el compromiso que se realizó es impulsar becas y apoyos especiales para deportistas destacados, así como trabajar de la mano con las autoridades para fortalecer las diferentes disciplinas deportivas. Los abanderados del PRI y UDC coincidieron en señalar que el deporte es la mejor herramienta para combatir los problemas de violencia e inseguridad. Es por ello que se proponen gestionar presupuestos para mejorar, rehabilitar y construir nuevos espacios deportivos en los municipios de Acuña, Jiménez y Zaragoza. Compañeros, esto es parte de la información generada en el Puerto del Futuro. Desde la redacción de Zócalo Acuña para Radio Zócalo, les informó Alma Proa.
3: Gracias, Alma, te agradecemos este reporte, que tengas un excelente miércoles.
4: Igualmente, compañeros, muy buenos días.
3: Buenos días a nuestra compañera Alma Proa, y nuevamente nos vamos a la vía de comunicación, pero ahora para enlazarnos con nuestro compañero Salvador González, el reportero urbano, que ya está en las calles de Piedra Negras con su segundo reporte de este miércoles. Adelante, mi chavo, buenos días.
5: Te saludo, Ángel, con mucho gusto en este segundo reporte. Muy buenos días a la audiencia de Radio Zócalo Noticias. Hay una petición de los vecinos de acá, de la colonia Hacienda de Luna, Ángel, sobre la calle Coronel Fructuoso García, en el número marcado por el 918, sobre área de banqueta, Ángel, frente a este domicilio, 918, hay un registro que, según vecinos, es propiedad de Comisión Federal de Electricidad. El tema es que este registro, Ángel, está expuesto, ya que la tapa que cubría esta zona, pues se la quitaron, se quebró el paso del tiempo. La cuestión es que está expuesto y esto representa un riesgo para los vecinos de aquí del sector, por lo que están solicitando ahí nuevamente el apoyo, porque señala que ya han hecho el reporte, ya han hecho el reporte en diferentes ocasiones, pero que no hay respuesta ante esta necesidad de los vecinos del sector, por lo que piden a Comisión Federal de Electricidad atender esta situación e instalarle otra tapa nueva, ya que los vecinos han colocado un triplay de acerrín prensado aquí en este registro, pero no es la solución al 100%, es momentánea únicamente para evitar algún riesgo de algún niño que pueda caer en esta, o simplemente ya ves que los niños son muy traviesos, que puedan manipular el cableado subterráneo de esta zona del fraccionamiento Hacienda de Luna. Por ello piden a CFE resolverles esta queja. Es en la calle Coronel Fructuoso García, en el número marcado con el 918, acá en este sector de Hacienda de Luna.
3: Perfecto, mi chava, pues ahí está, ¿no? El reporte oportuno, este llamado que hacen los vecinos para atender este registro. Va a haber lluvias, hay pronósticos en los próximos días para que, pues obviamente, el tema no les agarre por sorpresa y esto quede solucionado.
5: Sí, efectivamente, como bien señalas, aunque el día está con lluvias en algunas partes, con un ligero chipi-chipi, el día muy nublado, como bien señalas, el tema de el factor lluvia que pudiera inundar este registro y deja tú dejar sin luz a este sector de la ciudad de Piedras Negras por la falta de una tapa en registro del cableado subterráneo de este sector de Hacienda de Luna.
3: Perfecto, mi chavo, ojalá se atienda pronto este reporte. Te agradecemos, muy buenos días.
5: Muy buenos días.
6: Son las 8:16 y avanzamos con la información. El gobernador Manolo Jiménez Salinas estuvo al tanto del caso de la menor presuntamente violentada por su papá en Piedras Negras. Señaló que será la PRONIF la que profundice más en las investigaciones sobre este caso, este señalamiento. El gobernador del estado, Manolo Jiménez Salinas, actualizó la información en relación a la situación de la menor de Piedras Negras que fue presuntamente violentada por su padre y cuyo caso se viralizó el fin de semana. Indicó que tras ver el video el domingo, de inmediato giró instrucciones para que las diferentes dependencias, como la Procuraduría de los Niños, Niñas y la Familia, tomaran cartas en el asunto. Mencionó que a raíz de esto, la niña se encuentra con su familia materna, por lo que reiteró que el caso será investigado a profundidad para conocer el antecedente de lo ocurrido entre los padres de la pequeña. Jiménez Salinas reiteró que para su gobierno las niñas, los niños y los adolescentes de Coahuila son prioridad y estamos para cuidarlos y protegerlos, dijo.
7: Pudimos ver el video el domingo en la madrugada, de inmediato tomamos cartas en el asunto. Y bueno, así como lo comenta la mamá de la menor, ya está con su familia materna. Y bueno, esta situación se está investigando y se va a investigar con más intensidad a fondo para ver cuál es la situación. Y en todo momento, siempre viendo por el bien de la menor, porque aquí en Coahuila, para nosotros, nuestras niñas, niños y adolescentes son lo más valioso que tenemos, y como gobierno estatal estamos para cuidarlos y estamos para protegerlos. Entonces, se tomaron cartas en el asunto.
3: ¿Qué más información? Luego de tomar conocimiento del caso de una menor que fue señalada por su madre como víctima ante presuntos actos de abuso por parte de su padre, la Procuraduría de los Niños, Niñas y la Familia dio a conocer que actualmente se tiene a la infante en resguardo de su tía materna, mientras se mantiene en curso este proceso legal familiar, indicó Edith Hernández Pérez. Tras hacer un recuento de los hechos suscitados este fin de semana, la subprocuradora regional de la dependencia detalló que la intervención del organismo se concentrará en supervisar que la menor acuda a sus respectivas terapias, así como asegurar que se cumplan las condiciones propicias para su seguridad durante su estancia provisional en casa de su familiar. La funcionaria señaló que asimismo mantendrán una coordinación con los juzgados familiares en aras de aportar toda la información pertinente que permita a las autoridades competentes tener noción sobre el estado que guarda la niña, así como complementar las investigaciones en este proceso legal.
8: Nosotros como autoridad, en el momento en el que tuvimos conocimiento de la situación, en las que ya no nada más estaba siendo una marcha pacífica, sino que ya se estaba convirtiendo en una situación de violencia por posibles hechos que se mencionaban hacia el padre, nosotros como procuraduría lo que hicimos fue velar por la integridad de la niña y se hizo, acudimos al domicilio con la finalidad de resguardar a la niña en un centro de asistencia social, para evitar algún tipo de conflicto o que ella llegara a vivir este tipo de situación. Posteriormente nos gira una orden un juez federal, el juez de distrito, en el que nos pide que se entregue la niña a quien tenga la guarda y custodia, en este caso de la niña, y ahí pues se realizó la entrega de la niña a su madre, pero hay que tomar en cuenta que como hay unos procedimientos que se están llevando en contra de tanto denuncias de la madre y del padre, dimos cumplimiento con lo que nos pide el juez, pero entregamos también a la niña como esa familia de apoyo y quien se encargará de vigilarla a lo que vendría siendo la tía en el domicilio, en este caso de la tía.
9: ¿Dónde actualmente se encuentra la menor?
8: Así es, donde se encuentra actualmente la menor, viendo que cumple con las condiciones necesarias y que pueda estar ella segura.
10: Y aunque en las labores diarias de mantenimiento de los arroyos se suelen encontrar diversos artículos o cacharros que no son dispuestos correctamente, por primera vez se detectó una posible contaminación grave en uno de los afluentes. Y es que las cuadrillas de Imagen Urbana y Ecología que realizaban la limpieza del arroyo El Soldado localizaron un total de 40 contenedores de aceite de motor usado, confirmó el titular de la dependencia, Jorge Alexis González Beltrán. Detalló que cada uno de los depósitos es de 5 litros, lo que daría un total de 200 litros de aceite en desuso que, en caso de una fuerte precipitación, pudiera ser arrastrados al río Bravo y provocar su contaminación. Dijo que el hallazgo fue a la altura de la avenida Román Cepeda, en las inmediaciones de la colonia Tierra y Esperanza, por lo que hacía iniciar una profunda investigación donde participan varias dependencias del municipio. González Beltrán afirmó que se revisará cada uno de los talleres mecánicos de la zona para constatar tanto sus permisos como los comprobantes de una correcta disposición del aceite de desecho para encontrar al responsable. Y aunque no adelantó el posible monto de la sanción, donde la máxima podría ser de 10.000 UMAS, el funcionario municipal confirmó que sí habrá una multa contra quien sea detectado en esta ilegal disposición.
7: pero bueno, es la primera ocasión que detectamos residuos peligrosos, contenedores de aceite. Regularmente el mantenimiento que se le hace a un vehículo, suponemos que se le deja en al taller mecánico, y este, al tener una gran cantidad almacenada, pues lo más fácil es dejarlos en cualquier lugar, ¿no? Que es algo que nos hemos estado encontrando, pero no así residuos peligrosos. Es la primera ocasión que lo encontramos, y bueno, la relevancia es importante porque todos estos aceites pues se van hacia el río Bravo y pueden generarnos alguna eventual contaminación. Pues estamos activando una investigación para determinar los talleres que se encuentran en los alrededores, empezar a sondear sus permisos, sus usos de suelo y validar la disposición que se les deben de dar, porque al generar residuos peligrosos, ellos están obligados a generar manifiestos, o más bien a que les entregue la empresa que les recolecta sus residuos los manifiestos de residuos peligrosos. Entonces es ahí donde, con esa documentación, podemos identificar cuál de ellos pues no está realizando ese servicio y eventualmente es el que nos está generando el problema.
11: ¿Qué sanción se podría aplicar?
7: Pues le evaluaremos. La intención es primero identificar el esquema, validar la parte de las sumas que equivalen al tema de la sanción. La cantidad de humas máxima es de 10,000 humas, ¿sí? No sé, en función de lo que se determine, y evaluarlo con Secretaría del Ayuntamiento, con el área legal del municipio, para determinar la sanción en la cantidad de lo que podría establecerse a la persona o al taller una vez identificado, ¿no?
1: Aunque todavía restan un par de resultados por conocerse, la mayoría de los parámetros analizados en el río Escondido, luego de la presencia de una espuma espesa la semana pasada, descartan la presencia de ciertos contaminantes. Jorge Alexis González Beltrán, director de Imagen Urbana y Ecología, destacó que entre ellos están posibles sustancias activas, como ácidos o detergentes que presentan bajas concentraciones, así como un pH neutro en las aguas analizadas. Y aunque sigue latente la hipótesis de que la espuma sea producto de la descomposición de materia orgánica, como ramas y hojas, los parámetros demuestran una química de oxígeno que refiere una leve contaminación. González Beltrán añadió que están muy al pendiente de los resultados sobre bacterias coliformes que podrían ser generadas por descargas de aguas residuales, problema que en el pasado ya se ha tenido en este mencionado afluente.
7: Y bueno, lo más relevante ahí son algunos que voy a mencionar. pH 7.3 nos indica que el agua del río en ese momento estaba neutral, es decir, si hubiera detergentes, los detergentes tienen un pH superior a 9, entonces no hay detergentes. Y si hubiera algunos ácidos, son menores a 5, entonces no tenemos presencia de ninguno. Y hay otro parámetro que nos da, que es el que dice ahí que se llama SAM, que es sustancias activas al azul de metileno. Igual no hay detergentes o jabones, y eso es lo que nos indica que están por debajo de lo que establece la norma. La DQO es la demanda química de oxígeno, que es la cantidad de oxígeno que requiere una materia que está suspendida en el río, que no pertenece a ella, para ser degradada. Entonces nos marca ahí 58, y existen cuatro parámetros. Menor a 20 es un límite de pureza en el agua, que el ideal, ¿verdad?, que en cualquier río debería existir. Son cuatro categorías. La segunda categoría es ligeramente contaminada, que es de 20 a 100, contaminada de 100 a 200 y 200 en adelante extremadamente, ¿no? Entonces caemos en una categoría de 58, que es levemente contaminada, y bueno, eso lo vamos a determinar seguramente el día de mañana, porque son 5 días las pruebas de coliformes totales y fecales, que seguramente por agua residual, que es lo que históricamente ha estado sucediendo, es la causa, ¿no? Pero por detergentes, por ácidos, por alcalinas o sustancias químicas, no es, que es lo que nos dice propiamente el estudio.
6: Son las 8:27 y avanzamos con más información. Reporta jurisdicción sanitaria caso sospechoso de dengue en la colonia Presidentes. La reciente semana epidemiológica cerró con el registro de un caso sospechoso de dengue que fue detectado en el sector Presidentes de esta ciudad, por lo que se está a la espera de los resultados en las pruebas que fueron aplicadas para confirmar o descartar este padecimiento, dijo Roberto Belloc Sandoval. El epidemiólogo de la jurisdicción sanitaria indicó que en caso de resultar positivo en la prueba, se trataría de un caso importado debido a que el paciente mencionó haber regresado de Oaxaca, donde dijo posiblemente pudo haber contraído esta enfermedad. Estableció que se llevó a cabo un cerco sanitario en el domicilio de la persona para cumplir con las medidas de seguridad. Destacó que la dependencia no ha registrado ningún caso de dengue en lo que va de este 2026, además de que se ha tenido un decremento del 60% en las incidencias de este virus en comparación con 2025.
12: Como mencionamos la semana pasada, teníamos 3 casos sospechosos de dengue, los cuales fueron descartados. Actualmente tenemos un caso sospechoso en estudio, estamos esperando el resultado, paciente residente de la colonia Presidentes con antecedente viaje a Oaxaca. Entonces, si llegara a salir positivo, vendría siendo un caso importado. Igual se hicieron las acciones y el cerco en su lugar de residencia, ¿verdad? En búsqueda del vector o de factores de riesgo que puedan tener, como se ha mencionado en ocasiones anteriores. Lo que más nos preocupa es que en las casas, en los patios, pueden tener lugares que favorezcan al crecimiento de estos huevecillos y que se conviertan de larvas a mosquitos, que es el principal factor de riesgo. Entonces, ya se hicieron las acciones en la casa y estamos esperando el resultado.
13: En este caso, dijiste que es importado, ¿es nacional de otro estado, otra región,
12: sí,
13: de otro país?
12: Oaxaca. Y en cuanto a que mencionaba de cifras, pues este año no llevamos casos en la jurisdicción. Pueden ver en cifras estatales hay una disminución del 60% en cuanto a las cifras del año pasado, que el año pasado también fueron bajísimas en comparación a años anteriores. Esto se explica también porque el dengue es algo cíclico.
3: Son ya las 8:30 a.m, la temperatura en los 23 grados centígrados. Nos vamos a nuestra siguiente pausa comercial, enseguida volvemos.
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14: Estamos de regreso, son las 8 de la mañana con 33 minutos. La temperatura se mantiene en 23 grados centígrados. Vamos con más información y es que el gobierno de los Estados Unidos sigue lanzando acusaciones. Sigue teniendo en la mira a funcionarios de la 4T aquí en México y hace pues señalamientos. Ahora fue sobre Alfonso Durazo y Américo Villarreal. El gobierno de Estados Unidos ha lanzado una investigación criminal contra Alfonso Durazo, gobernador de Sonora, y Américo Villarreal Anaya, gobernador de Tamaulipas. Según una investigación por el puente News Collaborative de Los Angeles Times, Durazo, de 71 años, el gobernador del estado fronterizo de Sonora, es uno de los líderes de más alto perfil que se cree estar bajo investigación hasta la fecha, escriben los reporteros Steve Fisher y Kate Linton. La visa de Durazo fue cancelada el año pasado y Estados Unidos lo está investigando por sus supuestos vínculos con el crimen organizado. Los reporteros señalan que el gobernador fue secretario de Seguridad Pública en la presidencia de Andrés Manuel López Obrador. Fuentes con conocimiento del caso informaron a los periodistas que aunque le fue negada una visa, Durazo viaja a Estados Unidos de manera regular para recibir atención médica bajo un programa especial estadounidense empleado para individuos que están cooperando con seguridad pública. El programa conocido como Significant Public Benefit Parole permite a no ciudadanos testificar ante un gran jurado para mitigar las consecuencias de cargos actuales o pendientes contra ellos u otros, escriben los reporteros. Agregan que la oficina de Durazo no respondió a solicitudes para comentar sobre este asunto. En Estados Unidos, un gran jurado es típicamente convocado para considerar información presentada por fiscales del gobierno para aprobar una acusación formal sobre la cual se emite una orden de arresto. Un gran jurado en Nueva York emitió la acusación contra el gobernador de Sinaloa, Rubén Rocha Moya. lo cual llevó a la solicitud de su extradición por el gobierno estadounidense. Los reporteros reconocieron que fue el periodista mexicano Luis Chaparro que previamente reportó que Durazo había perdido su visa estadounidense y recibido el parol. La investigación del gobernador de Tamaulipas está relacionada con el huachicol. Las fuentes informaron que Villarreal también tiene un parol significativo cuando cruza Estados Unidos frecuentemente es escoltado por oficiales estadounidenses. Una persona con conocimiento del caso informó a Fisher y que Villarreal calificó de falso toda acusación en su contra en una declaración a los reporteros sobre el asunto. Estos mismos señalan que la presidenta Claudia Sheinbaum descalificó ya la investigación de Rocha Moya como una campaña de difamación políticamente motivada contra el gobierno izquierdista. También reportan que cuando el secretario de Seguridad Interna, Mark Wayne Mullen, se reunió con Sheinbaum en mayo, le dijo que el gobierno del Trump esperaba que México enviara a Rocha Moya a Estados Unidos. Sheinbaum, afirman, respondió que el destino del gobernante se determinará aquí en México y que le advirtió a Mullen que acusaciones estadounidenses adicionales contra líderes electos serían consideradas solamente como una interferencia política en los asuntos de México.
15: En otra información, de acuerdo con el Índice de Competitividad Urbana 2026, dado a conocer este martes por el Instituto Mexicano de la Competitividad, Saltillo mantuvo el cuarto lugar en el ranking nacional respecto a la edición 2025, y no solo eso, sino que Torreón, Monclova, Frontera y Piedras Negras también destacaron en las diferentes categorías de medición por ese estudio. Así, mientras Saltillo siguió en cuarto lugar, superado solo por Querétaro, Guadalajara y Hermosillo, entre las ciudades de más de 1 millón de habitantes más competitivas, La Laguna se quedó en el sitio 11, en tanto en la categoría de ciudades de 250.000 a 500.000 habitantes, Monclova Frontera se ubica segunda, y en la categoría de menos de 250.000 habitantes, Piedras Negras fue también seguida, mientras que en el quinto lugar se ubicó Sabinas. En el actual estudio destacó que los subsiguientes índices de derecho, lugar de por más de niveles de seguridad y certeza jurídica, en infraestructura cuarto lugar, en mercado del trabajo quinto lugar, en sociedad y medio ambiente sexto lugar, mientras que sistema político y gobierno tuvo un séptimo lugar y de innovación y economía se fue hasta el 18 lugar. En el mercado de trabajo, Saltillo destacó por su productividad de 583.63 pesos por hora y un nivel de 25.55% de informalidad. Además, el estudio arroja una caída en la percepción de seguridad pública, pues fue el subíndice con la mayor dispersión entre las ciudades. La percepción de seguridad promedio en las 72 ciudades es de 39.23%. Solo 4 de cada 10 mexicanos se sienten seguros en su ciudad. En homicidios, el promedio es de 28.42 por cada 100.000 habitantes, con casos extremos como Colima, Villa de Álvarez, 133.60, Celaya, 112.91, y Acapulco, 95.73, y una tendencia al alza incluso en ciudades bien posicionadas como Mérida y Saltillo. La competitividad urbana en México se ha convertido en un indicador clave para medir la capacidad de una ciudad de mantener un equilibrio económico, social y de crecimiento. En ese contexto, Querétaro se posicionó como la ciudad más competitiva del país, de acuerdo con el estudio de INCO. El Índice de Competitividad Urbana 2026 evaluó a las 72 principales ciudades del país para medir su capacidad de atraer talento e inversión, generar desarrollo económico y ofrecer mejores condiciones de bienestar a sus habitantes.
16: El gobernador Manolo Jiménez Salinas continúa realizando giras de supervisión de proyectos y obras en todas las regiones del estado para constatar que se estén llevando a cabo en tiempo y forma. En La Laguna, en el municipio de Torreón, el mandatario estatal supervisó los trabajos de perforación y equipamiento en el pozo de agua número 15, ubicado en la colonia Villas de la Joya, donde se informó que los trabajos están 100% terminados y que en los próximos días se interconectará al sistema del agua municipal municipal para mejorar el abasto del vital líquido. El gobernador del estado mencionó que esta visita de supervisión es parte de lo que, junto a parte de su equipo de trabajo, están haciendo en los 38 municipios de Coahuila. Hoy nos tocó trabajar en la Perla de la Laguna, comentó, con parte de nuestro equipo del gobierno del estado y con parte del equipo del municipio con quien nos coordinamos permanentemente. En esta supervisión se dio a conocer que los trabajos en este pozo de agua se iniciaron hace un mes, que es un pozo con buen caudal y con buena agua de calidad, y que en los próximos días estará ya conectado a la red para surtir y fortalecer el abasto de agua a esta colonia y muchas otras de alrededor. Es parte de lo que venimos haciendo con el municipio, dijo. También se dio a conocer, además, que en equipo con el municipio se están realizando otras obras importantes, como son las del drenaje sanitario, que era una de las problemáticas más sentidas y a la que se le asignaron una buena cantidad de recursos, además de acciones de recarpeteo y bache. Andamos con nuestra gente visitando las colonias, los barrios, los ejidos, supervisando las obras y proyectos que estamos haciendo, para así revisar que vayan en tiempo y forma, reiteró el jefe del Ejecutivo. Agregó además que para todos los retos y las áreas de oportunidad, la mejor manera de sacarlos adelante es trabajando en equipo por Torreón, por La Laguna y por Coahuila. Hoy, sin duda, Torreón y Coahuila son de los mejores lugares para vivir con nuestras familias. Vamos a seguir trabajando con las y los coahuilenses en equipo y siempre sumando, desarrollando, alejados de las grillas de la división y de la polarización.
17: Faltan 18 minutos a las 9 de la mañana y a 2 años de haber sido electo alcalde, destaca el trabajo de su administración. Al conmemorarse 2 años de haber obtenido el triunfo en la contienda para la presidencia municipal, Carlos Jacobo Rodríguez agradeció la confianza que le dio la ciudadanía en 2024 y refrenda el apoyo que recibe día con día. Señaló que hasta ha sido una oportunidad de servir a Piedras Negras y se ha enfocado en aprovechar, comenzando con la conformación de un equipo de trabajo de profesionales que son la fortaleza de su administración. Señaló que se traduce en indicadores relevantes e incluso sin precedentes en todos los rubros, gracias a la estrategia donde prioriza la aplicación de recursos públicos a todas y cada una de las dependencias. Rodríguez González puntualizó que se hace una política diferente a la tradicional y da la cara todos los días a la ciudadanía, además de enfrentar eventualidades que se presentan con trabajo en equipo.
18: No, pues obviamente muy contento con la oportunidad que me dio Dios y el pueblo de Piedras Negras de poder servir. Nosotros nos hemos dado a la tarea, primero que nada, de elegir un gabinete profesional, un gabinete con voluntad, un gabinete pues lleno de personas que aman a Piedras Negras, y pues creo que lo hemos demostrado, ahí están los resultados. Nosotros tenemos la consigna de ser pues los mejores en todo, a eso he aspirado toda mi vida, donde estoy y donde me ponen, pues siempre quiero mostrar los mejores resultados, y eso es lo que estamos haciendo. Creo que hacemos política de manera diferente, damos la cara todos los días, sea cual sea la crisis, entre comillas, que estemos pasando, siempre estamos aquí dando la cara. Y bueno, hemos implementado una estrategia operativa y financiera, creo yo que como nunca antes. Tenemos recaudación histórica, tenemos ejecución de obra pública, tenemos ya ahora un departamento de obras públicas que hace obra pública, hemos estado comprando muchísima maquinaria cuando antes todo se subcontrataba.
14: En más información, aunque se está todavía definiendo el esquema y no quiso profundizar en los detalles hasta tener un panorama mucho más amplio, Carlos Jacobo Rodríguez González confirmó que es un hecho la realización de la llamada Feria del Norte para este 2026. El presidente municipal de Piedras Negras indicó que esta edición del evento se llevará a cabo en el mes de septiembre, aunque sin precisar todavía las fechas, a diferencia del año pasado cuando se efectuó durante el mes de mayo. De igual manera, brevemente adelantó que en esta ocasión la feria será concesionada. Sin embargo, aún no se ha definido al empresario que será a cargo, por lo que una vez que se decida, se dará a conocer a la opinión pública.
18: Sí, sí va a haber feria y sí se va a concesionar. Va a ser en septiembre. No, bueno, pues se están viendo diferentes opciones. En eso estamos. Cuando tenga el dato y la empresa y todo que lo voy a hacer, con mucho gusto te lo comparto.
14: Pues ahí está, sí habrá feria este año con la particularidad, a diferencia del 2025, que en esta ocasión pues se ha decidido concesionarla a un particular. 8:46 en la mañana, 24 grados la temperatura. Nosotros hacemos nuestra última pausa, regresar Calibre 57 a la noticia de balazo, información de los espectáculos y de los deportes.
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3: Calibre 57, la noticia de balazo, nos presenta en su portada. Lo visita la muerte en su domicilio. Este hombre que lamentablemente tomó una fatal decisión, acabar con su existencia, se causó varias heridas con un cuchillo cebollero, el cuerpo estaba ya en estado de descomposición, 49 años tenía la víctima y fue identificado como Víctor N. Estos hechos ocurridos allá en el fraccionamiento Hacienda La Laja, dice. Otra de las notas, corte le sale caro, termina en la tumba, es pues esta persona que le sufrió varias quemaduras de consideración, sobre todo en las vías aéreas, en el tema de los pulmones, fue un flamazo el que sufrió esta persona y estuvo algunos días internado, pero el último pues perdió la batalla, perdió la vida porque las lesiones fueron más graves. Él preparaba o se preparaba para hacer una carne asada. Otra de las notas dice, pestañea y despedaza su coche. Viene la fotografía de cómo quedó esta unidad Versa, totalmente destruida. Un joven conductor resultó lesionado luego de impactar este vehículo contra una camioneta de carga en la carretera federal 57. Los daños materiales superan los 200,000 pesos. Por fortuna, esta persona solo resultó con algunas lesiones, con algunos golpes. Dice otra de las notas, atienden en el IMSS a menor por abuso, reconoce funcionario y acción ilegal de su hijo, y dice otra nota, detienen a menor ebria tras bronca. Toda esta información, todas las sesiones que usted acostumbra a leer, ya las tiene al alcance de su mano con tan solo 5 pesitos con su voceador de confianza o en su tienda de conveniencia. Hoy la chica calibre 57 es Estela Cox. Estela Cox nos dice que pues tendremos temperatura pues cálida, 36 grados centígrados, una mínima por la noche en los 23 grados centígrados. Ya lo sabe, calibre 57 es la noticia de balazo.

8 minutos a las 9 de la mañana y en información de espectáculos se estrena Amos del Universo por el poder de Grayskull. Y es que la caricatura de los años 80 regresa ahora a la pantalla grande, apegado a la nostalgia en tiempos modernos. Uno de los elementos más curiosos de la caricatura original de He-Man y los Amos del Universo era que después de las batallas, los monstruos y las aventuras imposibles siempre llegaban en un momento muy particular de la serie. El héroe se detenía para compartir una moraleja con el público, una que no necesariamente iba de la mano con lo visto en el capítulo. Este detalle sigue presente en la versión cinematográfica dirigida por Travis Knight, que ya ha comenzado a generar algunas críticas, pero está mejor recibida que su antecesora.

0: de la década pasada. Y en otra información, recibirá Beckham estrella en Hollywood. Como parte de los eventos del Mundial, el astro del fútbol, David Beckham, recibirá su estrella en el Paseo de la Fama de Hollywood. Será este 12 de junio, un día después del comienzo del Mundial de Norteamérica. Así lo informó este martes la entidad a cargo del famoso boulevard. Tom Cruise y Victoria Beckham, la Posh Spice, empresaria y esposa del ex campista británico, serán los oradores de la ceremonia que honrará al otrora jugador del Manchester United y del Real Madrid. Es parte de la información de espectáculos.
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4: Vamos con información de los deportes. Todavía no me repongo de la emoción de poder ir al cine a ver ya He-Man y los Amos del Universo. El día de ayer quedaron definidos los números de los dorsales que utilizarán cada uno de los seleccionados. Guillermo Ochoa, el 13 histórico, con su sexta Copa del Mundo a cuestas. Raúl Jiménez llevará el 9 y Alexis Vega se queda con el 10. Bueno, habrá quien diga, pues, los números no juegan, no hacen una diferencia, pero créame lo que el jugador se siente identificado con lo que considera como una cábala o el tener en la espalda ese número característico. Habrá quien sí lo mantuvieron como lo tienen en sus carreras y otros, pues ni modo, les tocó otro número. Tal Rangel con el número uno es obviamente el portero titular. Le ganó el tema a Malagón por la lesión y es quedan así Raúl Rangel el número uno, Jorge Sánchez el dos, César Montes el tres, César, Edson Álvarez el cuatro y así hasta Brian Gutiérrez con el número 26. Y en más información, hablando precisamente de Guillermo Ochoa, que jugará su sexto mundial, la FIFA hace una mención oficial y especial por Lionel Messi y Cristiano Ronaldo, que también van a jugar su sexto mundial. Aquí Cristiano Ronaldo y Messi tienen mucha más posibilidad de jugar, de ver acción, a diferencia de Guillermo Ochoa, que tendría que pasar pues algo especial para que él pudiera jugar en alguno de los tres primeros encuentros. Siguen llegando las selecciones. El día de ayer, Samuel García, que para mi gusto no estuvo bien que recibiera la selección de Japón con la playera de la selección de Japón. Lo hubiera recibido con la selección de México. Bienvenidos a México. Pero bueno, Saúl quiso quedar bien y se puso la de Japón y les regaló sombreros, los puso bien norteños a los japoneses y ya están en territorio mexicano. Y pues lo que destacó en las redes sociales el día de ayer y catalogaron como un genio fue a quien se le ocurrió recibir a la selección de Sudáfrica con la canción del Son de la Negra. ¡Qué bárbaro! Pues así los recibieron ellos, bien felices, bien contentos. Pues
5: unas... no entendían de
4: no qué entendían hablaba la canción.
5: ¿La canción?
4: La canción, la paradoja, pero bueno, pues es de cariño, es para recibirlos con mucha ánimo y cariño a los jugadores de Sudáfrica que fueron recibidos con el Son de la Negra. Faltan ocho días nada más para el Mundial FIFA 2026. Es la información de los deportes.
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1: Ya nos vamos, faltan 2 minutos para las 9 de la mañana. Finalizamos la primera emisión de Radio Zócalo Noticias, periodismo de verdad, de este miércoles, mitad de semana, 3 de junio del 2026. Nos vamos, nos despedimos, don Carlos Desmond, gracias, muy buenos días.
2: Muy buenos días, feliz miércoles.
1: Miguel Ángel Pérez Ruiz, gracias, buenos días.
3: Gracias por habernos acompañado, le gusta el día nublado, disfrútelo, a mí también me encanta.
1: Simone Alvarado, gracias, buenos días.
4: Gracias, gracias por habernos acompañado.
1: Gracias también a nuestro compañero Mario Alvarado en control de audios de Dinámica Auditiva, su servidor Ángel Robles, a nombre de Armando López Capetillo, titular de este espacio informativo, le decimos gracias. Buenos días, con permiso.
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0: días, mi gente de Piedrópolis. ¿Qué onda? ¿Cómo amanecieron en este miércoles 3 de junio? Espero que increíblemente bien, frescos, porque por esta madrugada se presentaron algunas lluvias, y no es que en todo Piedras Negras y la región, lluvias que trajeron un clima bastante agradable. En estos momentos, según la información de Super Channel, tenemos 23 Celsius, allá afuera 73 Fahrenheit. Para hoy la máxima de 33, pero mínima en 23, con 40% de probabilidad de lluvia. A continuación, Lady Gaga con Runaway.
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2: Para hoy esperamos un cielo mayormente nublado con una temperatura máxima que pudiera alcanzar los 33 grados centígrados. Existe de un 20 hasta un 30% de posibilidad de lluvias durante el día. El viento estará soplando del este entre 5 y 10 kilómetros por hora. Para esta noche la mínima desciende a los 23 grados con otro 40% más de posibilidad de lluvias y tormentas. Para mañana máxima de los 31 grados, de un 50 hasta un 80% las posibilidades de lluvias y la mínima en los 22 grados. Para el resto del fin de semana, el viernes, 29 como máxima, mínima de los 22 con un 70% más de posibilidad de lluvia.
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Yo estaba empezando acá en la cabina, qué bárbaro. Señoras y señores, ¿cómo están? Buenos días, un gusto y un placer saludarlos en esta mañana. 11:06 ya, 11:06. Soy el Pato en cabina, el locutor número 2, y voy a estar contigo hasta las 12 en la hora dial con la mejor de la música, de la música de los 80s, 90s, 2000, y lo más nuevo también te lo puedo incluir. Recuerda que mi teléfono en la cabina 878-115-2083. Iniciamos, ladies and gentlemen, señoras y señores, es miércoles, es mitad de semana. A echarle ganas, a aprovechar tu día y tu vida al máximo. Y recuerda, las penas y tristezas, mándalas a volar. Y si estás triste o agüitadón, triste o agüitadilla por ahí, comunícate, aquí estamos nosotros. Hacemos una platicada, no pasa nada.

0: Qué bonitas canciones estamos escuchando a esta hora a través de Dinámica 94.5. No le cambies, porque va a haber más de todo el día de hoy, en esta mitad de semana. Soy el Pato en cabina, locutor número 2. Voy a estar contigo, pero tengo que ir al corte. Voy a regresar con más. Ahorita platicamos del pronóstico del tiempo y mucho más. Quédate conmigo. Dinámica 94.5. Buenos días. Ánimo, disfruta tu día y tu vida al máximo. Échale ganas. No todo puede estar bien, pero hay que echarle ganas, ¿no? Así de sencillo. Voy al corte. Yo regreso. 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
2: Hoy esperamos un cielo mayormente nublado con una temperatura máxima que pudiera alcanzar los 33 grados centígrados. Existe de un 20 hasta un 30% de posibilidad de lluvias durante el día. El viento estará soplando del este entre 5 y 10 kilómetros por hora. Para esta noche la mínima desciende a los 23 grados con otro 40% más de posibilidad de lluvias y tormentas. Para mañana máxima de los 31 grados, de un 50 hasta un 80% las posibilidades de lluvias y la mínima en los 22 grados. Para el resto del fin de semana, el viernes, 29 como máxima, mínima de los 22 con un 70% más de posibilidad de lluvia.
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0: 94.5 con más música. ¿Qué onda? ¿Cómo van? Bien, qué bueno. Pidan sus canciones favoritas. Yo estoy para servirte, complacerte y mucho más. Ahora nos vamos con Ace of Base. ¿Te acuerdas de esta banda? ¿Sí?
1: ¿Qué le dijeron? No, pues no es de tu edad, le dijeron.

Saludos, compadre. Oye, saludos a mi buen amigo Francisco Galindo, que va en el automóvil y nos va escuchando a todo lo que da, a todo volumen. Oigan, si estoy hablando un poquito más despacio, traigo un dolor en la lengua, ¿pueden creerlo? Bueno, pues sí, es que nosotros trabajamos nuestra arma, nuestro trabajo es la boca, ¿no? Para que la voz salga, pues hay que mover, abrir la boca, mover la lengua. Traigo dolor en la garganta. No es en la garganta, dijeron. No es en la lengua, pero bueno. Estamos contigo, gracias Francisco Galindo, que más al ratito a las 12 va por sus criaturas a la escuela, a Malik y a Farshid. Les mandamos saludos a través de Dinámica de los Fans. El papá siempre escuchándonos, pero los chicos también, ¿no? Vamos con una rola de 1980. Del 80, ingeniero. Ah, sí. Me están solicitando a través de WhatsApp.

0: Sigue con el pato en la cabina a esta hora, a las 11:33. Esto se va a poner mejor, no le cambies. Te lo recomiendo, quédate, corte, regreso.
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¡Qué buena rola acabamos de escuchar! Escuchamos a Vilma Palma y Vampiros, por si no sabías quiénes eran. Y la canción se llama Bye Bye. Mientras tanto, más música. 11:40 ¡No, no, ingeniero! 11:41 Voy a empezar a hacer la coreografía aquí en la cabina. ¡Eso, eso! Aquí está... Vuela, vuela, ¿te acuerdas? ¿Sí o no? ¿Sí o no? Súbele, súbele.

0: 11:45, aquí en el corte comercial. Regresamos, no le cambies, quédate conmigo. 11:46.
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0: Solos en una vez. Oye, ya nos vamos, pero antes ponemos esta canción que le están solicitando.
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0: Claro, orgullosamente de Piedras Negras, el grupo Caos del disco La Vida Gacha, La Planta. Con esto despedimos el programa hoy.
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0: Quédate conmigo, viene el mejor top 40 en inglés, en Dinámica.

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2: Para hoy esperamos un cielo mayormente nublado con una temperatura máxima que pudiera alcanzar los 33 grados centígrados. Existe de un 20 hasta un 30% de posibilidad de lluvias durante el día. El viento estará soplando del este entre 5 y 10 kilómetros por hora. Para esta noche la mínima desciende a los 23 grados con otro 40% más de posibilidad de lluvias y tormentas. Para mañana máxima de los 31 grados, de un 50 hasta un 80% las posibilidades de lluvias y la mínima en los 22 grados. Para el resto del fin de semana, el viernes, 29 como máxima, mínima de los 22 con un 70% más de posibilidad de lluvia.
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Somos Dinámica 94.5, escuchando a BTS con Swim. Buena canción, ¿no? Sí, yo me considero super fan de la banda. Ah, dice el ingeniero que no se dice fan. El mediodía con 23 minutos, 12:23. Déjame checar la temperatura para darte a conocer qué onda con el pronóstico importante para el día de hoy. Ahí vamos, ahí vamos. Tenemos una temperatura actual de 27 grados, 81 grados Fahrenheit. Hay un 30% de lluvias para esta tarde, máxima de 33. Para esta noche, 40% de lluvias para mañana, 20% de la mañana, 50% por la tarde, 80% por la noche. Para el viernes 70, viernes por la noche 60, sábado 20%. Hay que estar pendientes al pronóstico. El domingo 34% sin lluvia.

pronóstico importante para el día de hoy. Ahí vamos, ahí vamos. Tenemos una temperatura actual de 27 grados, 81 grados Fahrenheit, hay un 30% de lluvias para esta tarde, máxima de 33. Para esta noche 40% de lluvias para mañana, 20% de la mañana, 50 por la tarde, 80 por la noche. Para el viernes 70, viernes por la noche 60, sábado 20%. Hay que estar pendientes al pronóstico. El domingo 34 sin lluvias.

Viernes 70, viernes por la noche 60, sábado 20%. Hay que estar pendientes al pronóstico. El domingo 34 sin lluvia.

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El mediodía con 37 minutos, ya 12:37. Quédate porque viene Kanye West, viene. ¿Quién es dinero? ¿Quién? ¿Sí hay? Ah, muy bien. Timbaland, ok. Benson Boni y mucho más. Perfecto, me parece bien esa programación. 12:37. Ahí la llevamos ya a todos aquellos que salen a la una. Pues bueno, ya, llevamos más cerquita, ¿no?

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0: Somos Dinámica 94.5 con Olivia Dean, iniciando una hora más de nuestro turno. Canto porque viene Leon Thomas, viene Benson Bunny, Lil Nas X y mucho, mucho más. El teléfono a la cabina, 878-115-2083. Pueden mandar mensaje o mensaje de voz. Saludos a Malik y al Farchid, que ya van en el automóvil saliendo de la escuela. Ya van ahorita rumbo a casita, a su papi, a Francisco Galindo. A ver, para el ingeniero, a ver si puedo reproducir el video. Bueno, el audio, ahí va. Vamos a ver. A ver, a ver.
1: Pato, mándanos un saludo. Somos Franchis y Malik.
0: Ahí están los fans más pequeños que tengo. Gracias por estar en contacto. Saludos a su papi, al señor Francisco Galindo. Hay más, aquí está Leon Thomas. Soy el pato en la cabina. ¿Cómo?

Somos Dinámica 94.5. Ya empezaron a comunicarse todos los chiquitines que van saliendo de la escuela. Saludos a mi amigo Cocón, que está ahorita en el automóvil. Lo más que estoy pidiendo el nombre de su criatura. Ya está bien grande, también ya nos mandó su foto ahí en el coche. Saludos, Cocón. A ver, ¿cómo se llama? Para mandarle saludos, porque ya nos mandó una foto de ahí mandando saludos. También ya de la escuela. ¿Cuál es con esta? No se ve. Híjole, no se alcanza a ver, pero le mando un saludo. ¡Contéstame, Cocón! A todos los papás que vayan con sus hijos ya de la escuela, ya los fueron a recoger, mándenos fotos o saludos. Les mandamos saludos desde la cabina, ya saben. Para eso estamos. Y no nos vamos. A ver si me contesta Cocón. Saludos, Cocón. Va manejando y su hijo va ahí atrás, pero no me acuerdo cómo se llama, Cocón. Como Farshid y Malik, eso sí, ya están ahí, escuchando en el automóvil con su papá. Se me hace que Cocón ya se bajó del carro porque ya no me contestó. Pero bueno, saludos para él y su familia. Anoche tuvimos la oportunidad también de saludarlo, así que saludos.

Escuchamos en Dinámica 94.5 a Benson Boni. Hoy saludos, ya me contestó mi buen amigo Cocón. Dice, se llama León, sí es cierto. Yo decía, no me acuerdo el nombre del hijo de Cocón, pero se llama León. Dice Pato, y a mi hijo le gusta Korn. Me da todavía más gusto mandarle saludos a León, porque él sí sabe de buena música, no como el papá que anda escuchando otro tipo de ritmos, pero bueno. Muy bien, León, tú sí sabes. Ahí te pongo una rola de las clásicas de Korn para que le suba a tu papá al radio y siempre de buena música ahí en el coche mientras llegues a tu casa. Saludos, hijo.

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2: Para hoy esperamos un cielo mayormente nublado con una temperatura máxima que pudiera alcanzar los 33 grados centígrados. Existe de un 20 hasta un 30% de posibilidad de lluvias durante el día. El viento estará soplando del este entre 5 y 10 kilómetros por hora. Para esta noche la mínima desciende a los 23 grados con otro 40% más de posibilidad de lluvias y tormentas. Para mañana máxima de los 31 grados, de un 50 hasta un 80% las posibilidades de lluvias y la mínima en los 22 grados. Para el resto del fin de semana, el viernes, 29 como máxima, mínima de los 22 con un 70% más de posibilidad de lluvia.
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12: 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Saber escuchar es tener la mente activa y abierta. El concentrarnos genera confianza y provoca apertura. Así como la empatía es ponerse en los zapatos del otro, si escuchamos, el otro también lo hará. Y esto asegura que hemos entendido y comprendido lo dicho. Este fue un momento ANSPAC.
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Oigan, pues hay que manejar con precaución. Ya reportan algunos choques en la ciudad de Piedras Negras y de hecho hasta un choque múltiple de 4 automóviles. ¿Puedes creerlo? En nuestra ciudad, pues sí. Sí, pasa. Mucho cuidado, respeten las señales, por favor.

la tarde con 43 minutos, 1:43, y sí, les decía, manejen con precaución, guarden su distancia, abrochen el cinturón, respeten las señales y no se estacionen, por favor, en doble fila, ahí cuando van por sus criaturas a la escuela, por favor. Mientras tanto, viene Sarah Larsson, Alex Warren, viene Bella Kai y mucho más. A las 2 las noticias, la segunda edición de las noticias de hoy, a través de las estaciones de Radio Zócalo, quédate.

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0: se quedó sin visa.
1: Diputados federales y coordinadores de Morena y PT respaldan a Mayra Rubí.
0: Concluye Memo Ruiz una campaña de propuestas, respeto y cercanía con la gente.
1: Llama al alcalde a votar este domingo, de la política emana todo, afirma.
0: Ley seca por elecciones no genera mayores ventas en días previos, dicen empresarios.
1: Sujeto asesina a balazos a su mujer y se dispara en la cabeza en Acuña.
0: Murió de un infarto hombre encontrado en Colonia La Hacienda, descartan suicidio.
1: Confirman accidente en muerte de hombre por quemaduras en Villa de Fuente.
0: Arrestan a mujer que en 2025 navajeó a otra en el rostro en la Lázaro Cárdenas.
1: Se niega a declarar médico detenido por violación. Decidirán su situación legal.
0: Imponen cargos a los dos sujetos que robaron equipo a detective de la policía en Eagle Pass.
1: Detienen en el Puente 2 a sujeto que violó orden de restricción de su mujer.
0: Juez interino del condado aprueba adquisición de oficina móvil para el sheriff.
1: Jurisdicción sanitaria supervisará retorno a clases por varicela en primaria de Las Cumbres.
0: Programa de psicólogos en secundarias logra detectar problemáticas en adolescentes.
1: Concesionar la feria permitirá al municipio enfocarse en prioridades, destaca el alcalde.
0: Obras públicas, realiza trabajos en alumbrado público y mantenimiento urbano. De esto y mucho más, en esta segunda edición informativa de Radio Zócalo Noticias, listos que hoy nosotros así comenzamos.
2: Son las 2:00 p.m. en punto. En este momento empieza la segunda edición de Radio Zócalo Noticias.
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0: 2:00 p.m. ya con 5 minutos y la temperatura en Piedras Negras se encuentra en los 33 grados centígrados. Ya no tan bochornoso como el día de ayer, pero como quiera hay que tener mucho cuidado con las altas temperaturas. Hoy la máxima será de 32, ya la hemos rebasado. La mínima para esta noche en 23 grados con un 40% de probabilidades de lluvia. Jueves, una máxima de 32, mínima en 22. Mañana jueves, un 70% de probabilidades de lluvia. El viernes, una máxima de 29, mínima en 22, 70% de probabilidades de lluvia. El sábado, 32 como máxima, mínima en 23, con un 30% de probabilidades de lluvia. Igual el domingo, una máxima de 32, mínima en 23, con un 30% de probabilidades de lluvia. Esto significa que el domingo tendremos un día bochornoso con probabilidades de lluvia. Es domingo de elecciones, así que hay que cumplir y hay que votar. Hay que cumplir con el país, con el estado, con el distrito, y hay que salir a votar. Ese es el pronóstico del tiempo para esta semana.
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0: 2:06 p.m, temperatura en Piedras Negras se encuentra en los 33 grados. ¿Cómo están? Buenas tardes, un gusto recibirles en esta segunda edición informativa. Cuña 92.9 con Alma Proa, 107.9 frecuencia enlazada allá en la colonia Vistahermosa con Tejano de la Fuente, allá en la 94.5 Manuel Infante Emiliano, el locutor número 2 de la D94, el conocido Pato, allá en las plataformas Edgar González, el Parker, a mi izquierda Orquídea López Alic. Orquídea, ¿cómo estás? Buenas tardes.
1: Muy buenas tardes, Héctor Sergio, muy buenas tardes y bienvenidos a esta, la segunda emisión de Radio Zócalo Noticias en este día 3 de junio, que se está conmemorando el Día Mundial de la Bicicleta, instituido por la Organización de las Naciones Unidas para reconocer su uso como medio de transporte sostenible, económico y además saludable. Y bueno, hoy también se conmemora el Día Internacional del Sommelier, reconoce la labor de los profesionales y expertos en vinos. Y hoy también, aunque no es una fecha oficial, bueno, hoy también se celebra el Día Mundial del Running, pero pues es muy popular para promover precisamente la actividad física y el atletismo.
0: Pues ahí está, para todos los que practican esa disciplina del running. Hay que cuidarnos en estos tiempos con el calorcito, o muy temprano o ya entradita la noche. 2:07, temperatura 34 grados centígrados. El gobierno de Estados Unidos está investigando a los gobernadores de Sonora, Alfonso Durazo de Morena, y de Tamaulipas, Américo Villarreal, también de Morena, por sospechas de tener vínculos con el crimen organizado, según Los Angeles Times. De acuerdo con el reporte del medio estadounidense atribuido a múltiples fuentes, la investigación se da en el marco de la campaña del gobierno de Trump contra altos funcionarios mexicanos ligados al crimen. A Alfonso Durazo, gobernador de Sonora, y Américo Villarreal Anaya, gobernador de Tamaulipas, les han sido revocadas sus visas estadounidenses en medio de las indagatorias. Según Los Angeles Times, Durazo es uno de los líderes de más alto perfil que se cree que está siendo investigado. Anteriormente, se desempeñó como secretario de Seguridad de México. Personas familiarizadas con su caso, que hablaron bajo condición de anonimato para tratar asuntos internos, indicaron que la visa de Durazo fue cancelada el año pasado y que Estados Unidos lo está investigando por presuntos vínculos con el crimen organizado. En tanto, la investigación contra Villarreal está relacionada con el contrabando de combustible, según fuentes cercanas al caso. De acuerdo con fuentes, Villarreal también cuenta con libertad condicional por beneficio público significativo. Cuando cruza a Estados Unidos, suele ser escoltado por funcionarios estadounidenses, según una persona familiarizada con su caso.
1: Y son las 2:09, 34 grados la temperatura, y precisamente sobre este tema, tras el anuncio de que el gobernador de Tamaulipas, Américo Villarreal Anaya, está siendo investigado en Estados Unidos por sus presuntos nexos con el crimen organizado, se confirma que el delegado del bienestar en Coahuila, Américo Villarreal Santiago, habría perdido su visa. El funcionario federal es esposo de la senadora por Morena, Cecilia Guadiana Mandujano, y abiertamente es aliado político del candidato a diputado local, Alberto Hurtado Vera. Durante la mañana de este miércoles, el periodista Steve Fisher afirmó en entrevista con Azucena Uresti en Radio Fórmula que la Unión Americana revocó las visas de los gobernadores morenistas de Tamaulipas y Sonora, Américo Villarreal y Alfonso Durazo. Cabe recordar que Fisher fue el primer periodista que confirmó la cancelación del visado del ahora gobernador con licencia de Sinaloa, Rubén Rocha Moya. Desde hace meses se ha estado cuestionando al diputado local plurinominal de Morena, Alberto Hurtado, sobre el origen de los recursos para sus diversos programas de autopromoción y acciones que sobrepasan considerablemente su dieta legislativa, como reparaciones, mercaditos, entrega de tinacos, carnes asadas masivas, unidades de salud y el dormitorio móvil, además del pago a su personal, vehículos y suministros. Una de las camionetas rotuladas con su imagen y nombre protagonizó un accidente a inicios de febrero en la colonia Huertas de San Lorenzo, sobre la calle Álvaro Obregón. El conductor de la F-150 en estado de ebriedad chocó con una camioneta Honda estacionada. Según las declaraciones de Alberto Hurtado, su colaborador, a quien identificó como Misael Bond, asumió la responsabilidad y los daños fueron pagados por el seguro, lo cual resultó una mentira, ya que la unidad no contaba con placas ni estaba asegurada. Los daños fueron pagados de los bolsillos del diputado. Hay registros de que esta camioneta es irregular, fue ingresada de forma irregular por Tamaulipas y Alberto Hurtado no ha hecho nada por recuperarla, pues carece de los papeles necesarios para sacarla del corralón. Como se ha difundido, el gobernador Américo Villarreal cuenta con un permiso especial para ingresar a Estados Unidos, ya que estaría cooperando como informante. Cuando el mandatario tamaulipeco ingresa a Estados Unidos, es escoltado por miembros de seguridad americana, quienes le acompañan en todo momento.
0: 2:12, temperatura 34 grados. La presidenta de México, Claudia Sheinbaum, reaccionó al presunto retiro de visas que Estados Unidos habría hecho contra gobernadores Américo Villarreal y Alfonso Durazo. Al respecto, la mandataria aseguró que hay que estar tranquilos. La jefa del Ejecutivo Federal agregó que los gobernadores de Sonora y Tamaulipas deben aclarar el señalamiento que fue dado a conocer por Los Angeles Times. No obstante, cuestionó que, de ser así, se debe ver la razón por la que se filtró de esa manera. Entiendo que ellos tienen que aclarar, pero antier lo dije, ¿qué intención con quitar la visa y hacerlo público? Vamos a filtrar, porque así se actúa por algunos sectores para decirle a los mexicanos, aguas, te van a quitar la visa. En conferencia en Palacio Nacional de este miércoles, la mandataria federal afirmó que se debe estar tranquilo si hay certeza de que se está actuando bien. Dijo que se tiene la duda de por qué están actuando así las autoridades estadounidenses al amagar con el retiro de las visas.
1: Así es, y son las 2:13, 34 grados la temperatura, y es momento de irnos con Armando Valdés, quien tiene toda la información de la nota policíaca. Adelante, Armando.
5: Buenas tardes, Orquídea. Buenas tardes a la audiencia de Radio Zócalo Noticias. Después de practicar la necropsia de ley a Víctor Jiménez Reyes, de 49 años, localizado sin vida en la calle Santiago Treviño, se confirmó que murió por un infarto, por lo que se descarta el suicidio. El director de la Fiscalía General del Estado, Rigoberto Raúl Rodríguez Ríos, indicó que el cuerpo fue entregado a sus familiares.
6: Sí, se tomó conocimiento precisamente por la existencia en el exterior de un domicilio de una persona del sexo masculino. Una vez que se le practica la necropsia de ley, se determina que fallece por un infarto. Se descarta la existencia de alguna agresión o lesiones en su cuerpo.
7: ¿El cuerpo ya fue entregado a sus familiares?
6: Ya fue entregado a sus familiares.
8: ¿Residía solo esta persona, dice?
6: Bueno, se localizó, aparentemente estaba solo, puesto que ya tenía varios días en esa posición y fue que se encontraba en estado avanzado de putrefacción.
7: Concluye la carpeta.
6: Así es.
5: La alta espera de 48 años fue detenida mediante un mandamiento judicial por lesiones graves, por cicatrices en el rostro, por hechos ocurridos en la colonia Lázaro Cárdenas en septiembre del 2025, cuando agredió a Verónica Patricia al pelear por un hombre. El delegado de la Fiscalía General del Estado, Rigoberto Raúl Rodríguez Ríos, dio a conocer que se llevará a cabo la audiencia inicial el día de hoy.
6: Lesiones graves por cicatriz en cara y amenazas. Se complementó un mandamiento de captura contra una persona del sexo femenino. Hechos acontecidos en contra de una persona igual del sexo femenino el año pasado. Entonces, en este caso se puso a disposición del juez de la adscripción. Se estará llevando a cabo la audiencia inicial para formularle la imputación correspondiente.
7: ¿En qué colonia ocurrió este hecho?
6: En la Lázaro Cárdenas, el año pasado.
8: ¿Es seguimiento a una denuncia de la víctima?
6: Así es, la integración y seguimiento de una carpeta de investigación que se viene formando por parte de la Agencia del Ministerio Público.
5: Al llevarse a cabo la audiencia inicial de Aldo Rubiel, de 28 años, detenido por agente de la Policía de Investigación Criminal por el delito de violación en agravio de una joven de 19 años, se negó a declarar y el día de hoy se llevó a cabo la audiencia de vinculación al proceso. El delegado de la Fiscalía General del Estado, Rigoberto Raúl Rodríguez Ríos, indicó que la persona quedó en prisión preventiva.
6: Agentes de investigación criminal complementaron un mandamiento de captura contra una persona del sexo masculino, se le atribuye el delito de violación. Esta persona fue puesto a disposición del juez de la adscripción. El día de ayer se lleva a cabo la audiencia inicial, donde se formula la imputación. Su defensa pide la duplicidad del término para efectos de resolver la situación jurídica. Y bueno, se programa audiencia para el próximo 3 de junio, donde estarán resolviendo en definitiva.
7: ¿Continúa todavía recluido, licenciado?
6: Así es, se le impone medida cautelar de prisión preventiva.
9: para la fiscalía hay elementos suficientes?
6: Se considera que existen elementos suficientes para vincularle a proceso y bueno, pues estamos en espera de la resolución.
5: Bueno, hace unos minutos acabó esta audiencia y se vinculó a proceso. Se dictó un plazo de investigación complementaria de 2 meses y con la medida cautelar de prisión preventiva, es decir, ya quedó recluido en el centro de reinserción social mientras se allegan más medios de prueba a la carpeta de investigación. En otra información, Martín Heriberto González Ramírez, de 30 años, que falleció en el Hospital Salvador Chavarría debido a quemaduras de las vías aéreas cuando intentaba encender una fogata para la carne asada, se encontraba con su hijo de 7 años al momento de los hechos en su domicilio de la calle Juárez en Villa de Fuente el pasado sábado. El delegado de la Fiscalía General del Estado, Rigoberto Raúl Rodríguez Ríos, indicó que el caso queda concluido al confirmarse una muerte accidental.
6: Se tomó conocimiento que en el hospital de la localidad ingresa una persona del sexo masculino que tenía quemaduras en alrededor del 24% de su cuerpo, de segundo y tercer grado. Esta persona, de acuerdo con los datos que recaba la policía de investigación, estaba en un convivio y bueno, pues y al pretender encender una lumbre fue que se quemó con el iniciador de fuego. Estuvo hospitalizado y es donde fallece. Es cuando se toma conocimiento por parte de la Agencia de Investigación Criminal. Una vez que se practica la necropsia de ley, se determina que fallece por un choque hipovolémico derivado precisamente de las quemaduras que sufrió.
7: ¿Qué procede aquí en este caso?
6: Bueno, en este caso se entrega el cuerpo, se archiva el expediente como un caso accidente.
7: ¿Dónde fueron los hechos?
6: En la colonia Villa de Fuente.
5: Sí, la audiencia regresó con la noticia, la información policiaca más importante generada al momento.
1: Muchas gracias, Armando, por tu reporte. Buenas tardes.
5: Buenas tardes.
1: Son las 2:18. Vamos a nuestra primera pausa comercial. Ya volvemos.
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0: Hola, ¿qué tal? Buenas tardes. Esta es la información más importante que le presentamos al momento. Estados Unidos investiga a los gobernadores de Tamaulipas y Sonora, ambos de Morena.
1: Ya le habrían retirado la visa tanto a Américo Villarreal como a Alfonso Durazo.
0: Hijo de Villarreal, delegado de Bienestar en Coahuila, también.

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4: 2 de la tarde ya con 22 minutos, 35 grados la temperatura. Nos vamos a la vecina ciudad de Eagle Pass, en donde se encuentra Eleazar Ibarra. Eleazar, ¿cómo estás? Buenas tardes.
5: Buenas tardes, Héctor Sergio, audiencia de Radio Zócalo Noticias. Dándole de seguimiento a este caso que originalmente ocurrió el domingo pasado, cuando la policía pues fue objeto de un robo que sufrió uno de sus detectives a manos de dos sujetos, y lo que motivó pues una serie de operativos por parte de la policía, detectives, inclusive otras agencias de ley del estado y también federales. Durante el lunes se realizó también otra movilización por parte de las autoridades para recuperar objetos que habían sido sustraídos y que eran parte del equipo que utiliza el detective del departamento de la policía para realizar su trabajo. Conforme avanzaban las investigaciones, se daba a conocer anticipadamente el arresto de dos personas. Hoy, esta mañana, el subjefe del departamento, Humberto Garza, ha identificado a los individuos como Javier Hernández, de 25 años de edad, y Rubén Montemayor, de 33 años. Estas dos personas fueron objeto ya de un proceso por parte de un juez de paz, que en base a la evidencia encontrada y pues todo lo que los incriminaba, les formula diferentes cargos que son considerados como graves, felonías de tercer grado. Por lo que corresponde a Hernández, él tiene pues relación con 3 robos de posesión ilegal de armadura corporal, un delito grave, como le menciono, de tercer grado, además de 1 más por robo de un vehículo. Montemayor, en tanto, fue procesado por 3 delitos de posesión ilegal de armadura corporal por parte de un delincuente condenado. Esto significa que pues al involucrar, al estar ya con antecedentes penales, pues se le toma en cuenta el que se involucre en otro acto criminal. También, bueno, pues esta persona enfrenta una fianza de $90,000, y bueno, él fue enviado, me refiero a Montemayor, a la cárcel del condado de Maverick, porque la investigación todavía continúa, mientras que Hernández ha sido entregado a la custodia federal de investigadores del FBI, porque también enfrenta un cargo de robo de dinero que es propiedad del gobierno federal. Bueno, pues la información que dio a conocer Humberto Garza es que este caso pues todavía se mantiene en curso, porque hay objetos que están tras su búsqueda, buscan obviamente recuperarlos. Hablando de otra información, el Departamento de Aduanas y Protección Fronteriza ha detenido a un sujeto de 52 años de edad, identificado como Sergio Salazar. Esta persona egresaba de Piranegras a través del puente internacional número 2, y lo hacía en compañía de su esposa. pero de lo que se nos ha informado por parte del departamento del sheriff, que este sujeto pues había recibido una orden restrictiva por parte de un juez del condado para no acercársele ni tampoco tener comunicación con su esposa, con quien pues tuvo un problema doméstico semanas atrás. Ella pidió la orden restrictiva y bueno, pues al incumplir con esta medida y al ser descubierto, pues Salazar queda en custodia momentánea federal. Fue entregado posiblemente a diputados del departamento del sheriff, que lo remitieron justamente a la prisión Tom Bowles para que sea sometido al proceso judicial correspondiente. También en situaciones por separado fueron detenidas dos mujeres, fueron recluidas al centro de detenciones Tom Bowles. Una de ellas fue detenida en el puente internacional número 2 tras encontrar pues en sus antecedentes una orden judicial activa que era que fue emitida precisamente por autoridades de la ciudad de San Antonio, Texas. Hay otra mujer que también fue detenida por parte primero de la policía y fue entregada a oficiales del departamento de el sheriff porque encontraron una orden de aprehensión en su contra activa aquí en el condado de Madrid. La primera de las mujeres lleva el nombre de Iselma Núñez, tiene 41 años de edad, y ella, bueno, pues regresaba a través del puente internacional número 2, pero pues el antecedente por el que se le requería era por haber provocado un accidente vial en el que causó pues también daños automovilístico y en su momento se dio la fuga, pero estaba identificada plenamente. Ahora tiene que enfrentarse a la justicia. Y por parte de la otra, de la policía local, quien encontró a la mujer con la orden de arresto en un área de la calle Zacatecas, pues se identifica como Sidney Alexia Rodríguez, tiene 26 años de edad, y a esta mujer, a esta conductora, pues se le buscaba por tener consigo cargos de conducir en estado de intoxicación. Esto se le fue comprobado una vez que su sangre fue analizada en un laboratorio después de haber sido detenida por parte de la autoridad correspondiente, y bueno, pues se le dejó libre, pero al comprobarse que estaba en estado de ebriedad, es por ello que se ejecuta la orden de aprehensión en su contra. Y por último, el juez del condado de Maverick, Rolando Jasso, actualmente funge como interino, pues ha aprobado ya la adquisición de lo que serán las oficinas móviles para los detectives del departamento del sheriff. Es un edificio que ha donado el distrito escolar de la ciudad de Eagle Pass y que serán utilizados precisamente para realizar los trabajos de investigación de esta área criminal del departamento del sheriff. Solamente será cuestión de que en esta semana, en estos días que quedan de esta semana, quizás la otra, pues ya sean llevados desde donde se encuentran, un área que pertenece a la escuela, hacia las instalaciones de la cárcel, ahí frente, o en el corralón, mejor dicho, un área que le fue preparada para que sean ubicadas ahí y atiendan a las personas que tienen algún caso pendiente con el área de investigaciones del departamento del sheriff. Finalmente ya se concretó esta adquisición, por lo que habían batallado mucho con la administración que encabezaba Ramsey y Liz Cantú. Entonces ya se da por hecho que estas oficinas van a ser colocadas frente a al departamento del sheriff en la próxima, quizás la próxima semana. Mi reporte, Héctor Sergio.
4: Gracias, Eleazar Ibarra, por esta información que has compartido con nosotros. Que tengas muy buenas tardes y buen provecho.
5: Muchas gracias, buenas tardes.
4: Muy buenas tardes a Eleazar Ibarra. Son ya las 2:28 p.m. y la temperatura en la ciudad de Piedras Negras se encuentra en los 35 grados centígrados. Bueno, pues ahí está esta información que ha compartido nuestro compañero, y el tema de pues las detenciones que se siguen dando en los puentes internacionales Orquídea, en donde hay gente que viene a Piedras Negras como si nada, y al momento de regresar al puente 1 o el puente 2, son detenidos, ¿eh?
6: Así es, y hay que recordar que, bueno, pues si tienen alguna situación, evidentemente las autoridades norteamericanas en estos momentos pues también están haciendo como esta revisión, ¿no?, exhaustiva. Lo hemos visto incluso con estas situaciones que se presentan de largas filas, ¿no?, en los puentes internacionales, y bueno, también esta situación de estar como checando, ¿no?, quiénes van a ingresar hacia el lado americano, y pues obviamente se presentan estas situaciones con las personas que delinquen o que tienen alguna deuda, ¿no?, allá en Estados Unidos. Bueno, pero es momento de irnos a las calles de Piedras Negras con nuestro reportero urbano Salvador González. Adelante, Chava, con tu reporte.
7: Te saludo con mucho gusto, Orquídea, en esta tarde. Muy, muy buenas tardes a la audiencia de Radio Zócalo Noticias. Fíjate que, como siempre, atendiendo los reportes que nos comparten a través del centro de mensajes, bueno, pues hay una petición acá en el sector del fraccionamiento Acoros, prácticamente acá sobre calle es Valle de las Flores, o Avenida de las Flores, que es de las últimas calles que hay acá en este sector, no sé, con calle Banyan, donde nos reportaban precisamente el problema de la basura que constantemente la gente sigue tirando, a pesar de que se hacen limpiezas. Pues ahorita el tema es de que con las lluvias, la humedad, el sol y todo ello, bueno, pues son sin duda nidos de animales rastreros, este tipo de tiraderos de basura. Aunque se trate de impedir que no se haga, la gente lamentablemente ya no respeta este tipo de espacios y siguen ocupando predios baldíos para depositar lo que ya no les sirve en casa.
6: Pues es importante, Chava, que las autoridades actúen. Ya hemos visto en otras ocasiones que se han impuesto multas, que hay cámaras en algunos lugares precisamente para detectar a las personas que están haciendo estos tiraderos en lugares donde no deberían de estar tirando la basura. Pues tal vez sería bueno que las autoridades actuaran en ese aspecto respecto a cámaras en ese lugar.
7: Efectivamente, aunque se instalen cámaras para al menos frenar un poco esta situación de los tiraderos basureros.
6: Así es, y bueno, también una reflexión hacia todas las personas que están haciendo estos basureros, pues como dices tú, están generando la proliferación de esta fauna nociva, pero además pues es un foco latente de infección que puede afectar a las familias que están viviendo alrededor.
7: Sí, efectivamente, porque aparte de los fétidos olores, la mala imagen, el tema de la proliferación de la fauna nociva, de los animales rastreros, que de esos refugios o de esos nidos van y se meten a las casas. Este es otro problema también que enfrentan las familias, para evitar sobre todo algún tipo de picadura. Recordemos el tema de las arañas violinistas, las afectaciones que provocan en la piel por las picaduras de las arañas X o Y, y para evitar todo esto, pues se pretende mantener limpio nuestro entorno, pero con este tipo de tiraderos es difícil para los vecinos que se mantengan en condiciones óptimas.
6: Pues esperamos una pronta actuación de las autoridades. Y por supuesto que qué bueno que los vecinos pues también están señalando. Ojalá que pues también pudieran quizás grabar a alguien que está haciendo esta situación, ¿verdad? Y bueno, denunciarlo a las autoridades. Muchas gracias, Salvador, por tu reporte.
7: Muy buenas tardes.
6: Muy buenas tardes. Son las 2:33. Vamos a una pausa comercial. Ya volvemos.
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4: 24 minutos y serán las 3, temperatura 35 grados centígrados. Gabriel Méndez en la vía de comunicación. Adelante, Gabriel, ¿cómo estás? Buenas tardes.
17: ¿Qué tal, Héctor Sergio Orquídea, amigos de Radio Zócalo? Muy buenas tardes, un gusto saludarles y entrando de lleno a la información, comentarles que luego de que la Secretaría de Salud informara sobre la detección de 10 casos confirmados de varicela, esto en un grupo de la escuela primaria Andrés Cárdenas Amaro en la colonia Cumbres, la jurisdicción sanitaria 01 dio a conocer que se seguirá un proceso puntual para el regreso paulatino de los alumnos a las aulas, según lo indicó el doctor Roberto Belloc Sandoval. El epidemiólogo de la dependencia aseveró que se brindó la debida asistencia y recomendaciones al plantel para tomar las medidas de seguridad pertinentes, ello mediante filtros para la detección de síntomas en este virus, como lo son lesiones en la piel, así como complicaciones respiratorias que podrían propiciar en posibles casos de sarampión. Finalmente, mencionó que generalmente pasados los 20 días, las personas con este virus dejan de representar un riesgo de contagio, ya que para dicho tiempo suelen curar las lesiones en la piel, aunque advirtió que el regreso de los menores afectados a la escuela se verá condicionado siempre y cuando cuenten con un certificado médico que avale su estado de salud.
18: Ya se nos notificó el día de hoy por parte de las autoridades de CEDU y de la misma dirección de la escuela, tienen un brote de varicela. Varicela, pues el diagnóstico es clínico, el médico valora al paciente y él define si es o no varicela. Realmente es muy fácil diagnosticar por el tipo de lesiones, ¿verdad? Varicela

0: Bueno, continuando en más información, también darles a conocer que en este último día de actividades de la actual campaña proselitista y como parte justamente de las acciones que formaron parte de ella, este miércoles la candidata a la diputación local por Morena y el Partido del Trabajo, Mayra Rubín Angel, sostuvo una conferencia de prensa en donde brindó un balance de lo hecho en este mes, acompañada por diputados y coordinadores federales de estos partidos políticos. Dentro de las personalidades que estuvieron presentes, la diputada federal de Sonora por el Partido del Trabajo, Diana Karina Barreras, hizo un llamado a la comunidad para salir a votar este 7 de junio por un proyecto político con enfoque humanista que priorice la entrega de apoyos sociales a las personas más vulnerables permanentemente y no solo en tiempos electorales.
1: Siempre ha estado el PT aquí y la verdad es que los invito este 7 de junio a votar, que no se dejen engañar por estos actores políticos que vienen del PAN y del PRI, y hay que recordar lo que hicieron hace 3 años, cómo ellos se repartían los puestos en oscurito. Coahuila ya despertó y despertó para que lleguen los apoyos sociales a las personas que menos tienen. Este 7 de junio los invito a votar por el Partido del Trabajo, por supuesto por Morena, y que este 7 de junio la gente, la verdad es que reciba esos apoyos que tanto se necesitan aquí en Coahuila.
2: ¿Cuánto algo muy importante fue muy difícil pues llegar a cabo que los trabajadores fueran una ley, fuera una política para que no estén aquí?
1: Sí, por supuesto, es un desgaste, y la verdad es que esas personas que vienen, los actores políticos del PAN y del PRI, que es un cinismo que las personas que menos tienen los tengan con leche y huevo. Coahuila ya despertó y despertó para recibir esos apoyos sociales, porque nosotros desde la Cámara de Diputados, la verdad es que nos ha costado mucho pelear por estos apoyos, decirle a la gente de Coahuila que pues los adultos mayores, las personas con discapacidad, tienen que recibir esos apoyos.
0: Asimismo, el diputado federal Ramón Flores de Robles, también representando al estado de Sonora y también abanderado por el Partido del Trabajo, reconoció y también ratificó su total apoyo hacia la candidata Mayra Rubín Angel, esto en la presente contienda electoral, ya que consideró de gran relevancia lograr un cambio legislativo desde el Congreso en Coahuila para que se encuentren con diputaciones cercanas al sentir y las necesidades de la ciudadanía, lo cual aseguró es justamente el proyecto que encabeza Rubí Rangel.
3: Está contento de estar acompañando quien va a ser la próxima diputada local de Piedras Negras. Mayra es una mujer con mucho respeto y mucho respaldo del Partido del Trabajo. Fue nuestra regidora, ha sido parte fundamental también de este proyecto que es la Cuarta Transformación. Hoy vamos juntos, hoy nos hemos unido por Coahuila, demostrarle a Coahuila de que Mayra es una voz, es una mujer que tiene la experiencia y las ganas, que en verdad, ¿qué es lo que requiere hoy? Requiere un Congreso con la mira y con la mano que siempre está del lado del pueblo, como es la Cuarta Transformación. Y eso hoy venimos a ratificar, que el Partido del Trabajo la apoya, que estamos caminando. Me acompaña parte también compañeros de la dirigencia nacional, y decirle al pueblo de Piedras Negras que ellos tienen un gran gobierno, que es un gobierno de la unidad de la Cuarta Transformación con Jacobo, y ocupamos una mujer como Mayra que ponga orden y que sean las leyes siempre a beneficio del pueblo.
0: Finalmente, la candidata de esta coalición a la diputación en este distrito, Mayra Rubí Rangel, destacó el buen balance que se tuvo durante estos días de su campaña, en donde logró la simpatía y preferencia del electorado, y así también reconoció que estas acciones reflejan la unidad de este movimiento, el cual se pretende llevar al Congreso y estar respaldado por la ciudadanía.
4: Nosotros ya concluimos hoy por la tarde. El trabajo ya se hizo, la gente respondió. Ahora depende de ustedes, ciudadanos, esta decisión. Vayan y voten libremente. ¿Quiénes son los que se están beneficiando, los ciudadanos? Y queremos que más programas lleguen. Vamos por esa pensión para personas con discapacidad. Los padres, los hijos de personas adultas mayores ya están muy contentos porque dicen, mis padres ya están recibiendo una pensión para toda la vida. ¿Pero qué falta? Esa pensión para personas con discapacidad. Y no va a ser suficiente. Vamos por una procuraduría para personas con discapacidad y una procuraduría para nuestros adultos mayores.
5: Justamente en ese sentido, candidata, a partir de mañana y hasta el domingo son días muy importantes de reflexión y discernimiento de la ciudadanía para que valore lo que observó en campaña y decida el domingo, ¿no?
4: Totalmente. Tienen estos días para valorar para ver realmente qué es lo que le conviene a Coahuila. Seguir teniendo un diputado ausente que solamente vota a favor de lo que le dictan en el gobierno del estado, o tener una diputada presente que vele por los derechos de los ciudadanos.
0: Las palabras de la abanderada por el partido Guinda de cara a lo que sería, no fue justamente este su último día de campaña proselitista, y haciendo el llamado a la ciudadanía para que aprovechen estos días de reflexión y valoración para su voto que estarán emitiendo el próximo domingo en las casillas. Es la información en esta tarde, Héctor Derque Orquídea.
6: Gracias, Gabriel, que tengas buena tarde.
0: Igualmente, muy buenas tardes.
6: Buenas tardes, Gabriel Méndez. Hacemos una pausa, la última, ya regresamos.
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3: 13 minutos nos separan de las 3 de la tarde, 36 grados la temperatura. En la línea ya se encuentra Ángel Robles Estrada. Adelante, Ángel, con tu reporte.
4: Aquí, amigos de Radio Zócalo Noticias, muy buenas tardes, un gusto saludarlos. A horas de que finalicen las campañas proselitistas, el abanderado de la coalición o de la Alianza Ciudadana por la Seguridad, Guillermo Ruiz Guerra, señaló que hizo una campaña de altura, de propuestas, sin descalificaciones, sin caer en provocaciones y sin grilla. Él enfocó su tiempo en llegar a la ciudadanía, tener un contacto directo con ellos para hacerle llegar sus propuestas. Llamó al voto útil para mantener las bondades del Estado, por mencionar el tema de la seguridad de este próximo domingo 7 de junio.
5: Y es importante que sigamos haciendo conciencia de lo que está en juego este próximo 7 de junio. Salgamos todos a votar, ya es este próximo domingo en las votaciones. De mi parte vieron una campaña limpia, una campaña de propuestas donde nos dedicamos a lo nuestro, no nos dedicamos a andar señalando a los diferentes candidatos que participaron en esta elección. También mis respetos para todas y para todos ellos. Fue una campaña limpia donde nos dedicamos solamente a caminar, hacer propuestas, nos dedicamos a tocar puertas, a estar cerca de la gente, a estar cerca de cada uno de los ciudadanos de aquí, de nuestra ciudad, de mi distrito. Aquí tengo la oportunidad de estar en la colonia Coros y la gente, bueno, pues me reconoce y me hace la observación y nos comenta siempre que aquí tenemos una de mis casas de gestoría, aquí cerca de ellos, en la colonia Año 2000. Y bueno, mucha gente ha ido, ha acudido, ha estado cerca de ella, y ese es uno de mis compromisos, que continúe esta casa de gestoría y las demás que tenemos en la ciudad. Aquí vamos a seguir trabajando por piedras negras, vamos a seguir haciendo las cosas con transparencia, sin sembrar odio, sin sembrar división, sin estar atacando a los demás, porque esa es la forma en la que he construido mi vida, en base a trabajo, en base a construcción, de una, siempre generando buenas propuestas para piedras negras, porque es la forma en la que uno puede construir para tener un mejor Coahuila y un mejor piedras negras. Vamos a salir a defender a nuestro estado. Este próximo 7 de junio salgamos a defender Coahuila, salgamos a votar todas y todos los ciudadanos, seamos responsables para poder seguir teniendo un Coahuila seguro, un Coahuila blindado, y de mi parte cuenten con mucho compromiso, con mucha responsabilidad, siempre viendo por los intereses de los coahuilenses y de los nigropetenses. Vamos a cerrar con todo este último día de campaña, siguiendo cerca de la gente, y aquí vamos a andar en las colonias todavía.
4: Y en otra información, como ya se anunció de manera anticipada, con motivo del proceso electoral, este próximo domingo 7 de junio habrá ley seca en todo Coahuila. Esta disposición, por supuesto, que se habrá de acatar, y a decir de Rodrigo Andalón, quien es gerente de una distribuidora local de bebidas alcohólicas, señaló que esta ley seca no genera mayores compras, compras de pánico, para nada, se mantienen estables. Dijo que así lo reflejan los puntos de venta que se tienen, en los que se distribuye el producto, y probablemente, dijo, probablemente lo que no se va a vender este sábado y domingo se venda para el próximo fin de semana.
6: Se mantienen los mismos números realmente, los comerciantes, los clientes se preparan un poco para los días que a ver la ley seca que mencionas, pero sí les afecta mucho que el sábado principalmente, que es el día bueno, y parte del domingo no se pueda vender cerveza o cualquier bebida de alcohol, ¿no?
7: Entonces esto no genera como esa efervescencia, ¿no?, de querer tener producto por el tema de ventas, pues no sé si llamarlas de pánico, pero sí ventas extraordinarias.
6: No, realmente no, lo que sí pudiera pasar es la siguiente semana después de la ley seca que sí se recupera un poquito la venta perdida, pero no causa compras de pánico realmente.
4: Es el reporte en esta tarde, Orquídea, amigos.
3: Muchas gracias, Ángel, por tu reporte. Buenas tardes.
4: Buenas tardes.
8: 8 minutos ya y serán las 3. La temperatura en Piedras Negras se encuentra en los 36 grados centígrados. ¿Ya subió?
3: Ya subió.
8: Sí, otro grado. La sensación térmica es de 39 grados centígrados. La humedad es del 51%, por eso está el bochorno. Hoy por la tarde habrá cierre de campaña de Gabriela López de Así Movimiento es. Ciudadano, y para los que vayan a asistir, pues hay que hidratarse porque será a las 5 de la tarde y evitar, ¿no?, exponerse si no se ha hidratado, si no está usted previamente bien alimentado, hay una situación ahí de riesgo, ¿eh?
3: Sí, claro, hay situaciones que se pueden presentar y hay que prever antes de salir de casa. Tanto esto que mencionabas, ¿no?, el estar bien hidratados, el tomar agua pura, es lo que recomiendan, o si no, también se pueden hacer algunos sueros caseros, naturales, y bueno, pues también el hecho de si hay manera de taparnos, ya sea con alguna sombrilla, con alguna gorra, algún sombrero, pues también sería importante el uso de las mangas largas o el uso de protectores solares si se va a exponer a los rayos del sol, ya que hay que destacar que pues los índices UV han estado muy altos en estos días, entonces es importante pues protegernos.
8: Eso es correcto. Vamos con Armando López Capetillo, que ya está en la vía de comunicación. Adelante, Armando, ¿cómo estás? Buenas tardes.
9: Héctor Sergio Requiri, amigos de Radio Zócalo Noticias. Como en todo proceso electoral, la grilla y la politización de la sociedad fue evidente en las campañas para diputados locales que se vivieron en el último mes, esperando que ello se refleje en una jornada de participación cívica este próximo domingo. Cuestionado al respecto por Grupo Zócalo durante el segmento de Información y Servicios al Pueblo, el presidente municipal de Piedras Negras, Carlos Jacobo Rodríguez González, se congratuló con el fin de este periodo proselitista. No obstante, recordó la importancia que tiene el que la ciudadanía cumpla con su deber y salga a votar este 7 de junio, independientemente de las preferencias partidistas o políticas de cada quien, para que sea una decisión libre y democrática. Rodríguez González lamentó que, tradicionalmente, en las elecciones para diputados locales participen 3 de cada 10 personas, por lo que es necesario que la gente razone la relevancia tanto del cargo como que de la política, emana todo. Aseguro que por lo que compete a su administración, se mantendrá respetuosa tanto de la veda electoral que inicia mañana jueves como de la jornada, así como de los resultados que se generen durante la contienda de este domingo.
10: Sí, bueno, pues primero que nada, pues ya, qué bueno que se terminó el proceso electoral. Pues hay mucha grilla durante ese proceso, pues todos estamos involucrados en la política, creo que eso es bueno, que nos apasionemos, porque pues de la política emana absolutamente todo, depende de la política, educación, salud, servicios públicos, empleo, seguridad. El compromiso de nosotros es pues seguir respetando la ley, como lo hemos hecho, y sobre todo lo más importante es seguir gobernando para todos y para todas, a pesar de las opiniones que tenga uno y la ideología política que tenga como ciudadano. Entonces, pues, invitar a toda la gente que salga a votar, obviamente, este domingo es súper mega importante que salgamos a participar. Por lo general, en las campañas a presidentes municipales, diputados federales y presidente de la República salen 5 o 6 de cada 10 negropetenses a votar. Cuando son elecciones para el Congreso Local de Coahuila, salen más o menos 3 o 4 de cada 10. Esto es gravísimo, porque creo yo que la gente no alcanza a entender la importancia que tiene un diputado para nuestros distritos y nuestro estado, ¿no? Entonces, invitar a la gente. De la política emana todo. De la política emana tu seguridad, tu salud, tu educación, los servicios públicos y tenemos que ser muy cuidadosos, sobre todo razonar bien el voto y hacerlo de manera libre sin que sea condicionado.
9: En otro orden de ideas, la decisión de concesionar la Feria del Norte en su edición 2026 está sustentada en la premisa de enfocar los esfuerzos, recursos y atención del municipio en las prioridades que se tienen en materia de obra e infraestructura para el presente año. Sin embargo, y a pesar de que el evento estará concesionado, se buscará garantizar que sea de calidad y con precios accesibles para toda la ciudadanía, aseguró el presidente municipal de Piedras Negras, Carlos Jacobo Rodríguez González. Reconoció que el año pasado asistieron más de 56,000 personas con una cartelera que consideró la mejor de todo Coahuila, pero también se tuvieron áreas de oportunidad que deberán ser aprovechadas por quien la vaya a organizar.
10: Vamos a tratar de que, a pesar de que es concesionada, pues tengamos también una buena cartelera, de que tengamos buenos precios. Recordemos que esa fue la intención, de que tuviéramos una muy buena

0: cuota mínima y que te pudieras divertir durante toda la noche. Este año, repito, tenemos otras prioridades. Sí va a haber feria, obviamente no va a ser bajo la misma dinámica porque ahora se va a concesionar, ahora quien va a decidir es el empresario que la va a traer, pero repito, vamos a consensuar y dialogar para que la gente pueda tener buenos precios en general para la feria.
1: Rodríguez González señaló que este cambio en la realización de la feria se debe a la campaña negra que se emprendió contra el evento el año pasado, por lo que ha sido difícil encontrar empresarios que se animen a invertir en ella. Confío en alcanzar un acuerdo con algunos de los interesados, sin que ello signifique que que tenga que haber algún tipo de utilidad para el municipio, pero tampoco gasto, ya que no se ejercería el techo financiero autorizado.
0: Después de toda esta campaña negra que se hizo en contra de la feria, pues también está cañón pedirle algo a alguien, o sea, es lo que estamos valorando, pero de que la queremos hacer, pero bueno, pues hay que llegar y consensuar y llegar a buenos términos. El hecho de que se haya autorizado un techo financiero para una feria no significa que se tenga que hacer nosotros propiamente. Ese dinero se puede colocar en alguna otra actividad.
1: Este reporte, Héctor Sergio Orquídea, buenas tardes.
2: Gracias, Armando, que tengas buenas tardes.
1: Buenas tardes.
2: Buenas tardes, son las 3 en punto, las temperaturas en los 36 grados. A las 6 nos escucharemos nuevamente y a las 8 nos veremos a través de Super Channel 12, el canal de las noticias. Gracias, Orquídea.
3: Muchas gracias, gracias por acompañarnos, que tenga una bonita tarde y muy buen provecho.
2: Pásale bien.
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13: Y continuamos en tu estación favorita, Dinámica 94.5. Gracias por escucharme. Te voy a presentar esta canción que es, por cierto, con Avril Lavigne y se llama My Happy Ending.

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0: En Dinámica 94.5 escuchamos este tema con Linkin Park que se llama Given Up. Por cierto, estoy como agarrando la onda, ¿verdad?, de que esta semana, desde el domingo a la fecha, hemos puesto bastantes canciones de Linkin Park. Mira, puse el otro día la de Breaking the Habit, también la de Faint, he puesto la de Crawling y ahora Given Up. Así que pues bueno, creo que ha sido la semana de Linkin Park. No sé por qué, me dio la nostalgia 2000, era por ahí de, ¿qué será? Como del 2005, yo era súper fan de Linkin Park. Así, tenía mi cuarto lleno así de fotos de Chester y de Mike y de, pues no sé, como que, como portadas de los álbumes y todo eso. Uy, qué tiempos, muchachos. Pero bueno, por si usted traía el pendiente, ¿verdad? ¿Cómo sería la decoración de Chio en los 2000s? Pues sí. Así está el asunto. Es momento de hacer la pausa que corresponde en Rock and Pop. Son las 4:15. No te muevas, por favor.
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0: Adiós.
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3: Para hoy esperamos un cielo mayormente nublado con una temperatura máxima que pudiera alcanzar los 33 grados centígrados. Existe de un 20 hasta un 30% de posibilidad de lluvias durante el día. El viento estará soplando del este entre 5 y 10 kilómetros por hora. Para esta noche la mínima desciende a los 23 grados con otro 40% más de posibilidad de lluvias y tormentas. Para mañana máxima de los 31 grados, de un 50 hasta un 80% las posibilidades de lluvias y la mínima en los 22 grados. Para el resto del fin de semana, el viernes, 29 como máxima, mínima de los 22 con un 70% más de posibilidad de lluvia.
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la 94.5 escuchaste a Justin Bieber con la canción What Do You Mean. Gracias a todos por estar con nosotros en este Rock and Pop de hoy, miércoles 3 de junio de 2026. Es momento de cerrar el Rock and Pop de hoy, no sin antes agradecerte a ti que me escuchaste en tu vehículo circulando por las calles y avenidas de Piedras Negras, a los que se encuentran en sus centros de trabajo también en sintonía de nuestra estación. Gracias. Y les recuerdo que este programa está de domingo a jueves de 3 a 5 de la tarde y tenemos canciones 2000eras combinadas con canciones recientes, tanto de indie alternativo, emo, new metal, rock y más, y obviamente también tus favoritas del pop. Nos vamos con la última por hoy del programa, se llama Ocean Avenue de Yellow Card, ¿quién se acuerda? Te puedes comunicar conmigo en Insta, en TikTok y en X como @chio94m.

escuchamos este tema que se llama Where's My Husband. Son las 5 de la tarde con 3 minutos. Viene la siguiente rola con Lady Gaga, se llama Runaway. Recuerda que puedes comunicarte con nosotros en el WhatsApp 878-115-2083. Voy a estar acompañándolos a todos con las excelentes canciones de dinámica en la cabina hasta que sean las 6. A las 6 tenemos las noticias, ya lo sabes. Hay que enterarnos de todo lo importante que sucede aquí en Piedras Negras. 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
2: Para hoy esperamos un cielo mayormente nublado con una temperatura máxima que pudiera alcanzar los 33 grados centígrados. Existe de un 20 hasta un 30% de posibilidad de lluvias durante el día. El viento estará soplando del este entre 5 y 10 kilómetros por hora. Para esta noche la mínima desciende a los 23 grados con otro 40% más de posibilidad de lluvias y tormentas. Para mañana máxima de los 31 grados, de un 50 hasta un 80% las posibilidades de lluvias y la mínima en los 22 grados. Para el resto del fin de semana, el viernes, 29 como máxima, mínima de los 22 con un 70% más de posibilidad de lluvia.
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5:47 en Dinámica 94.5. Escuchamos este tema a cargo de Sabrina Carpenter. Aprovecho esta intervención para agradecerte que me escuches y recordarte que tenemos que preparar todo para las noticias. Es momento también de comentarte que Dinámica 94.5 transmite en directo para ti desde Avenida Emilio Carranza, 1104 de la Roma, y también a través del internet en nuestro sitio oficial dinámica.fm, donde, como ya te lo comentaba, puedes enterarte de todo lo importante y relevante que pasa en Piedras Negras, también en el estado, el país y el mundo, en el espacio de Radio Zócalo Noticias a las 6. Y a las 7 regresamos con más canciones, buena música y demás para ti. Así que, bueno, ya lo sabes, no te desconectes de nuestra frecuencia. También interactúa con nosotros a través de las redes. Y, por cierto, hoy miércoles 3 de junio hay un episodio nuevo de Las Puercas Noches, el podcast. No te lo puedes perder porque habrá invitados especiales. Gracias, Mayra. Saludos a nuestra amiga y compañera Mayra de aquí de la continuidad. Y bueno, yo te estaba platicando que tendremos invitados especiales en el podcast Las Puercas Noches, un episodio en el que podrás conocerlos y entretenerte con nosotros. Recuerda que si no has visto los capítulos pasados, puedes checarlos en el canal de YouTube de Radio Zócalo. Esto es con Taylor Swift y se llama Apologies. Es la última canción

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1: Son las 6:00 p.m. Este es un momento de reflexión. ¿De qué le sirve al hombre ganar el mundo entero si se pierde a sí mismo?

Hola, ¿qué tal? Buenas tardes. Esta es la información. Estados Unidos investiga a los gobernadores de Tamaulipas y Sonora, ambos de Morena. Ya le habrían retirado la visa tanto a Américo Villarreal como a Alfonso Durazo. Hijo de Villarreal, delegado de Bienestar en Coahuila, también se quedó sin visa. Diputados federales y coordinadores de Morena y PT respaldan a Mayra Rubí. Concluye Memo Ruiz una campaña de propuestas, respeto y cercanía con la gente. Llama alcalde a votar este domingo, de la política emana todo, dice. Ley seca por elecciones no genera mayores ventas en días previos, afirman empresarios. Sujeto asesina balazos a su mujer y se dispara en la cabeza en Acuña. Murió de un infarto hombre encontrado en la colonia La Hacienda, descartan suicidio. Confirman accidente en muerte de hombre por quemaduras en Villa de Fuente. Arrestan a mujer que en 2025 navajeó a otra en el rostro en la colonia Lázaro Cárdenas. Se niega a declarar médico detenido por violación, decidirán su situación legal. Imponen cargos a los dos sujetos que robaron equipo a detective de la policía de Eagle Pass. Detienen en el puente 2 a sujeto que violó orden de restricción de su mujer. Juez interino del condado aprueba adquisición de oficina móvil para el sheriff. Jurisdicción supervisará retorno a clases por varicela en la primaria de Las Cumbres. Programa de psicólogos en secundarias logra detectar problemáticas en adolescentes.

0: Concesionar la feria permitirá al municipio enfocarse en prioridades, dice el alcalde. Obras Públicas realiza trabajos en alumbrado público y mantenimiento urbano. De esto y mucho más, en esta tercera edición informativa de Radio Zócalo Noticias, listos, que hoy nosotros así comenzamos.
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0: 6:05 y la temperatura en la ciudad de Piedras Negras en los 32 grados centígrados. Hoy la máxima fue de 33, que por mucho la rebasamos, llegamos hasta los 36 grados centígrados a las 2:30 de la tarde. Esta noche descenderá a los 23 grados centígrados con un 40% de probabilidades de lluvia. Para este jueves, una máxima de 32, mínima en 22, con un 70% de probabilidades de lluvia. El viernes, una máxima de 29, mínima en 22, con un 70% de probabilidades de lluvia. El sábado, una máxima de 32, mínima en 23, con un 30% de probabilidades de lluvia. Y el domingo, que es día de elecciones, una máxima en 34, mínima en 24, con un cielo parcialmente nublado, pero se irá despejando, así que hay que ir a votar muy tempranito para que nos vaya, para evitar que nos vaya a tomar el calorcito por la tarde. Ese es el pronóstico para los próximos días.
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0: 6:06, temperatura 32 grados. ¿Cómo están? Buenas tardes, un gusto recibirles en esta ya tercera edición informativa de Radio Zócalo Noticias. Saludamos con gusto a nuestros amigos allá en la 92.9, donde se encuentra Alma Proa, en la 107.9, que es la superestelar, en la colonia Vista Hermosa, en la 94.5, donde despacha Chío Muñoz, siempre al frente a esta hora de la tarde. En las plataformas digitales, Edgar González, el buen Parker, y en la voz, pues ya sabe quién les habla, Héctor Sergio, listos para llevarle a usted la información más importante que acontece hasta estos momentos. Anoche cerró su campaña la candidata de Morena, PT, Mayra Rubí, y ella fue respaldada por diputados y gente a nivel federal, dándole ese espaldarazo para este domingo, día de las elecciones.
3: Como parte de sus actividades en su último día de campaña proselitista, este miércoles la candidata a la Diputación Local por Morena y el Partido del Trabajo, Mayra Rubí Rangel, sostuvo una conferencia de prensa en donde brindó un balance de lo hecho en este mes, acompañada por diputados y coordinadores federales de estos partidos. Dentro de las personalidades que estuvieron presentes, la diputada federal de Sonora por el Partido del Trabajo, Diana Karina Barreras, hizo un llamado a la comunidad para salir a votar este 7 de junio por un proyecto político con enfoque humanista que priorice la entrega de apoyos sociales a las personas más vulnerables de manera permanente y no solo en tiempos electorales.
4: Siempre ha estado el PT aquí y la verdad es que los invito este 7 de junio a votar, que no se dejen engañar por estos actores políticos que vienen del PAN y del PRI, y hay que recordar lo que hicieron hace 3 años, cómo ellos se repartían los puestos en oscurito. Coahuila ya despertó y despertó para que lleguen los apoyos sociales a las personas que menos tienen. Este 7 de junio los invito a votar por el Partido del Trabajo, por supuesto por Morena, y que este 7 de junio la gente, la verdad es que reciba esos apoyos que tanto se necesitan aquí en Coahuila.
5: ¿Cuánto algo muy importante fue muy difícil, pues, llegar a cabo que ustedes fueran una gran ley para que los políticos de la ciudad estén aquí? En Coahuila es
4: sí, por supuesto, es un desgaste, y la verdad es que esas personas que vienen, los actores políticos del PAN y del PRI, que es un cinismo que las personas que menos tienen los tengan con leche y huevo. Coahuila ya despertó y despertó para recibir esos apoyos sociales, porque nosotros desde la Cámara de Diputados, la verdad es que nos ha costado mucho pelear por estos apoyos, decirle a la gente de Coahuila que pues los adultos mayores, las personas con discapacidad, tienen que recibir esos apoyos.
3: Asimismo, el diputado federal Ramón Flores Robles ratificó el total apoyo del Partido del Trabajo hacia la abanderada guinda en esta contienda electoral, ya que consideró de gran relevancia lograr un cambio legislativo desde el Congreso en Coahuila para que se cuenten con diputaciones cercanas al sentir y las necesidades de la ciudadanía, lo cual aseguró es justamente el proyecto que encabeza Rubí Rangel.
6: Estoy contento de estar acompañando quien va a ser la próxima diputada local de Piedras Negras. Mayra es una mujer con mucho respeto y mucho respaldo del Partido del Trabajo. Fue nuestra regidora, ha sido parte fundamental también de este proyecto que es la Cuarta Transformación. Hoy vamos juntos, hoy nos hemos unido por Coahuila, demostrarle a Coahuila de que Mayra es una voz, es una mujer que tiene la experiencia y las ganas, que en verdad, ¿qué es lo que requiere hoy? Requiere un Congreso con la mira y con la mano que siempre está del lado del pueblo, como es la Cuarta Transformación. Y eso hoy venimos a ratificar que el Partido del Trabajo la apoya, que estamos caminando. Me acompaña parte también compañeros de la dirigencia nacional y decirle al pueblo de Piedras Negras que ellos tienen un gran gobierno, que es un gobierno de la unidad de la Cuarta Transformación con Jacobo, y ocupamos una mujer como Mayra que ponga orden y que sean las leyes siempre a beneficio del pueblo.
3: Finalmente, la candidata de esta coalición a la diputación en el distrito, Mayra Rubí, destacó el buen balance que se tuvo en la campaña, donde se logró la simpatía y la preferencia del electorado. Así también, reconoció que estas acciones reflejan la unidad del movimiento que se pretende llevar al Congreso, respaldado por la comunidad.
7: Nosotros ya concluimos hoy por la tarde. El trabajo ya se hizo, la gente respondió. Ahora depende de ustedes, ciudadanos, esta decisión. Vayan y voten libremente. ¿Quiénes son los que se están beneficiando, los ciudadanos? Y queremos que más programas lleguen. Vamos por esa pensión para personas con discapacidad. Los padres, los hijos de personas adultas mayores ya están muy contentos porque dicen, mis padres ya están recibiendo una pensión para toda la vida. ¿Pero qué falta? Esa pensión para personas con discapacidad, y no va a ser suficiente. Vamos por una procuraduría para personas con discapacidad y una procuraduría para nuestros adultos mayores.
8: Justamente en ese sentido, candidata, a partir de mañana y hasta el domingo son días muy importantes de reflexión y discernimiento de la ciudadanía para que valore lo que observó en campañas y decida el domingo.
7: Totalmente, tienen estos días para valorar, para ver realmente qué es lo que le conviene a Coahuila. Seguir teniendo un diputado ausente que solamente vota a favor de lo que le dictan en el gobierno del estado, o tener una diputada presente que vele por los derechos de los ciudadanos.
3: Para Radio Zócalo Noticias, Gabriel Méndez Martínez.
0: 6:00 p.m. ya con 12 minutos, Memo Ruiz cierra campaña con propuestas, respeto y cercanía a la gente.
9: Al hacer un balance de los casi 30 días de trabajo proselitista en busca de la diputación por el Distrito 02, el candidato de la Alianza Ciudadana por la Seguridad indicó que fue una campaña de altura, basada en el respeto, las propuestas y el contacto permanente con la ciudadanía. Guillermo Ruiz Guerra, acompañado de su compañero de fórmula Raúl Cayetano, destacó que durante esta semana sí privilegió el diálogo con la ciudadanía, recorriendo colonias, ejidos y sectores productivos, sin recurrir a los ataques o la confrontación. Mencionó que la fortaleza de la Alianza Ciudadana por la Seguridad radica en el trabajo conjunto y en el compromiso de seguir defendiendo la paz y la tranquilidad que distinguen a Coahuila. El abanderado hizo un llamado a la ciudadanía a participar en la jornada electoral del próximo domingo, destacando la importancia de combatir el abstencionismo y fortalecer la democracia con el voto útil.
10: Y es importante que sigamos haciendo conciencia de lo que está en juego este próximo 7 de junio. Salgamos todos a votar, ya es este próximo domingo en las votaciones. De mi parte vieron una campaña limpia, una campaña de propuestas, donde nos dedicamos a lo nuestro, no nos dedicamos a andar señalando a los diferentes candidatos que participaron en esta elección también. Mis respetos para todas y para todos ellos. Fue una campaña limpia donde nos dedicamos solamente a caminar, a hacer propuestas, nos dedicamos a tocar puertas, a estar cerca de la gente, a estar cerca de cada uno de los ciudadanos de aquí, de nuestra ciudad, de mi distrito. Aquí tengo la oportunidad de estar en la colonia Coros y la gente, bueno, pues me reconoce y me hace la observación y nos comenta siempre que aquí tenemos una de mis casas de gestoría, aquí cerca de ellos, en la colonia Año 2000. Y bueno, mucha gente ha ido, ha acudido, ha estado cerca de ella, y ese es uno de mis compromisos, que continúe esta casa de gestoría y las demás que tenemos en la ciudad. Aquí vamos a seguir trabajando por Piedras Negras, vamos a seguir haciendo las cosas con transparencia, sin sembrar odio, sin sembrar división, sin estar atacando a los demás, porque esa es la forma en la que he construido mi vida, en base a trabajo, en base a construcción, siempre generando buenas propuestas para Piedras Negras, porque es la forma en la que uno puede construir para tener un mejor Coahuila y un mejor Piedras Negras. Vamos a salir a defender a nuestro estado. Este próximo 7 de junio salgamos a defender Coahuila, salgamos a votar todas y todos los ciudadanos, seamos responsables para poder seguir teniendo un Coahuila seguro, un Coahuila blindado, y de mi parte cuenten con mucho compromiso, con mucha responsabilidad, siempre viendo por los intereses de los coahuilenses y de los nigropetenses. Vamos a cerrar con todo este último día de campaña, siguiendo cerca de la gente, y aquí vamos a andar en las colonias todavía.
9: Para Radio Zócalo Noticias, Ángel Robles Estrada.
0: 6:15, hacemos una pausa, la primera, volvemos.
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0: 6:18, el alcalde llama a votar este domingo. Dice que de la política emana todo.
25: Como en todo proceso electoral, la grilla y politización de la sociedad fue evidente en las campañas para diputados locales que se vivieron en el último mes, esperando que ello se refleje en una jornada de participación cívica este próximo domingo. Cuestionado al respecto por Grupo Zócalo durante el segmento de Información y Servicios al Pueblo, el presidente municipal de Piedras Negras, Carlos Jacobo Rodríguez González, se congratuló con el fin de este periodo proselitista. No obstante, recordó la importancia que tiene el que la ciudadanía cumpla con su deber y salga a votar este 7 de junio, independientemente de las preferencias partidistas o políticas de cada quien, para que sea una decisión libre y democrática. Rodríguez González lamentó que, tradicionalmente, en las elecciones a diputado local participen 3 de cada 10 personas, por lo que es necesario que la gente razone la relevancia tanto del cargo como de que la política emana todo. Aseguró que por lo que compete a su administración, se mantendrá respetuosa tanto de la veda electoral que inicia este jueves como de la jornada en sí, así como de los resultados que se generen durante la contienda de este domingo.
1: Sí, bueno, pues primero que nada, pues ya, qué bueno que terminó el proceso electoral. Pues hay mucha grilla durante ese proceso, pues todos estamos involucrados en la política. Creo que eso es bueno, que nos apasionemos, porque pues de la política emana absolutamente todo, depende de la política, educación, salud, servicios públicos, empleo, seguridad. El compromiso de nosotros es pues seguir respetando la ley, como lo hemos hecho, y sobre todo lo más importante es seguir gobernando para todos y para todas, a pesar de las opiniones que tenga uno y la ideología política que tenga como ciudadano. Entonces, pues invitar a toda la gente que salga a votar, obviamente, este domingo es súper mega importante que salgamos a participar. Por lo general, en las campañas a presidentes municipales, diputados federales y presidente de la República salen 5 o 6 de cada 10 necropetenses a votar. Cuando son elecciones para el Congreso local de Coahuila salen más o menos 3 o 4 de cada 10. Esto es gravísimo porque creo yo que la gente no alcanza a entender la importancia que tiene un diputado para nuestros distritos y nuestro estado, ¿no? Entonces, invitar a la gente. De la política emana todo. De la política emana tu seguridad, tu salud, tu educación, los servicios públicos, y tenemos que ser muy cuidadosos, sobre todo razonar bien el voto y hacerlo de manera libre, sin que sea condicionado.
25: Para Radio Zócalo Noticias, Armando López Capeticho.
0: Bueno, y hablando precisamente de elecciones, el fin de semana, las 0 horas del sábado, inicia la ley seca.
9: Tal y como se anunció con anticipación, esta semana se aplicará la ley seca en todo Coahuila con motivo del proceso electoral de este próximo domingo 7 de junio, por lo que dicha medida se habrá de acatar. El gerente de una distribuidora local, Rodrigo Andalón Brez, declaró lo anterior y reconoció que, contrario a lo que se pudiera pensar, dicha disposición no genera un aumento en la venta de cerveza y otras bebidas embriagantes. Comentó que, de acuerdo a lo que se puede percibir en los puntos de venta y por la experiencia de elecciones anteriores, la gente no recurre a compras de pánico y las ventas se mantienen estables. Andalón Brez agregó que muy seguramente la próxima semana, ya sin ley seca, se podrán recuperar las ventas que no se realizaron ni sábado ni domingo.
2: Se mantienen los mismos números realmente, los comerciantes, los clientes se preparan un poco para los días que va a haber la ley seca que mencionas, pero sí les afecta mucho que el sábado principalmente, que es el día bueno, y parte del domingo no se pueda vender cerveza o cualquier bebida de alcohol, ¿no?
4: Entonces esto no genera como esa efervescencia, ¿no?, de querer tener producto por el tema de ventas, pues no sé si llamarlas de pánico, pero sí ventas extraordinarias.
2: No, realmente no. Lo que sí pudiera pasar es la siguiente semana después de la ley seca, que sí se recupera un poquito la venta perdida, pero no causa compras de pánico realmente.
9: Para Radio Zócalo Noticias, Ángel Robles Estrada.
0: 6:23, descarta suicidio en la muerte de la colonia Hacienda.
5: Después de practicar la necropsia de ley a Víctor Jiménez Reyes, de 49 años, localizado sin vida en la calle Santiago Treviño, se confirmó que murió por un infarto, por lo que se descarta el suicidio. El delegado de la Fiscalía General del Estado, Rigoberto Raúl Rodríguez Ríos, indicó que el cuerpo fue entregado ya a sus familiares.
6: Sí, se tomó conocimiento precisamente por la existencia en el exterior de un domicilio de una persona del sexo masculino. Una vez que se le practica la necropsia de ley, se determina que fallece por un infarto. Se descarta la existencia de alguna agresión o lesiones en su cuerpo.
8: ¿El cuerpo ya fue entregado a sus familiares?
6: Ya fue entregado a sus familiares.
26: ¿Residía solo esta persona, dice?
6: Bueno, se localizó, aparentemente estaba solo, puesto que ya tenía varios días en esa posición y fue que se encontraba en estado avanzado de putrefacción.
8: Concluye la carpeta.
6: Así es.
5: Para Radio Zócalo Noticias, Armando Valdés Martínez.
0: Cierran caso de hombre muerto por quemaduras. Encendía una leña para una carne asada y quien fue testigo de lo que sucedió fue su pequeño hijo de 7 años.
5: Martín Heriberto González Ramírez, de 30 años, que falleció en el Hospital Salvador Chavarría debido a quemaduras de la vía aérea cuando intentaba encender una fogata para la carne asada, se encontraba con su hijo de 7 años al momento de los hechos en el domicilio de la calle Juárez en Villa de Fuente el pasado sábado. El delegado de la Fiscalía General del Estado, Rigoberto Raúl Rodríguez Ríos, indicó que el caso queda concluido al confirmarse una muerte accidental.
6: Se tomó conocimiento que en el hospital de la localidad ingresa una persona del sexo masculino que tenía quemaduras en alrededor del 24% de su cuerpo, de segundo y tercer grado. Esta persona, de acuerdo con los datos que recaba la Policía de Investigación, estaba en un convivio y, bueno, pues y al pretender encender una lumbre fue que se quemó con el iniciador de fuego. Estuvo hospitalizado y es donde fallece. Es cuando se toma conocimiento por parte de la Agencia de Investigación Criminal. Una vez que se practica la necropsia de ley, se determina que fallece por un choque hipovolémico derivado precisamente de las quemaduras que sufrió.
5: ¿Qué procede aquí en este caso?
6: Bueno, en este caso se entrega el cuerpo, se archiva el expediente como un caso accidente.
5: ¿Dónde fueron los hechos?
6: En la colonia Villa de Fuente.
5: Para Radio Zocal Noticias, Armando Valdés Martínez.
0: Fue arrestada una mujer que lesionó a otra con una navaja.
5: Blanca Estela, de 48 años, fue detenida mediante un mandamiento judicial por lesiones graves por cicatriz en el rostro, por hechos ocurridos en la colonia Lázaro Cárdenas en septiembre del 2025, cuando agredió a Verónica Patricia N. al pelear por un hombre. El delegado de la Fiscalía General del Estado, Rigoberto Raúl Rodríguez Ríos, dio a conocer que se llevará a cabo la audiencia inicial.
6: Lesiones graves por cicatriz en cara y amenazas, se complementó un mandamiento de captura contra una persona del sexo femenino. Hechos acontecidos en contra de una persona igual de sexo femenino el año pasado. Entonces, en este caso se puso a disposición del juez de la adscripción. Se estará llevando a cabo la audiencia inicial para formularle la imputación correspondiente.
5: ¿En qué colonia ocurrió esto,
6: Sergio? En la Lázaro Cárdenas, el año pasado.
3: ¿Es seguimiento a una denuncia de la víctima?
6: Así es, la integración y seguimiento de una carpeta de investigación que se viene formando por parte de la Agencia del Ministerio Público.
5: Para Radio Zocal Noticias, Armando Valdés Martínez.
0: 6:27, deciden situación legal de médico detenido por violación.
5: Al llevarse a cabo la audiencia inicial de Aldo Eurubiel, de 28 años de edad, detenido por agente de la Policía de Investigación Criminal por otra violación en agravio de una joven de 19 años, se negó a declarar y el miércoles se lleva a cabo la audiencia de vinculación a proceso. El delegado de la Fiscalía General del Estado, Rigoberto Raúl Rodríguez Ríos, indicó que la persona quedó en prisión preventiva.
6: Agentes de investigación criminal complementaron un mandamiento de captura contra una persona del sexo masculino, se le atribuye el delito de violación. Esta persona fue puesto a disposición del juez de la adscripción. El día de ayer se lleva a cabo la audiencia inicial, donde se formula la imputación. Su defensa pide la duplicidad del término para efectos de resolver la situación jurídica. Y bueno, se programa audiencia para el próximo 3 de junio, donde estarán resolviendo en definitiva.
5: ¿Continúa todavía recluido, licenciado?
6: Así es, se le impone medida cautelar de prisión preventiva.
3: ¿Para la Fiscalía hay elementos suficientes?
6: Se considera que existen elementos suficientes para vincularle a proceso y, bueno, pues estamos en espera de la resolución.
5: Para Radio Zocal Noticias, Armando Valdés Martínez.
0: Imponen cargos a 2 sujetos que robaron equipo a un detective de la policía.
7: Después de una ardua y extensa investigación realizada por diferentes agencias de ley encabezadas por la policía de Eagle Pass, se ha logrado encontrar evidencia que incrimina a 2 individuos en el robo cometido al interior de un vehículo asignado a un detective el domingo pasado. Se trata de Javier Hernández Jr., de 25 años, y Rubén Isaac Montemayor, de 33. Ambos, según el informe policial, están documentados como miembros de una pandilla. Los cargos que enfrenta Hernández tienen que ver con 3 robos de posesión ilegal de armadura corporal, un delito grave de tercer grado, además de un cargo por robo de un vehículo. Montemayor ha sido procesado con delitos de 3 cargos de posesión ilegal de armadura corporal por parte de un delincuente condenado, considerado como una felonía de tercer grado. Después de su proceso, Hernández fue entregado a la custodia federal de investigadores del FBI para enfrentar un cargo de robo de dinero propiedad del gobierno, mientras que Montemayor quedó recluido en la prisión del condado Tom Bowles bajo una fianza de $90,000. Este caso, según lo informó el subjefe policial Humberto Garza, permanece en investigación porque aún se encuentra en la recuperación de más equipo. Para Radio Zócalo Noticias, Eleazar Ibarra.
0: 6:30, pausa comercial y regresamos.
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1: Un sujeto que no respetó una orden de restricción fue detenido en la vecina ciudad de Eagle Pass.
2: Un agente de aduanas y protección fronteriza retuvo a un sujeto de esta comunidad porque descubrió que existía una orden de restricción activa emitida por un juez del condado de Maverick. Se trata de Sergio Salazar, de 52 años de edad, quien fue sorprendido cuando cruzaba junto con su pareja desde Piedras Negras por el puente internacional número 2. La mañana del martes, un juez le había ordenado no acercársele a la víctima. De esto informa el sheriff Thomas Merber.
3: Esta persona se llama Sergio Salazar, tiene 52 años de edad. Lo que ocurrió fue que pasaron por el puente número 2 y salió esa orden, ¿verdad? Por violación de protección, ¿verdad? En inglés es violation of protective order. Eso viene de un juez. Y lo que pasa es que cuando una pareja se pelean o algo así, ¿verdad? Que vienen a la cárcel y uno de los dos los juzga, ¿verdad? Les dan el cargo. El juez siempre le da un protective order para que no se junten, porque en muchas partes se juntan y se pelean y se pueden hasta matar. Pero hay unas parejas que se pelean y uno va a la cárcel, les dan un protective order y luego de repente se juntan otra vez, como que se les quita el coraje. Bueno, aunque se junten, es una violación, ¿verdad? Es lo que pasó aquí. Se juntaron los dos y fueron a Piedra Negra, ese es el otro. Pero cuando se dieron cuenta que esta persona, este señor, tenía una protective order, pues ya violó la ley y se lo trajeron para acá. Y aquí lo van a magistrar y darle su fianza, ¿verdad?
2: Para Radio Zócalo Noticias, Eleazar Ibarra.
1: 26 minutos y serán ya las 7. Un juez interino del condado aprueba la adquisición de un edificio móvil para oficinas de los detectives del sheriff.
2: Gracias a la intervención del juez Rolando Jasso, se ha logrado que el departamento del sheriff ya tenga sus oficinas portátiles para el grupo de investigadores que el distrito escolar donó precisamente a solicitud de la administración que encabeza el sheriff Thomas Merber. Serán oficinas que durante esta semana, si el tiempo lo permite o quizás la otra, ya serán trasladadas desde su punto hasta el terreno que se localiza en el corralón frente a la prisión, donde estarán ubicadas. Esto habla el jefe de diputados, Roberto de León.
4: Ya estamos en el proceso de mover las oficinas esta semana. La semana pasada sí iban a mover, pero dado las lluvias y todo, pues no se pudo. Pero estamos viendo a ver si para esta semana ya se mueven las oficinas y comenzamos a remodelar un poco la oficina antes de que se metan los investigadores.
5: ¿Se completó el proceso con este juez, señor?
4: Sí, con el juez Hassel ya completaron el proceso y ahora sí ya van a mover las oficinas.
5: ¿Qué hace falta?
4: Sí, ya no cabemos. Pues la comunidad, la que viene a visitarnos, la que viene a hablar con los investigadores, miran todos los que tenemos ahí, ¿verdad? Todos amontonados y por las oficinas ya se están cayendo. Uh-huh. Muy necesario nuevas oficinas y le damos las gracias otra vez a la escuela independiente de Diego Paz, ¿verdad?, que nos donó estas oficinas.
2: Para Radio Zócalo Noticias, Eleazar Ibarra.
1: 24 minutos ya y serán las 7 y la temperatura en los 31 grados centígrados. La jurisdicción sanitaria supervisará el retorno a clases presenciales por este brote de varicela que se registró en la primaria. Andrés Cárdenas Amaro.
6: Luego de que la Secretaría de Salud informara sobre la detección de 10 casos confirmados de varicela en un grupo de la escuela primaria Andrés Cárdenas Amaro en la colonia Cumbres, la Jurisdicción Sanitaria 01 dio a conocer que se seguirá un proceso puntual para el regreso paulatino de los alumnos hacia las aulas, así lo indicó el doctor Roberto Belloc Sandoval. El epidemiólogo de la dependencia aseveró que se brindó la debida asistencia y recomendaciones al plantel, ello con la finalidad de tomar las medidas de seguridad pertinentes mediante filtros para la detección de síntomas como lesiones en la piel por este virus, así como complicaciones respiratorias que podrían ser propicias incluso a un posible caso de sarampión. Mencionó que generalmente, pasados los 20 días, las personas con este virus dejan de representar un riesgo de contagio, ya que para dicho tiempo suelen curar las lesiones en su piel, aunque advirtió que el regreso de los menores afectados a esta escuela se verá condicionado con el respaldo de un certificado médico que avale su estado de salud.
7: Ya se nos notificó el día de hoy por parte de las autoridades de CEDU y de la misma dirección de la escuela, tienen un brote de varicela. Varicela, pues el diagnóstico es clínico, el médico valora al paciente y él define si es o no varicela. Realmente es muy fácil diagnosticar por el tipo de lesiones, ¿verdad? El varicela pues, se caracteriza por ronchas, costras, máculas, pápulas, todo al mismo tiempo, diferentes tipos de lesiones. Entonces sí, nos informó el día de hoy esta escuela, que menciona en la colonia Cumbres, tienen 10 casos de un solo grupo. Entonces el reporte, pues ya con el reporte se le dan recomendaciones, todo que es el filtro escolar, la revisión de niños en la entrada, que no tengan lesiones en la piel. También se les hace hincapié en síntomas respiratorios, por ahí que no vaya a ser casos sospechosos de sarampión, por ejemplo, que no hemos presentado, pero pues que esté la medida, ¿verdad? Uh-huh. O niños que tengan síntomas febriles. Se les pide que no lo dejen entrar al niño y lo manden a consulta. También se le pide a nosotros, pues, aquí por medio de comunicación a los papás, que si ven a su niño con síntomas, no lo envíen a clases, envíenlo a consulta. A la escuela se le pide el filtro, se le pide la revisión de los niños y se les pide que no vuelva el niño a clases hasta que tenga una revisión médica, que lo den de alta, por así decirlo. Por lo general, los niños con varicela dejan de ser contagiosos cuando se secan todas las lesiones, que pueden ser hasta en 20 días. Entonces, es el tiempo que se les pide que están de resguardo. Ya si el niño presenta pura costra, están secas las lesiones, un médico certifica, pueden regresar.
6: Para Radio Zócalo Noticias, Gabriel Méndez Martínez.
1: 20 minutos y serán ya las 7. El programa de psicólogos en secundarias logra detectar problemáticas en adolescentes. Así lo dijo el coordinador de educación, Juan Andrés García.
8: El Servicio de Atención Psicológica en Instituciones Educativas, implementado por el gobierno municipal en los planteles del nivel secundaria, permite acompañar, atender y enseñar a los jóvenes a un mejor manejo emocional en situaciones que les afectan. Juan Andrés García Díaz, coordinador de Educación, señaló que dicha acción ha logrado una gran penetración, ya que no solamente se brinda atención a los estudiantes, sino también a los padres de los mismos e incluso también a los docentes. Aseguró que los especialistas han logrado identificar las 4 principales problemáticas que impactan a los jóvenes. La primera de ellas son situaciones emocionales que comprenden ansiedad, depresión, estrés y autoestima. En segundo rubro están conflictos en el entorno escolar que van desde el abuso o bullying, problemas de conducta y adaptación a su entorno. En tercer sitio, dinámicas familiares como conflictos intrafamiliares y procesos de duelo. García Díaz añadió que en el último rubro están factores de riesgo como pueden ser conductas autolesivas, consumo de sustancias controladas, riesgo de abandono escolar, violencia y hasta abusos sexuales, entre muchas otras más.
9: ¿Cuáles son las problemáticas principales con las que nos hemos encontrado o con los que nuestros psicólogos se han encontrado en las instituciones educativas? Pues bueno, la principal o una de las 4 principales son situaciones emocionales. Esto comprende problemas de ansiedad, depresión, estrés y autoestima en nuestros alumnos. Conflictos en el entorno escolar también, que van desde acoso escolar, problemas de conducta y adaptación a su entorno. Dinámicas familiares como conflictos intrafamiliares y procesos de duelo también. Y bueno, factores de riesgos como conductas autolesivas, consumo de sustancias, riesgo de abandono escolar, violencia y hemos tenido también casos de abuso sexual. Tipos de atenciones que dan los psicólogos de este programa, bueno, pues atienden crisis emocionales, evaluación inicial de casos, orientación individual a estudiantes, orientación a padres de familia, orientación a docentes, intervenciones grupales mediante talleres en temas socioemocionales.
8: Para Radio Zócalo Noticias, Armando López Capeticho.
1: 19 minutos a las 7, concesionar la feria permitirá al municipio enfocarse en prioridades, así lo dijo hoy Jacobo Rodríguez.
8: La decisión de concesionar la Feria del Norte en su edición 2026 está sustentada en la premisa de enfocar los esfuerzos, recursos y atención del municipio en las prioridades que se tienen en materia de obra e infraestructura para el presente año. Sin embargo, y a pesar de que el evento estará concesionado, se buscará garantizar que sea de calidad y con precios accesibles para toda la ciudadanía, aseguró el presidente municipal de Piedras Negras, Carlos Jacobo Rodríguez González. Reconoció que el año pasado asistieron más de 56,000 personas con una cartelera que consideró la mejor de todo Coahuila, pero también se tuvieron áreas de oportunidad que deberán ser aprovechadas por quien la vaya a organizar.
10: Vamos a tratar de que, a pesar de que es concesionada, pues tengamos también una buena cartelera, de que tengamos buenos precios. Recordemos que esa fue la intención, de que tuviéramos una muy buena cartelera y que la gente pudiera acceder a buenos precios, sobre todo en cuanto a los juegos. El año pasado pagamos, si no me equivoco, 7 o 8 millones de pesos para que los juegos para los niños sean gratis, o sea, que pagaras una cuota mínima y que te pudieras divertir durante toda la noche. Este año, repito, tenemos otras prioridades. Sí va a haber feria, obviamente no va a ser bajo la misma dinámica porque ahora se va a concesionar, ahora quien va a decidir es el empresario que la va a traer, pero repito, vamos a consensuar y dialogar para que la gente pueda tener buenos precios en general para la feria.
8: Rodríguez González señaló que este cambio en la realización de la feria se debe a la campaña negra que se emprendió en contra del evento el año pasado, por lo cual ha sido difícil encontrar empresarios que se animen a invertir en ella. Confío en alcanzar un acuerdo con alguno de los interesados, sin que ello signifique que tenga que haber algún tipo de utilidad para el municipio, pero tampoco gasto, ya que no se ejercería el techo financiero autorizado.
10: Después de toda esta campaña negra que se hizo en contra de la feria, pues también está cañón pedirle algo a alguien. O sea, es lo que estamos valorando. Pero de que la queremos hacer, pero bueno, pues hay que llegar y consensuar y llegar a buenos términos. El hecho de que se haya autorizado un techo financiero para una feria no significa que se tenga que hacer nosotros propiamente. Ese dinero se puede colocar en alguna otra actividad.
8: Para Radio Zócalo Noticias, Armando López Capeticho.
1: Vamos a hacer una pausa, volvemos.
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9: 7:13, 31 grados la temperatura. Obras Públicas realiza trabajos en alumbrado público y mantenimiento urbano.
10: Las diversas labores de mantenimiento de la infraestructura urbana de la ciudad se mantienen por parte del personal de la Dirección de Planeación, Urbanismo y Obras Públicas, buscando atender los reportes que hace la ciudadanía. Entre ellos están la reparación de 15 luminarias en las colonias Croc, Don Antonio y Mundo Nuevo, además de restablecer el servicio en la plaza de la primera de estas, reveló el titular de la dependencia, Luis Quibrán González Peña. Asimismo, se hizo la reconexión de 6 lámparas en la avenida Racini, se brindó apoyo en la instalación eléctrica en la Macroplaza 1 y se verificó el funcionamiento de una luminaria en la calle Granate de la colonia Los Espejos. Añadió que en Villa de Fuentes se instaló un cableado nuevo en la calle Martínez, se atendió una falla en avenida Heroico Colegio Militar, entre otras acciones más. Gibran González indicó que debido a un problema con el suministro de asfalto para bacheo, se aprovechó para dar mantenimiento a la maquinaria.
11: Se apoyó en instalación eléctrica en la Macroplaza 1, se verificó el funcionamiento de alumbrado en la calle Granate de la colonia Los Espejos, ahí estaba haciendo un falso esta luminaria, la cual quedó completamente funcional al final del día. Instalación también de cableado eléctrico deteriorado en la calle Martínez en la colonia Villa de Fuente, la cual nos estaba dando problemas con apagones constantes. Y bueno, el semáforo también de calle San Luis con Heroico Colegio Militar presentó una falla, la cual se atendió inmediatamente, y también se repuso una luz roja en uno de los semáforos de calle Allende y calle Zaragoza en ese crucero. El día de hoy, ayer hubo un problema ahí con el surtido del asfalto para el bacheo, entonces aprovechamos para darle mantenimiento a toda la maquinaria que teníamos varias semanas trabajando constantemente, se aprovechó. El día de hoy reanudamos y bueno, vamos a hacer doble carga para reponer también lo del día de ayer.
10: Para Radio Zócalo Noticias, Armando López Capeticho.
9: CIMAS avanza en desasolves y rehabilitación de la red de drenaje en Piedras Negras.
10: Buscando no solo atender los reportes que se reciben, sino abatir el rezago que se tiene, cuadrillas del Sistema Municipal de Agua y Saneamiento vienen llevando a cabo reparaciones a la red de drenaje, de agua, así como desasolves en diversos puntos. Jorge Alexis González Beltrán detalló que se atendieron fugas de aguas residuales en el libramiento Pérez Treviño, las calles Zapopan, Juárez, Aguascalientes, Hidalgo y Sierra de Arteaga, derivadas de taponamientos por grandes cantidades de grasa. El responsable operativo del organismo añadió que en la colonia Vistahermosa se rehabilitaron 70 metros de tubería de drenaje sobre la calle San Marcos, quedando pendientes nada más las labores de compactación y de bacheo en el lugar. También se reemplazó un tramo de tubería en la colonia Praderas, se rehabilitaron socavones en la calle Durango y colonia Vistahermosa, además de que se atenderá un tramo de la calle Sinaloa en la colonia Roma por falta de material. González Beltrán detalló que para este miércoles se tiene una jornada de cuando menos 15 puntos diversos, pero las cuadrillas seguirán trabajando hasta entrada la noche para poder avanzar lo más posible en dichas asignaciones.
12: Vamos a estar el día de hoy, bueno, en Doctores, en la calle Pedro Martínez, vamos a estar en Lázaro Cárdenas, en Miguel Garza, en Mundo Nuevo, en Jicotencal, en Valle del Norte, en Quetzalcóatl, Presidentes 3, en calle 9, Avenida Lázaro Cárdenas, en calle Margarita Maza, Mundo Nuevo y Delfonso Vázquez, Fraccionamiento Guadalupe, en Leona Vicario, en Palmas, en la calle Nogal, Tierra y Esperanza, en la calle Monte Albán, Fraccionamiento Hacienda La Luna, en calle Valeriano Diego, y en la calle Morelos Cerrada, ¿no? Son los aproximadamente 15 que vamos a empezar atendiendo sobre el día de hoy, pero vamos a tener las cuadrillas hasta las 10, 11 de la noche trabajando en temas de atención ciudadana.
10: Para Radio Zócalo Noticias, Armando López Capeticho.
9: 8 minutos y serán ya las 7. Ecología mantiene acciones de limpieza en Piedras Negras, realizan labores de reforestación.
10: Además de las labores de limpieza en camellones, arroyos y áreas públicas, la Dirección de Imagen Urbana y Ecología estuvo realizando una reforestación en diversos puntos de la localidad, gracias a un donativo de Manter. De acuerdo a Jesús Eduardo Bosques Fela, coordinador en dicha dependencia, fueron cerca de 100 árboles donados por la constructora, que serán plantados en vialidades principales como el Boulevard Fidel Villarreal, entre otros. Asimismo, indicó que se hicieron labores de mantenimiento en Román Cepeda, Boulevard República y Boulevard Ancira, además de Mar de Cortés, Villarreal y en el Arroyo El Soldado, que continuarán este miércoles. En el caso del Arroyo El Soldado, Bosque Suelán indicó que se realizó un movimiento de cuadrillas para asegurar la continuidad de las actividades luego de las lluvias que se presentaron durante la madrugada.
13: Estuvimos trabajando en una reforestación en Fidel Villarreal. Aquí agradecer al Grupo Manter, que recibimos una donación importante de arbolitos, los cuales estarán ubicando en la parte de las vialidades más importantes. También estuvimos apoyando a la seguridad pública en la Escuela de Ejército Mexicano, ahí con corte y recolección. Y por último estuvimos en la colonia Ramón Bravo, ahí con un tema de un apoyo que nos solicitaron. También estuvieron las cuadrillas de recolección de residuos en plazas y parques y en avenidas principales. Los trabajos a realizar el día de hoy, que principales son, seguimos en Boulevard República, a la altura ahí de donde está Juan Pablo II, hacia adelante vamos a ir trabajando hasta llegar hasta City Club, seguimos en calle Mar de Cortés, estamos en calle Lázaro Benavides, Avenida Las Américas, estaremos trabajando en Boulevard Ancira, Avenida Martínez, Avenida Boulevard de las Flores, estamos trabajando también abajito del puente de Chivilla y por el Manuel Pérez Treviño, estamos limpiando ahí la parte abajo del puente, estaremos en la calle Hidalgo, en la zona centro de Piedras Negras.
10: Para Radio Zócalo Noticias, Armando López Capeticho.
9: 7:07, la cotización del dólar no ha rebasado los 18 pesos en lo que va del 2026, afirma economista.
14: Aunque durante el pasado mes de marzo se tuvo un pico en el que la cotización del peso frente al dólar alcanzó los 18 pesos con 80 centavos, lo que ha transcurrido de este 2026 se ha mantenido estable. Así lo dio a conocer el economista local Pedro Bustos Ochoa, quien declaró que en estos meses se ha tenido un tipo de cambio donde a la venta de la moneda americana se ubica en los 17 pesos con 30 centavos. Señaló que ello se debe a que no se han registrado grandes cambios en los mercados internacionales y que el peso sigue firme frente al dólar, por lo que se espera que así se mantenga lo que resta del año.
15: Sí, hemos tenido un año muy tranquilo, muy estable en lo que es el tipo de cambio. En todo lo que va desde enero hemos estado abajo de los 18 pesos, en máximo 17.80 más o menos. Pero pues últimamente, ya en los últimos 2-3 meses, hemos estado en estos mismos niveles, ¿verdad? 17.30, 17.35, 40, cuando mucho.
16: Son ajustes de centavos, ¿no?, los que se están teniendo, ¿no?
15: Exactamente, son ajustes muy pequeños, debidos a los movimientos de mercado, Esperemos que en lo que sigue el año se va a comportar igual, ¿verdad? Vamos a seguir teniendo ese mismo tipo de cambio, a reserva de que hubiera algunos impactos graves a nivel internacional, ¿verdad? Pero esperemos que todo siga bien.
14: Para Radio Zócalo Noticias, Ángel Robles Estrada.
9: 4 minutos para que sean las 7. Nos vamos, gracias por su atención. Ahora nos toca irnos a la televisión en punto de las 20 horas en Super Channel 2, el canal de las noticias. Hasta entonces, mientras tanto, ya sabes, pásalo bien.
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4.5, gracias por estarme escuchando. Soy Chío Muñoz, con gusto te saludo nuevamente en la cabina en este turno de el tercer día de junio en este año 2026, que por cierto se está yendo súper rápido. Ya vamos al sexto mes, de hecho el tercer día precisamente del sexto mes. Junio es mi mes favorito, la neta, por verano, por mi cumpleaños y por miles de cosas como la buena música de Dinámica.